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Cumbia Sasha, Armonía 10.

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1: Familia Álvarez,
2: Casado Ángel. Oye, Papilón. Saludos, amigo Papilón. Con muchísimo cariño. Para todos los que te chéverísimos. A todos los amigos.

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3: Y 56. 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
2: 8 de la noche y 00 minutos.
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2: 8 de la noche
15: y un minuto.
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0: 8 de la noche
1: y 12.
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0: 8 de la noche.
1: Y 19.
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2: 8 de la noche.
3: Y 27. 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
2: 8 de la noche.
3: Y 32.
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18: 8 de la noche
19: y 33.
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0: 8:53 de la noche.
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2: 8 de la noche
3: y 59 minutos.
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2: 9 de la noche
3: y 2 minutos.
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0: 9 de la noche.
1: Y 8.
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1: Y 17.
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3: Y 26. 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
2: 9 de la noche
3: y 30.
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3: y 31.
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0: 9 de la noche.
1: Y 42.
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3: Y 56. 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
2: 9 de la noche.
3: Y 59 minutos.
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0: 10 de la noche.
1: Y 5.
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0: es un programa que programa subliminalmente te trabaja.
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0: 10 de la noche
1: y 12.
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0: 10 de la noche
1: y 20.
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3: 28. 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
3: Y 32.
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2: 10 de la noche
3: y 33.
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0: 10 de la noche.
1: Y 42.
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3: Y 56. 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
2: 11 de la noche y 00 minutos.
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0: 11 de la noche
1: y 5.
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0: 11 de la noche
1: y 13.
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0: 11 de la noche
1: y 20.
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3: Con 25. 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
2: 11 de la noche.
3: Y 29.
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0: 11 de la noche
1: y 34.
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0: 11 de la noche
1: y 42.
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A nombre de todos los que estamos involucrados en este hermoso evento, queremos agradecerle a todos los asistentes, a todos los que compraron sus tickets para estar aquí, a las tres fechas.

0: este cabrón, ¿quién es? Que está cogiendo cerveza a neverita. ¿Tú, anda con nosotros? Ah, ok, dale.
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4: Y 57. 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
3: 12 de la noche y 00 minutos.
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3: 12 de la noche
4: y un minuto.
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0: 12 de la noche.
1: Y 12.
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0: 12 de la noche
1: y 27.
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0: 12 de la noche.
1: Y 35.
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0: 12 de la noche.
1: Y 42.
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0: una de la madrugada
1: y dos minutos.
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0: una de la madrugada
1: y 13.
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0: Una de la madrugada.
1: Y 20.
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0: una de la madrugada.
1: Y 27.
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0: una de la madrugada
1: y 37.
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0: 2 de la madrugada
1: y 15.
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2: Vamos con este recuerdo.

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2: 3 de la mañana, 30 minutos.

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1: 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Y es por eso que nos encontramos especialista en el uso de esta máquina tan moderna para que nos explique en qué consiste este chequeo. Primero quiero darle una cordial bienvenida a nombre de todos los oyentes de esta prestigiosa emisora.
2: De igual manera también saludar a todos los oyentes de esta prestigiosa emisora y decirles que esta máquina es bastante acertada en sus diagnósticos y sobre todo para prevenir y poder tratar enfermedades que la padecen por mucho tiempo y poder darles un reporte de sus dolencias y malestares, ya que no es necesario estar enfermo para realizarnos un chequeo.
1: Hoy en día hay muchas personas con diferentes enfermedades agudas y crónicas. Sabemos que hay personas con ardor en la boca del estómago, vinagreras, acidez, estreñimiento, artrosis, osteoporosis, colesterol, triglicéridos, dolor de cabeza, diabetes, migraña, próstata inflamada, ovarios, y en la realidad hay casos que se agravan porque se descuidan. Y bueno, a veces las personas dicen, de algo me moriré.
2: Sí, en realidad todas estas enfermedades se complican por el descuido. Exageran mucho en comida chatarra, ají, condimentos, gaseosas, y no hacen más que otra cosa que empeorar su salud. Toda enfermedad que se detecta a tiempo se puede tratar y no se vuelve crónica esta enfermedad. Es muy triste tener un familiar enfermo. Tenemos quizás a nuestros padres de avanzada edad. Es que cuando una persona llega a los 40, a los 50, a los 60, ahí se manifiestan todas las dolencias y descuidos.
1: Las personas quieren saber cómo se realizará el chequeo.
2: Lo que las personas van a hacer es sostener con las dos manos el sensor magnético, que es el que se encarga de descifrar cómo se encuentra su organismo, más dos ventosas que le vamos a colocar en los brazos, y la máquina le va a dar el resultado de 35 informes del chequeo de su anatomía interna y a la vez cuál será su tratamiento que necesita este paciente.
1: ¿Para el chequeo de las personas tienen que venir en ayunas?
2: No es necesario venir en ayunas.
1: ¿Qué tratamientos se van a dar a las personas que se realicen el chequeo?
2: Mire, solo utilizamos tratamientos naturales por ser la mejor medicina para tratamientos crónicos y sin dejar efectos secundarios a los pacientes, ya que no todos los pacientes van a tener el mismo tratamiento, no todos sufren de lo mismo. Hay personas con dolores de cabeza, otros con dolencia en las articulaciones, otros con dolencias en la boca del estómago, otros en la próstata, y bueno, y en sí un sinnúmero de pacientes que van a venir. Y para cada uno hay un diferente tratamiento que necesita.
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1: Y finalmente, ¿algo que usted desea agregar?
2: Mire, decirles que es la oportunidad que usted estaba esperando, porque hay personas que están cansadas de estar consumiendo pastillas, fármacos, y ayudan en una cosa y nos empeoran en otra cosa. Por eso, con tratamientos naturales se pueden solucionar sus dolencias y malestares.
1: Entonces, tomen nota la dirección en qué lugares se van a realizar los chequeos.
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6: 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Hoy en día son muchas las enfermedades que se están haciendo muy comunes a consecuencia de una mala alimentación o de una alimentación muy desordenada que nosotros llevamos. A continuación vamos a mencionar alguna de estas enfermedades. Por ejemplo, hoy en día existe una enfermedad muy peligrosa que se viene apoderando de muchas personas. Ya no respeta edad ni condición económica. Me refiero a esta enfermedad tan dolorosa y complicada como es la terrible osteoporosis, que muchas veces viene acompañada del reumatismo, artritis, la artrosis. Es muy penoso ver madres de familia que tienen más de 2, 3, 4 o 5 hijos y que durante estos embarazos formaron los huesitos del bebé, su cabello y tuvieron mucha pérdida de calcio y a los 50 años comienzan a sufrir de la terrible osteoporosis, que es la descalcificación de los huesos. La osteoporosis se apodera de todo el esqueleto humano, en muchos casos en la columna vertebral, ocasionando dolores en la zona lumbar de la columna. Osteoporosis a la columna es muy peligroso. Toda persona que sufre de osteoporosis en cualquier momento puede sufrir una fractura y nunca más podrá recuperarse. La osteoporosis es una enfermedad que ocasiona el dolor y la inflamación de todas las articulaciones y nudos de nuestro cuerpo, ocasionando muchos dolores. ¿Cómo se puede combatir estas enfermedades? Si usted ya tiene estos síntomas, dolores de los huesos, adormecimientos, calambres, dolores musculares a la vez, usted puede curarlos, sanarlos con medicina cubana. Hay una gran alternativa, el calcio cubano es el mejor remedio que existe hoy en día. El calcio cubano contiene vegetales, raíces con alto contenido de calcio, hierro, magnesio, fósforo, vitamina D y antioxidantes. Para poder fortalecer todo el sistema óseo y desinflamar las articulaciones, el calcio cubano va a evitar de que usted sufra de cáncer a los huesos. A esa persona ya se le está encogiendo las articulaciones y sufren de dolores muy fuertes. Pueden curarlo con el calcio cubano. Quizás te sorprendas porque tu médico te ha dicho que no tiene cura la artritis o la osteoporosis. Bueno, en medicina cubana ya se ha comprobado cuántas personas en el mundo se han sanado. En los países asiáticos hace mucho más frío que en los Andes de Latinoamérica y sin embargo ya se han curado, se han combatido estos terribles males. 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Aunque ustedes no

0: duele la cintura, le duele el bajo vientre, sufre de descensos, flujo vaginal o leucorrea. Mujeres que están condenadas a sufrir de cáncer a los ovarios o cáncer al cuello uterino. Personas que están con esta terrible enfermedad y que por vergüenza no acuden al médico. Tampoco le comentan a su pareja y siguen manteniendo relaciones íntimas, ocasionando también una complicación o una inflamación en el varón. Aquella mujer que siente escozor en su parte íntima, siente la presencia de descenso, siente un dolor tan fuerte en el bajo vientre y tiene relaciones íntimas, de repente siente mucha molestia, es necesario que acudas a tu médico de confianza y así puedas curarte de esta terrible enfermedad. Normalmente en la medicina convencional te van a recomendar óvulos, pero en la medicina cubana hay un gran medicamento maravilloso y eficaz para curar definitivamente esa enfermedad de las vías urinarias. El extracto desinflamante cubano es un gran producto con el cual vas a comprobar sus resultados. Desde el primer momento que lo consumas, si usted tiene algún quiste, tumor, fibroma, mioma en la zona de las vías urinarias, simplemente el extracto desinflamante cubano lo va a expulsar, lo va a eliminar, y si en los riñones tienes la presencia de cálculos, litiasis, barros o espinillas, el extracto desinflamante cubano cumple una función. Este gran producto milagroso que evita operaciones, evita que te saquen ese órgano de tus vías urinarias, porque hay muchas personas que viven sin ovarios, sin útero, mujeres que viven sin un riñón, y es muy triste y muy lamentable que personas inválidas orgánicamente se encuentren en esta situación. El extracto desinflamante cubano es la solución. Y para ti, varón, ese varón que quizás no tiene los síntomas de la mujer, porque a la mujer se le anuncia con descensos, con inflamaciones, con ardor, dolor al orinar, pues al varón es más peligroso, porque quizás a él no le presentan síntomas. Hay enfermedades que afectan a la próstata, que afectan a la vejiga, a la uretra en el varón. La prostatitis, prostatismo, adenoma prostático, cáncer a la próstata, cistitis, uretritis, hidrocele, que es la inflamación de los testículos. Le duelen los riñones, comienza a bajar en su rendimiento sexual, orinan gota a gota, orinan con dificultad, con ardor, con dolor, orinan a cada momento, y sinceramente pues ese hombre por vergüenza tampoco acude a su médico de confianza, porque el urólogo lo primero que va a realizar es el masaje prostático o tacto rectal, donde le va a introducir un tubo por la zona del recto y va a hacerte un masaje con el dedo más largo para palpar y desinflamar a la vez la próstata. ¿Cuántas personas hoy en día ya se han operado de la próstata? Viven sin próstata, otros viven sin vejiga, sin uretra, están muy mal del aparato reproductor, ya no viven igual, ya no pueden tener relaciones sexuales a consecuencia de esa operación. Usted no quiere operarse, quieres evitar que te operen, que te corten, pues el extracto desinflamante cubano para el varón, porque también el extracto desinflamante cubano para la mujer, usted puede realizarse un tratamiento con ese maravilloso producto y expulsar todas las toxinas, microbios, bacterias, infección de las vías urinarias. Si usted también tiene un tumor, un quiste en la próstata o de repente un cálculo en los riñones, también el extracto desinflamante cubano es el medicamento indicado para curar definitivamente las enfermedades de las vías urinarias. Las enfermedades que afectan al aparato reproductor pueden ocasionar la muerte, porque el cáncer a los ovarios, el cáncer al cuello uterino, el cáncer a la próstata son muy comunes y están matando muchas personas a nivel mundial, porque nunca se han atrevido a curarse antes de tiempo. 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
6: Maravilloso día el día de hoy. ¿Cómo están, amigos? 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Esos problemas que tienes con la descalcificación de los huesos. 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Y eso es lo que perdemos cuando enfermamos. No se regeneran los tejidos. Por eso cada día estás más débil. Por eso no hay fuerzas. Por eso se inflaman las articulaciones, los ligamentos, los tendones. Porque no hay regeneración. Eso es lo que pasa en nuestro cuerpo. Cuando no te regeneras, cuando no desintoxicas tu organismo, perdemos la capacidad de regenerar nuestro cuerpo. 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A usted, amigo, los amigos que tienen problema del Parkinson, definitivamente es una inflamación del cerebro, es la inflamación de la masa encefálica. 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
3: Estamos en Tambo Grande para ayudarlos, pero también para poder hacerles ver la verdad, porque las cosas son los hechos, no las palabras. Yo te hago ver todo lo que tienes tú en tu cuerpo, lo que hay en tu hogar, lo que hay en tu negocio, en tu chakra, lo que tienen tus animales, por qué motivo tu familia se destruyó, por qué hay en estos momentos problemas, odio entre esposos, entre hermanos, entre primos, entre familia, porque hay brujería, porque la maldad y la brujería existe, queridos amigos. Es por eso que yo los invito a que me visiten, para yo poder ayudarlos, para yo poder hacerles ver la realidad de su vida, de su destino y poder aclararles muchas dudas y decirles todo lo que tienen alrededor de ustedes. Y si hay maldad, brujería, demostrarles, no con palabras, sino con hechos, la maldad, el daño que está en su cuerpo, para que puedan lograr ser felices, estar sanos, progresar, salir adelante, para que puedan lograr todos sus proyectos que siempre han anhelado. 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O también nosotros podemos, usted manda su mensaje y darte la respuesta por intermedio de este tu programa, Los Secretos del Curanderismo. Sale al aire a esta misma hora para que ustedes, amigos, amigas, puedan tener unos minutos de tranquilidad, puedan tener unos minutos de alegría al escuchar este programa, que lo hago con mucho cariño, para que puedan estar tranquilos y puedan decir, gracias a Lupita Santana, estamos mejorando. Estamos saliendo de esa desgracia, de esa fatalidad, de ese hoyo. porque nosotros estamos acá con la única finalidad de poder curarte, de poder ayudarte, de poder encontrar la solución que tú estás viviendo día tras día. No derrames lágrimas, no te sientes destruida porque no lo estás.
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3: 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Vamos con el primer mensaje que me ha enviado mi amigo Aníbal. Querida Lupita y Santana, la saludo y a la vez les contaré mi problema. Yo vivía feliz, contento con mi esposa y mis 5 hijos, pero le contaré que de un momento a otro, no sé qué pasó conmigo, me fui alejando de mi familia, me metí con otra persona. Pero la verdad que estoy confundido, no sé qué hacer. Por momentos quisiera regresar a mi casa, me da mucha pena mi familia, pero tengo temor. Por favor, dígame qué debo hacer. Querido amigo Aníbal, gracias por la confianza, gracias por ser un hombre sincero, que es lo principal de una persona. Sé que tú eres un hombre que conociste a una mujer en una reunión de un amigo tuyo, el cual te metiste con esa mujer, te alejaste de tu familia sin decirles nada, descuidaste tu hogar al 100%, no te importó tus hijos. No te importó, Celeste, una mujer tan buena, una mujer que toda la vida se dedicó a ti, a tu familia, a tus hijos. No te interesó, lo único que te importó, irte a vivir con esa mujer. Ahora ya tienes 3 meses viviendo con ella y te das cuenta la realidad, porque eso es. Uno con una persona, una cosa es convivir y otra cosa es vivir de lejos. Al vivir con una persona vas a darte cuenta todo cómo es esa persona, sus virtudes, sus malos genios, si es una mujer que realmente te ama o solamente fue solamente ilusión, y lo que ha pasado contigo es eso. Alicia a ti no te ama, querido hijito. Tú ya te has dado cuenta, estás viendo la realidad, porque ella ahora para saliendo a tomar con sus amistades y no le interesa lo que tú opines. ¿Te das cuenta? ¿Te das cuenta cómo perdiste tu familia por una persona que no valía la pena? Tu señora Celeste hasta ahora llora. Hasta ahora te espera porque ella sí te ama. Querido hijo, lo que yo te puedo aconsejar es que vayas a tu casa y converses con tu esposa y tus hijos, los mayores. Yo sé que ellos te van a entender, ¿sabes por qué? Porque ellos están esperando que eso suceda, que tú regreses. Ellos te extrañan demasiado, te quieren mucho, y ellos quieren que tú vuelvas a tu hogar. Así que, querido hijito, anda, sin preocupación, sin nada, conversa bonito. Retírate de esa mujer que no vale la pena y regresa con tu familia. Y vas a ver que todo va a ser lo mismo de antes. ¿Por qué? Porque tu esposa es una mujer de un corazón muy noble. Es una persona que siempre te amó desde los 15 años. Y tú eres el amor de su vida, eres el padre de sus hijos. Y como ella dice, te confundiste. Y da gracias a Dios que todavía tu familia te está esperando. Así que ándate inmediatamente para que regreses a tu hogar. Pero anda y pide perdón, disculpas, háblales con la verdad. y espero que esto te sirva de experiencia para que ya no lo cometas nuevamente, porque no es justo que abandones a tu familia por alguien que no vale la pena y al final te des cuenta que esa persona nunca te amó ni te amará, y ahora que quieras regresar, ellos te van a abrir las puertas de su corazón y de su casa. Así que, querido amigo, te deseo mucha suerte y que la Virgen muchas bendiciones para ti y tu familia, y te dé a ti mucha energía positiva para que te des cuenta la familia que Dios te bendiga. Se dan cuenta, queridos amigos, amigas, cómo es la vida. Estos casos suceden en muchos lugares en el mundo entero. Personas que se separan 3, 4, 5, 10 años y de nuevo se pueden juntar, ¿sí? Porque cuando el amor es verdadero, eso sucede. Por eso, queridos amigos, nosotros estamos acá para poder darte respuesta a tu mensaje, para poder decirte si lo que tú tienes es daño, para que me visites. Pero si lo que tú tienes no es brujería, yo misma te voy a indicar que no lo hagas. 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Ya saben, queridos amigos,
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3: 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Así que, queridos amigos, tráiganme la tierra de su casa, pelito de sus animales, la tierra de su negocio, tráigame a su familia. Si están enfermos, adoloridos, tráiganmelos para yo realizarles el rastreo correspondiente y poder decirles qué es lo que está pasando, qué es lo que tienen que hacer, para dónde tienen que ir, qué es lo que está pasando en tu hogar, por qué tu negocio de un momento a otro está en quiebra, por qué no tienes ganas de trabajar, te sientes adolorido, te sientes cansado, arruinado, las cosas no te funcionan como tú quieres, tu esposa o tu esposo de un momento a otro se está alejando y te estás dando cuenta que tu hogar se está destruyendo, tus hijos han cambiado de la noche a la mañana, ya no son los mismos jóvenes niños como eran antes. ¿Por qué? Porque hay brujería, porque hay maldad, porque hay daño, porque hay personas que los están destruyendo. Por eso, queridos amigos, usted visíteme con fe, con ganas de querer cambiar su destino, con ganas de querer cambiar su vida. Vamos con el siguiente mensaje que me ha enviado mi amiga Paola. Querida amiga, la saludo y a la vez les contaré mi problema. Yo soy una señora que últimamente estoy con mucho dolor en mi cuerpo. No sé qué está pasando conmigo. No tengo ganas de nada. Por favor, ayúdeme. Querida amiga Paola, sé que tú eres una mujer trabajadora, luchadora. Tienes un puesto en el mercado. Y desde hace demasiado tiempo has trabajado, has luchado. Ahora, a la edad que tienes, ya te sientes cansada. Te sientes agobiada, momentos que no tienes ganas ni de levantarte de la cama, porque ya es justo que descanses, ya es hora que dejes ese trabajo, que des a alguien de tu familia que lo haga y tú descansar. Tú ya trabajaste, ya criaste a tus dos hijos, ya les diste profesión, ya hiciste lo que tenías que hacer como madre. tú fuiste madre y padre para tus hijos porque tu esposo falleció de cáncer, pero quiero que me escuches con mucha atención. Lo que tú tienes no es brujería, no es daño, no es maldad, no, amiguita. Lo que tú tienes ya es cansancio de tanto trabajo año tras año. Así que, querida amiga, habla con tus hijos, ve una persona para que pueda trabajar y tú ya dedícate a tu casa tranquila, no te esfuerces lo que ya no lo puedes hacer. Porque ya la edad también te está ganando. Entonces tú no puedes también ir nadar contra la corriente, querida Paola. Te deseo mucha suerte y que Dios y la Virgen Santísima derramen muchas bendiciones para ti y los tuyos. Así, queridos amigos, tu amiga Lupita te habla con la verdad. Te explica las cosas como deben de ser. Por eso es que yo los invito a que me visiten, a que vengan para poder yo hacerles el rastreo personal, poder decirles qué es lo que está pasando, cuál es el motivo de su desgracia, por qué no puedes lograr tus proyectos, por qué te sientes decaída, por qué las cosas no te funcionan como debes de ser. Tú eres una mujer activa, un hombre activo, que te levantas con ganas de trabajar, de luchar, y poco a poco esas ganas se te van destruyendo. Poco a poco te estás descomponiendo, tu cuerpo se te desvanece y al final no haces nada. Al final te quedas postrado en tu cama y no te levantas ni para nada. ¿Por qué? Porque tu cuerpo está trabajado. Porque desgraciadamente hay maldad, hay brujería, hay daño. Por eso es que nosotros estamos acá para poder dar fin a todo lo malo, lo negativo que estás viviendo. 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
3: Vamos con el siguiente mensaje que me ha enviado mi amigo Darwin. Querida Lupita, la saludo y a la misma vez le diré: yo soy un hombre que vivo solo, nunca tuve suerte en el amor, por favor ayúdeme. Querido amigo Darwin, yo sé que tú eres un hombre sincero, un hombre trabajador, luchador. Dos veces te comprometiste, pero a la misma vez también esas relaciones se cortaron de un momento a otro, porque tú eres un hombre bueno, eres trabajador, eres luchador, todo podemos decir de ti. Pero tienes un carácter demasiado especial. Eres un hombre que piensas que tener una pareja a tu lado es que sea una esclava para ti. Y eso es falso, Darwin. Si tú te comprometes con una persona es para amarla, para que ustedes puedan compartir todo, para que ella pueda también decidir las cosas junto contigo, no para que tú la manipules y le digas si es que tiene que tomar agua, si es que tiene que cambiarse, si es que tiene que salir, si es que tiene que qué cosa tiene que comer. No, hijito, tú estás comprometiéndote con alguien para amarse, para estar juntos, para tener familia, para salir adelante, más no para que tú la manipules, la trates mal, la tengas como si fuera una esclava para ti, para que tú lo trates solamente para que te hagan tus cosas. Eso estás equivocado. Y así nunca te vas a comprometer, porque ninguna mujer te va a aceptar. Las mujeres también necesitamos que nos respeten, que nos amen y nos quieran, pero a la misma vez también que nos respeten. Por eso, querido hijito, yo lo que te puedo aconsejar es que tú tienes que ser una persona sincera, amar y también respetar. Te deseo mucha suerte y que Dios y la Virgen Santísima derrame muchas bendiciones para ti y los tuyos, ¿ya? Para ti no hay daño, no hay maldad, solamente cambia tu carácter. Así, amigos, amigas. 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
3: 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Bueno, queridos amigos, esto fue todo por hoy y conmigo será nuevamente hasta el día de mañana. Muchas gracias, que Dios me los bendiga.
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7: Bienvenidos al programa de salud del Centro de Medicina Alternativa del hermano Robert Sosa. Muchas gracias a todos los oyentes, a todos los hermanos. Bienvenidos al programa de salud divina, a todo el pueblo del Señor que están en la sintonía de este programa. Que Dios le bendiga. 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
1: De igual manera también saludar a todos los oyentes de esta prestigiosa emisora y decirles que esta máquina es bastante acertada en sus diagnósticos y sobre todo para prevenir y poder tratar enfermedades que la padecen por mucho tiempo y poder darles un reporte de sus dolencias y malestares, ya que no es necesario estar enfermo para realizarnos un chequeo.
0: Hoy en día hay muchas personas con diferentes enfermedades agudas y crónicas. 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Y bueno, a veces las personas dicen, de algo me moriré.
1: Sí, en realidad todas estas enfermedades se complican por el descuido. Exageran mucho en comida chatarra, ají, condimentos, gaseosas, y no hacen más que otra cosa que empeorar su salud. Toda enfermedad que se detecta a tiempo se puede tratar y no se vuelve crónica esta enfermedad. 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
0: ¿Para el chequeo de las personas tienen que venir en ayunas?
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1: 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Ya que no todos los pacientes van a tener el mismo tratamiento, no todos sufren de lo mismo. Hay personas con dolores de cabeza, otros con dolencias en las articulaciones, otros con dolencias en la boca del estómago, otros en la próstata, y bueno, y en sí un sinnúmero de pacientes que van a venir. 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
1: 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clínicos que usted tenga. Simplemente traerlos para que los especialistas en medicina vegetal cubana realicen una historia clínica, una historia de su salud y de esta manera poder llegar a una conclusión y recetarle la medicina cubana adecuada para que usted pueda curarse de esa enfermedad que hoy en día adolece. Esta gran campaña de salud integral con medicina vegetal cubana se está llevando a cabo a nivel nacional, ya que se ha comprobado que hoy en día muchas personas descuidan tanto su salud y esperan estar totalmente enfermos para recién acudir a su médico de confianza. Da pena ver varones y mujeres de 30, 40 años sufriendo de terribles enfermedades, quizás tan complicadas que llegan a tal extremo de operarse o de internarse en un hospital acortando su vida lentamente, simplemente por el descuido. Es muy lamentable ver el descuido extremo en su salud. Recuerden que la medicina cubana es la mejor que hay en el mundo para curar definitivamente esas terribles enfermedades. Los galenos en Cuba nos llevan más de 100 años de adelanto en su medicina, ya que ellos están totalmente capacitados y estudian minuciosamente sus productos vegetales de tal manera que han llegado a elaborar medicina para diversas enfermedades que hoy en día en la medicina convencional ya no le encuentran una cura. 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Por eso, el conocido Diego Armando Maradona, cuando estuvo enfermo por su adicción a las drogas, se hizo su tratamiento de rehabilitación en Cuba. Y eso todos lo sabemos. Los cubanos desde muy niños tienen inclinación por la medicina. Por eso sus padres los alimentan bien, los tonifican para que en el futuro sean buenos profesionales. Acá en el 90% de niños sufren de anemia, desnutrición. ¿De qué sirve que tu hijo esté bien vestido, tenga el mejor uniforme, la mejor mochila, los mejores útiles si su cerebro está completamente débil? 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Este gran producto cumple muchos funcionamientos. En el joven va a fortalecer completamente sus neuronas cerebrales y todos sus sentidos, incluyendo la vista, la audición, el olfato. Fortalece completamente la memoria, fortaleciendo también el sistema nervioso central, evitando que ese joven por exceso de estudio o de trabajo mental pueda sufrir de un derrame cerebral o de una parálisis facial. En los adultos, ¿cuántas son las personas que a los 40 años o 50 ya no ven? Ellos piensan que acudiendo a un oculista o comprándose lentes se van a curar de la ceguera, pero no es así. Cuando tú acudes a un oculista, estás condenado a estar comprando lentes de mayor medida, cada 3 o 6 meses o cada un año, hasta que llegue el momento que vas a utilizar lentes tan gruesos que cuando te los saques ya no vas a ver nada y te quedarás totalmente ciego. Cuando una persona no ve bien, no quiere decir que los lentes te van a curar. El problema es internamente en el cerebro, ya que el cerebro hace trabajar bien la vista a través del nervio óptico. Lo que hace el complejo reconstituyente cubano simplemente va a fortalecer el nervio óptico y vas a ir recuperando tu visión lentamente sin usar colirios o lentes. Este gran tónico fortalece la audición. ¿Cuántas personas se están quedando sordas y lo que usan son aparatos externos para mejorar la audición sin darse cuenta que están perjudicando el nervio auditivo? Fortalezca el cerebro con este gran tónico y al fortalecer el cerebro estarás fortaleciendo la vista, la audición, el olfato, el gusto, porque hay personas que ya no sienten ni los olores ni el sabor de las comidas, se olvidan de las cosas, sienten mareos, sienten debilidad cerebral, están propensos a sufrir de parálisis, están en peligros que en cualquier momento se queden paralíticos. Es una pena ver personas que no se preocupan de la computadora más completa que Dios nos ha dado. El cerebro es muy delicado y hay que saber cuidarlo. ¿Cómo se cuida el cerebro? Fortaleciéndolo, alimentándolo bien. El cerebro nunca descansa, hasta cuando duermes está trabajando. 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La medicina cubana está tan avanzada que ahora emplean las semillas de las raíces, los frutos, los germinados. Imagínense ustedes esa medicina cubana de lo que en medicina tradicional que se emplea en cualquier lugar de Latinoamérica, del consumo de hierbas, de lo que esa medicina te puede mejorar en 6 meses, un año. La medicina cubana lo hace en menos de 15 días. 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
4: ¿Qué tal, amigos de Tambo Grande? Reciban el cordial saludo en el amor de nuestro Dios Todopoderoso. Invertir en nuestra salud jamás será un gasto innecesario. La salud es primordial. Este es el primer paso para evitar enfermedades crónicas e incluso el cáncer. Detectar a tiempo las enfermedades y a cualquier edad es muy importante. Los miomas uterinos son muy peligrosos. Estos tumores están presentes tanto en mujeres fértiles como en infértiles. Sin embargo, el 80% de los casos de infertilidad por factor uterino se debe a la aparición de miomas que afectan la cavidad uterina. Los miomas uterinos pueden ocasionarse por origen hormonal o por predisposición genética. Se presentan con más frecuencia después de los 30 años de edad y sobre todo si no se ha presentado embarazo alguno. Damas, madre de familia, tengan en cuenta estos síntomas más importantes. El trastorno del sangrado menstrual, dolor pélvico, sensación y presión en el estómago, micción frecuente, estreñimiento, dolor durante la relación sexual, aumento del volumen del abdomen, dificultad para el embarazo. Estos son uno de los principales síntomas. Aproximadamente en la mitad de los casos, los miomas uterinos no presentan síntomas y en el resto de los pacientes estos suelen ser muy variables dependiendo de la localización, el tamaño y la dirección de crecimiento del tumor. Recuerde usted, puede prevenir estos tumores uterinos. Tenga una alimentación sana, tenga un peso adecuado y practique ejercicio físico. Y sobre todo, hay que realizar su chequeo médico ginecológico cada año. Con ello, se busca posibles lesiones que pueden con el tiempo convertirse en precancerosas asociadas al cáncer de cuello uterino. Es muy valioso consumir alimentos lo más natural es posible, desechando todo aquello que contenga conservantes o saborizantes artificiales, evitar el consumo de comida chatarra. 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Algo muy importante, si no se ingiere frutas y verduras, esto aumenta la posibilidad de muerte prematura en un 42%. Mujeres, es muy recomendable la prevención. Vivirás más, tendrás mejor calidad de vida. Si detectas alguna enfermedad a tiempo, podrás ahorrar dinero. Las enfermedades y las emergencias son muy costosas. Muchas gracias, amigos y amigas, por sintonizarnos. Los esperamos. Dios los bendiga grandemente.
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0: Muy buenos días con todos nuestros oyentes de Radio Frecuencia 100 y también de Radio La Mejor, que estamos transmitiendo en simultáneo, en vivo y en directo. Hoy es viernes 15 de mayo del año 2026. Los acompaña como siempre Arnold Nima Breche. Le damos la cordial bienvenida al programa Pulso Ciudadano. Para hoy tenemos información de carácter nacional, regional y local.
1: Estos son los titulares del día de hoy.
0: Este domingo proclaman resultados de elecciones. El fin de semana también se dará a conocer al comité de expertos que acompañará la evaluación del sistema del proceso electoral. Luego de más de un mes se darán a conocer los resultados oficiales de las elecciones del 12 de abril. Y el candidato Roberto Sánchez acepta 3 debates con Keiko para la segunda vuelta electoral. 3 debates se van a desarrollar en los próximos días. ...21 candidatos pugnan por liderar la OMPE. Jurado Junta Nacional de Justicia inicia evaluación. Hay más de 20 candidatos, específicamente 21 candidatos que quieren convertirse en el próximo presidente de la OMPE. Y de nunca acabar, buscan censurar al jefe de Estado, congresista Eduard Málaga recolecta firmas. Inician recolección de firmas para censurar a José María Balcázar.

y no hay quien pare crímenes en Piura. Asesinatos siguen en aumento en la región. En el Bajo Piura asesinan de 10 disparos a un obrero. En Sullana, gatillero se ensaña con mototaxista y le quita la vida cuando conversaba con amigos. No hay quien pare crímenes en Piura. Y la Municipalidad Provincial de Piura inicia hoy a sancionar con fotopapeletas. El sistema comenzará a operar en avenidas cercanas a colegios, hospitales y centros comerciales.

y los arroceros ratifican paro indefinido desde el 25 de mayo. Productores de arroz ratifican paro nacional para este 25 de mayo. Aseguran que los precios del cereal continúan cayendo, afectando su economía.

Increíble lo que ha sucedido en Vice. Gota a gota le incendia la vivienda por deuda de 200 soles. Prestamista informal había amenazado con lanzar explosivos a vivienda. Humilde madre de familia que lo perdió todo, no estaba en casa con sus hijos durante atentado. Y en la avenida Schaeffer, el día de ayer, en horas de la tarde, sujeto ingresa al local y roba dinero y celulares. La policía ya está investigando qué es lo que sucedió, porque el sujeto ingresa como Pedro en su casa, se lleva celulares, se lleva también dinero.

y en el ámbito deportivo, Sinchirroca y Racing se juegan la vida en busca de los octavos de final. Los dos equipos tienen que ganar para continuar en el campeonato. El campeón de Tambo Grande Cultural Mixto ya prácticamente está eliminado.

Vamos al desarrollo de nuestras principales notas informativas del día de hoy. Y en conferencia de prensa, el presidente del Pleno del Jurado Nacional de Elecciones, el magistrado Roberto Burneo, junto al jefe interino de la Oficina Nacional de Procesos Electorales, Bernardo Pachas, anunciaron que la fecha para proclamar los resultados del proceso electoral del pasado 12 de abril será este domingo 15 de mayo. En conferencia de prensa, la secretaria general del Jurado Nacional de Elecciones, Jessica Clavijo, indicó que este sábado se notificará a la OMPE que el ente electoral se encuentra expedito para anunciar a las dos fórmulas que disputarán la segunda vuelta. Hasta ayer, el conteo de actas del proceso electoral se encontraba en el 99.9%, liderando la misma la candidata Fuerza Popular Keiko Fujimori con un 17.1%, equivalente a 2.877.028 votos. En segundo lugar figura Roberto Sánchez de Juntos por el Perú, quien tiene un respaldo del 12% y supera a su rival directo Rafael López Aliaga de Renovación Popular por una diferencia de 20.879 votos. En aras de la transparencia, evitar cuestionamientos y denuncias de supuestos intentos de fraude, como sucedió en la primera vuelta electoral, el presidente del Jurado Nacional de Elecciones, Roberto Burneo, dijo que el día de la proclamación de los resultados también se anunciará la conformación del comité de expertos que acompañará la evaluación de los sistemas del proceso electoral. Han sido semanas muy exigentes para el sistema electoral. Quiero reconocer públicamente el esfuerzo de quienes realizan un trabajo muy difícil, como son los jurados electorales, quienes constantemente han estado evaluando las actas observadas. Se informó que tras la proclamación de los resultados, la OMPE deberá de iniciar el proceso de impresión de la cédula de sufragio de la segunda vuelta. En dicha cédula van a figurar los dos candidatos presidenciales que disputarán la segunda vuelta este 7 de junio. Este domingo 17 de mayo, prácticamente luego de 35 días, imagínense, ¿no? En otros países, en el mismo día. En otros países, a los dos días ya se conocen los resultados oficiales. Pero acá en nuestro país, en nuestro territorio, en nuestra patria, han tenido que pasar 35 días para que se brinden los resultados oficiales. La OMPE, tanto la OMPE como el jurado, se han demorado bastante por las actas observadas. Más de 5.000 actas observadas, por ejemplo, en Piura. Y luego, con el transcurso de las semanas, de los días, ya han sido levantadas, ya han sido resueltas. Pero a nivel nacional también muchas cantidades de actas observadas. Pero esto sucede, creo, a nivel del mundo, solo pasa en el Perú, que para conocer los resultados de las elecciones han tenido que pasar 35 días para que los entes electorales, tanto el jurado como la OMPE, brinden los resultados. Ayer hubo una conferencia, se dio a conocer que este domingo 17 van a brindar
van a brindar los resultados oficiales. Hasta ayer, la diferencia entre el candidato Roberto Sánchez con Rafael López Aliaga, ellos están disputando la ser el candidato que pase al balotaje con Keiko Fujimori, pero ya hay una diferencia muy marcada. En un inicio era de 7.000, 8.000, 9.000, luego Roberto Sánchez se alejó a 20.000, luego bajó, pero hasta el día de ayer la diferencia es de 20.879 votos. La segunda vuelta se va a desarrollar entre Keiko Fujimori y Roberto Sánchez.

7 de la mañana con 16 minutos, 7 con 16 minutos en todo el país. Y el candidato de Juntos por el Perú, Roberto Sánchez, aceptó la propuesta de la lideresa del partido naranja, Keiko Fujimori, para que se realicen debates entre los aspirantes a vicepresidentes y de los equipos técnicos. En el caso del Jurado Nacional de Elecciones lo oficialice en el balotaje del próximo 7 de junio. Acepto el reto, dijo Roberto Sánchez. Estaremos presentes en todos los debates, cara a cara. Empecemos en Chota. Es la propuesta que hace Roberto Sánchez. También Roberto Sánchez dijo que no hay problema, que él puede debatir, que su equipo técnico lo puede realizar, sus vicepresidentes también. Roberto Sánchez también dijo que en Chota, porque Chota en Cajamarca es una región importante, y es bueno que la candidata Keiko Fujimori acuda a Cajamarca para que los pobladores de este sector escuchen sus propuestas. Posteriormente, Keiko Fujimori dijo que no hay problema, pero que los debates se realicen en Huaral, porque Huaral es la zona, el lugar en donde Roberto Sánchez nació, o de repente en San Borja, en el distrito limeño de San Borja, en donde el señor Sánchez vive en una de las zonas más exclusivas del país. Mientras tanto, el líder de Renovación Popular, Rafael López Aliaga, admitió su derrota en los comicios generales, luego de múltiples denuncias de fraude sin pruebas y un llamado a la insurgencia. Bueno, lo mejor que ha podido hacer el candidato Rafael López de Aliaga, de reconocer los resultados, de reconocer su derrota, y acepta que ya la segunda vuelta sería entre Keiko y Roberto. Es lo mejor que ha podido hacer, brindar estas declaraciones el señor Rafael López.

Continuamos con más información y un total de 21 postulantes que quieren convertirse en el próximo jefe de la OMPE vienen siendo evaluados por la Junta Nacional de Justicia. Se informó que el organismo ya cuenta con la relación oficial de candidatos aptos para continuar en el concurso público que definirá el reemplazo de Piero Corbeto. Los postulantes que presenten observaciones en su documentación tendrán plazo hasta el 14 de mayo para subsanarlas y seguir en carrera. En dicha lista figuran profesionales vinculados al derecho, a la economía y también a la gestión pública. No obstante, predominan los abogados con estudios de posgrado en derecho constitucional, penal, económico y de gobernabilidad. También aparecen ingenieros industriales, especialistas en sistemas, economistas, entre otros. Y el ente que tiene que elegir al nuevo presidente de la Oficina Nacional de Procesos Electorales, OMPE, es la Junta Nacional de Justicia. Hasta la fecha hay 21 candidatos que quieren convertirse en el próximo jefe de la OMPE, el que va a reemplazar al cuestionado Piero Corbeto. En los próximos días se sabrá quién será el nuevo jefe de la OMPE. Son las 7 de la mañana con 21 minutos. ¿Y cuánto gana el jefe de la OMPE? Según informes revelados en abril del 2026, el jefe de la OMPE, que en su momento lo desempeñó Piero Corbeto, percibe una remuneración mensual cercana a los 25,000 soles. Sus ingresos anuales superan, por ejemplo, cuando les dan gratificaciones por fiestas patrias y otros conceptos, superan los 400,000 soles al año. Entonces, mensualmente, el jefe de la OMPE gana 25,000 soles mensuales.

Continuamos con más información, aquí en el programa Pulso Ciudadano. Y por considerar que el presidente de la República, José María Balcázar, ha perdido la idoneidad política para seguir en el cargo, el congresista Edward Málaga inició el proceso de recolección de firmas para presentar una moción de censura en su contra. En su texto, el legislador del ex Partido Morado señaló que la gestión de Balcázar ha acumulado una serie de decisiones controversiales y de cuestionamientos. En su pedido, Málaga hizo mención, por ejemplo, la crisis institucional que desató el aplazamiento de la compra de los aviones caza F-16 a los Estados Unidos, enfatizando que la controversia desató renuncias ministeriales y distintas versiones en el Poder Ejecutivo. El legislador aseveró que el jefe de Estado tenía el deber político de contribuir a garantizar elecciones limpias y transparentes. Sin embargo, dijo que los problemas logísticos desataron una serie de cuestionamientos. Junio, julio, a dos meses que termine ya el periodo, dos meses y medio para que termine el periodo del señor José María Balcázar, él es presidente interino, nuevamente ronda el proceso de censurar al jefe de Estado. Otra inestabilidad política. Es increíble lo que ha pasado en nuestro país. Por eso nuestro país es catalogado como una república bananera. Existe la inestabilidad y la corrupción por doquier.

bien, nos hacen llegar una invitación a Asamblea General de la institución educativa 15018 Coronel Andrés Razzuri. La APAMAFA, en coordinación con la dirección, invitan cordialmente a los padres de familia y a los apoderados de la institución educativa 15018 Coronel Andrés Razzuri a participar de la Asamblea General, donde se tratarán temas importantes para el bienestar y organización de nuestra comunidad educativa. ¿Cuál es la agenda a tratar? 1. Informe de la APAMAFA. 2. Informe de dirección. 3. Balance económico. 4. Informe del programa de alimentación escolar. 5. Otros. ¿Cuándo se va a desarrollar la asamblea? La asamblea se va a desarrollar este domingo 17 de mayo. Primera citación, 9:30 de la mañana. Segunda citación, 10 de la mañana. Se agradece su puntual asistencia y participación responsable. Atentamente, la dirección y los padres de familia.

Bien, queremos llegar con las siguientes condolencias. Condolencias a la familia Pacherres Hernández, por la irreparable pérdida del señor Carlos Noé Pacherres Hernández. La familia hace extensiva la invitación a la misa de cuerpo presente y luego a su sepelio el día sábado 16 de mayo a horas 3 de la tarde, partiendo su va a haber misa. Los restos de Carlos Noé Pacherres Hernández vienen siendo velados en el jirón Huancabamba 315 y luego será sepultado en el cementerio San Martín. Las condolencias a la familia del señor Carlos Noé Pacherres Hernández.

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1: Son las 7:34 7:34 en todo el país. Y la inseguridad sigue imparable en el distrito de Tambo Grande. La tarde de ayer, la tranquilidad de la zona comercial del cercado se vio sacudida por un audaz robo perpetrado contra un establecimiento oficial de la empresa de telecomunicaciones Vitel, ubicada en la avenida Ignacio Schaeffer. Un delincuente con casco que cubría su rostro ingresó a la tienda y bajo amenazas se llevó celulares y dinero en efectivo. En el local se encontraba una joven, la misma que salió llorando del local para pedir ayuda ante el fascineroso. Trascendió que el delincuente se encuentra involucrado en otros atracos similares en el distrito de Tambo Grande. Aunque la policía puso en marcha un intenso operativo, no fue posible localizar al bandolero armado. Ayer, este sujeto, este delincuente, ingresó como Pedro en su casa, cubriéndose el rostro con un casco, ingresó al local de Vitel, que se dedica a la venta de celulares. Este local está ubicado en la avenida Schaeffer. Este sujeto ingresó como si nada. Ingresó, le arrebató el dinero, los celulares que estaban a la venta y se llevó todo lo que encontró. Luego salió, cogió su motocicleta y desapareció. La policía ha realizado esfuerzos, pero no ha logrado capturar a este fascineroso. Esto sucedió a plena luz del día. Esto ocurrió en la avenida principal de nuestro distrito. La inseguridad se presenta en toda la región, en todo el país. Este 7 de junio vamos a elegir a un nuevo presidente o presidenta. Ojalá que uno de estos candidatos, los dos que están participando, el pueblo peruano va a elegir a uno. Esperemos que el que gane lidere la lucha contra la inseguridad ciudadana, que brinde políticas públicas para disminuir los índices, los niveles de inseguridad. Queremos un presidente que lidere las actividades, que el Plan Nacional de Seguridad Ciudadana que fue reformulado en el gobierno del presidente Yerik, que quedó inconcluso y luego el presidente Balcázar lo ha culminado. Esperemos que este trabajo se implemente con estrategias, se cuente con el presupuesto respectivo para bajar la inseguridad que tiene el país. Transcurre el tiempo, en vez de disminuir, los niveles de criminalidad están aumentando. Pero queremos un presidente o presidenta que trabaje por el bienestar de los peruanos, que se dedique única y exclusivamente, que trabaje por el bienestar de todos. Pero el tema de la inseguridad es un tema que ya preocupa mucho. El nuevo presidente el 28 de julio tiene que anunciar estrategias, acciones concretas, reales, y que en un corto plazo se observen, se sientan los resultados.

También sobre el tema del robo a la tienda de Vitel, nos han enviado algunos documentos, algunas fotografías, videos. Hay otro video que las cámaras de la municipalidad han captado. En este hay otro, en un video se observa a dos sujetos, uno que ingresa al local y el otro que queda, pero cada sujeto en su motocicleta. Las motocicletas las habían dejado a unos 10, 15 metros del local. El sujeto que ingresa hace su trabajo, pero hay otro sujeto que lo espera. Luego, este fascineroso ya con lo robado sale del local, coge su motocicleta y huyen dos personas, dos sujetos. Y nos informan que no es la primera vez, ya los robos son constantes en la avenida Schaeffer. En la avenida Schaeffer, en donde el desorden se ha apoderado. El desorden se ha apoderado en nuestro principal ingreso. Desorden por todos lados.

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y nos hacen llegar un mensaje, el número 953-095-559, amigo Arnold. ¿Y a dónde está la policía? El serenazgo, que no hacen patrullaje constante en la avenida Schaefer. Es la pregunta que se hace el ciudadano, cuyo número es 953-095-559.

Continuamos con más información. Y una humilde madre de familia perdió todas sus pertenencias luego de que su vivienda fuera incendiada presuntamente por un prestamista informal conocido como Gota Gota en el asentamiento humano Señor Cautivo en el distrito de Vice. El hecho ocurrió al mediodía de ayer. Según denunciaron los familiares de la víctima, un ciudadano extranjero identificado como Dylan habría cumplido amenazas previas y lanzado un artefacto explosivo contra la vivienda por una deuda aproximadamente de 200 soles. Afortunadamente, la mujer identificada como Juana Panta Eche y sus hijos no se encontraban en el inmueble al momento del ataque. Sin embargo, el fuego consumió camas, colchones, ropa, utensilios de cocina y demás bienes, dejando a la familia prácticamente en la calle. El padre de la afectada, Juan Panta Eche, señaló que el presunto agresor ya habría protagonizado hechos violentos anteriormente. Indicó que uno de sus hijos fue golpeado brutalmente por reclamar la forma de cobro de estos préstamos ilegales, sufriendo incluso la fractura del tabique nasal. Asimismo, denunciaron que las amenazas ya habían sido comunicadas tanto a la policía como al Serenazgo, pero aseguran que no recibieron la protección necesaria. Nos dijo que si no le pagaban iba a lanzar una bomba y lo cumplió, relató el padre de la víctima, quien pidió a las autoridades actuar antes de que ocurra una tragedia mayor. Se supo que anteriormente también les había robado dos balones de gas y que el temor de la zona es constante debido a la presencia de prestamistas informales que actúan con violencia. La víctima aseguró que ahora no tiene ni ropa, ni camas para ella ni para sus hijos. Gota a Gota le incendia la casa, la vivienda, por deuda de 200 soles.

Y el presidente de la Asociación de Productores de Arroz del Valle San Lorenzo, Santos Portilla, confirmó la realización de un paro nacional indefinido para el próximo 25 de mayo, en protesta por la caída del precio del arroz y la falta de respuestas del gobierno central. La medida contempla la paralización de cosechas y movilizaciones en distintas regiones productoras del país. Todas las regiones arroceras se han unido para el paro del 25 de mayo. Ese día nadie va a cosechar ni habrá movilidad para que puedan trasladar el arroz. Vamos a realizar una protesta contundente e indefinida hasta obtener respuestas de nuestros reclamos. Luego de más de un año de reuniones sin resultados, sostuvo Portilla Guarnizo. El dirigente señaló que el precio de la faena de arroz cayó de 190 a 160 soles en las últimas semanas, situación atribuida a la reducción de aranceles de importación. Según explicó, los agricultores afrontan pérdidas económicas debido al incremento de costos de producción y a la disminución del valor pagado por los molinos. Nos pagan entre un sol y sol 10 el kilo, mientras que el arroz sigue igual de caro en los mercados. El agricultor invierte hasta 14 mil soles por campaña y ahora no recupera ni sus costos. Muchos productores van a quedar endeudados y podrían perder sus tierras, precisó el dirigente. Portilla Guarnizo indicó que alrededor de 30 mil a 40 mil arroceros participarán en la protesta en Piura, mientras a nivel nacional la cifra supera los 150 mil productores. El gobierno no ha cumplido con los acuerdos ni con la mesa técnica prometida. Lo único que nos queda es salir a las calles y levantar nuestra voz de protesta. El dirigente afirmó que las medidas se desarrollarán de forma pacífica, aunque advirtió que el malestar en el sector continúa creciendo. Se han sumado regiones como San Martín, Amazonas, Ucayali, Huánuco, Cajamarca, Lambayeque, Tumbes, Arequipa y Piura. Arroceros ratifican paro indefinido desde el 25 de mayo. Los precios están por los suelos. Aquí nos dan algunos datos muy, muy importantes. El dirigente, el señor Portilla, Santos Portilla, señala que el precio de la fanega de arroz cayó de 190 a 160 soles. 190 estaba barato, ahora ha bajado a 160. Pero a los arroceros se les paga un sol hasta un sol 10 por el kilo de arroz. Sin embargo, en los mercados, en las tiendas, el arroz, dependiendo de su calidad, está a 3 soles, hasta 4 soles el kilo. Los arroceros van a protestar. Esta protesta tiene que ser pacífica. Ellos ya están cansados de reunirse con funcionarios de Piura, de Lima, pero sus compromisos no se cumplen. Quieren soluciones definitivas.

0: 7 de la mañana con 52 minutos en todo el país. Desde hoy, la Municipalidad Provincial de Piura pondrá en funcionamiento el sistema de fotopapeletas electrónicas en distintos puntos estratégicos de la ciudad, medida orientada a reducir accidentes de tránsito y reforzar el respeto a las normas viales en Piura, Castilla y 26 de octubre. Las sanciones oscilan entre 660 soles y 2.750 soles por infracción como exceso de velocidad y cruce de la luz roja. Para ello se instalaron 14 cámaras en zonas de alto tránsito, principalmente cerca de colegios, hospitales y centros comerciales. Entre los puntos de control figuran la Avenida Progreso con Avenida Corpac en Castilla, la Avenida Junín con la Avenida Tacna, Avenida Guardia Civil, Panamericana Norte en 26 de octubre, Avenida Sánchez Cerro con Avenida Naranjos y Avenida Marañón, además de las avenidas Andrés Avelino Cáceres con Guillermo Irasola y Raúl Mata de la Cruz con Grau. La comuna informó que el proceso de notificación y cobro estará a cargo del Sistema de Administración Tributaria, el SAC de Piura. Las papeletas serán enviadas al domicilio del conductor o a su casilla electrónica registrada ante el Ministerio de Transportes y Comunicaciones. Mientras la municipalidad sostiene que la medida permitirá mejorar la seguridad vial, gremios de transportistas cuestionan la falta de socialización del sistema y advierten posibles abusos en la aplicación de las fotopapeletas. Julio Farfán, dirigente de los mototaxistas, señala que decidirán hoy si respaldan la aplicación de las fotopapeletas en Piura o impulsan acciones legales para solicitar su suspensión. Nosotros no estamos en contra de la fiscalización electrónica ni de las fotopapeletas. Lo que cuestionamos es la forma como se ha implementado, porque nunca hubo una socialización adecuada, mencionó el dirigente Julio Farfán. Recién estamos conociendo un 40% del proyecto y hoy definiremos si respaldamos la medida o presentamos acciones legales de suspensión. En las inspecciones monitoreadas por las cámaras no será permitido el giro libre a la derecha cuando el semáforo esté en rojo. Los ciudadanos podrán revisar las imágenes de las infracciones ingresando el número de placa en la plataforma virtual de la Municipalidad Provincial de Piura o mediante el código QR que va a aparecer en la fotopapeleta. Sanciones oscilan, van desde los 660 soles hasta los 2.750. A los conductores, ¿qué es lo que le queda a los conductores? Respetar las señales de tránsito, respetar el semáforo. Si hay calles, hay zonas en donde solo se puede manejar, por ejemplo, hasta 40 kilómetros, se tiene que respetar. Porque hay conductores que en dichas zonas manejan hasta 80, 90, 100 kilómetros por hora. Hay conductores que no respetan los semáforos. Entonces, en donde están ubicadas las cámaras, si no respetas las señales de tránsito, se les va a aplicar estas multas. Desde hoy ya empezó este proceso. Este proceso de las fotopapeletas.
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0: 7 de la mañana con 58 minutos, y este domingo 17 de mayo, continúa la emoción de la quinta fecha de la Copa Perú Etapa Provincial. Atención, amigos amantes al deporte. El Club Deportivo Sinchirroca del Grupo A con 7 puntos y tercer lugar se enfrentará al Barcelona, y de darse los resultados favorables lograría clasificar como mejor tercero para seguir en la competencia. Según la información que nos hacen llegar, el Club Sinchirroca pasaría como mejor segundo o tercero. ¿Por qué? Porque el equipo que va a enfrentar, el equipo Barcelona, prácticamente solo tiene 3 puntos y no se presentaría. Esta información la ha brindado el señor Jorge Seminario, presidente de la Liga de Fútbol de Tambo Grande. Entonces, Deportivo Sinchirroca tiene todo para pasar a los octavos de final. Seminario además señaló que Racing Club pertenece al grupo D y se va a medir con el Huáscar en Castilla, y está obligado a ganar para continuar en carrera y defender el bicampeonato. Recuerden que Racing Club es bicampeón de la Liga Provincial. A Racing solo le conviene ganar. Si empata, eliminado; pierde, peor. Solo le conviene ganar, depende de él, no depende de otros resultados, depende de él. Y lamentablemente, el campeón de la Liga de Tambo Grande, Cultural Mixto, ya desde la fecha pasada ya quedó eliminado, no tiene ningún chance de clasificar. Y también Jorge Seminario nos ha mencionado que el club, el Cultural Mixto, estaría presentando un documento para no presentarse, porque ya no tiene nada que hacer, no tiene ningún chance, no tiene ninguna posibilidad de pasar a los octavos de final. En esa primera fase era ideal que los equipos de Tambo Grande consigan los triunfos correspondientes para quedar primero en la tabla, segundo, hasta el tercer equipo que quede en la tabla de posiciones clasifica a los octavos de final. Pero el Cultural ha obtenido muchas derrotas. Sinchirroca ha realizado una mejor campaña, y Racing está de unas de cal y otras de arena, pero Sinchirroca los veo más ordenados. 8 de la mañana con 00 minutos, hemos llegado a la parte final, regresamos el día lunes, Dios mediante. Buenos días y que tengan un buen fin de semana.
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Vasija de barro. De esta manera empezamos la mañana. Con cariño para todos los amigos de Chuyaki, de la playa Chuyiyache. Así es, ¿no? Chuyiyache. Con cariño para todos los amigos del rico Sechura, la tierra del eterno sol, de la maravilla, del mar, de las aguas, las olas, el sonar de las olas y de la playa Chuyak. ¿Cómo era? Chuyiyache. Ya es un nombre, bueno, imagino que tiene su historia, ¿no? El nombre de Chuyachi. La hermosa playa en Sechura. Señores, bienvenidos a Cazadores de la Verdad. Hoy disfrutamos este hermoso viernes. Nos ha provocado en esta linda mañana, como desayuno, un ají de junta. Está buenazo, gracias a la gente de Sechura, que por acá nos ha acercado un ají de junta. Comenta que este plato típico de Sechura se caracteriza porque se daba siempre en las reuniones, ¿no? Por eso le llamaban ají de junta. Bueno, no sé cuán cierto será, pero por ahí va el tema. Bien, esto es Cazadores de la Verdad. Bienvenidos a nuestro programa informativo, noticiario y de comunicación. Gracias. Gracias, Dios Todopoderoso, por esta nueva oportunidad, por este nuevo día, por las fuerzas para poder iniciar con mucho optimismo este viernes bonito, este fin de semana. A todos los que están escuchando la radio a esta hora, recuerden que este día es un lienzo en blanco, es un cuadro en blanco este día, así que hay que pintarlo, irlo pintando con colores bonitos y hacer de este día un cuadro extraordinario. Y si de repente dicen, no, hoy día no, mañana será, para el otro año será, yo te quiero decir que hoy no empieces con excusas, deja las excusas de lado, deja los rencores de lado, deja la mala vibra de lado, deja la cólera de lado, que no se te sube el azúcar, y empieza con toda la buena intención. Qué bonito, ¿eh? Empieza con toda la buena intención. Bueno, y hablando de empezar con toda la buena intención, nosotros queremos empezar con toda la buena intención de decirles a los candidatos, ya que estamos en campaña electoral, a los simpatizantes, hay que tratarse con respeto. Vamos a seguir incidiendo, tratarse con respeto. El día de ayer, en hora de la tarde, mira, ya empezó la guerra de las pintas. El día de ayer, en hora de la tarde, veíamos un tumulto de gente. ¿Qué pasó? ¿Accidente habrá habido frente al terminal? Al fantasmal terminal terrestre, al abandonado terminal terrestre, al fantasmal terminal terrestre, ¿qué habrá pasado, no? ¿Y qué había sucedido? Había un tumulto de gente, algunos con banderas verdes de colores. Bueno, ¿qué habrá pasado? Lo que había sucedido es que una pinta o una pared pintada con la propaganda política del señor Pavel Riofrío, la habían manchado todita con blanco, le habían tirado blanco por todos lados. Habían malogrado esa pinta, ¿no? Una pared enorme. Al costado habían dibujado una pinta del señor Carrión. Y con letras grandotas, enormes, de color negro, habían puesto, no a los que reciben plata de la minería. Y le habían manchado, pues, toda la pared, todo el esta pinta al otro candidato Pavel. No, estoy diciendo directo, estoy diciendo los nombres por si acaso, ¿eh? Y bueno, el día de hoy ya he visto que por ahí lo han corregido, lo han vuelto a repintar. Y bueno, estaban indignados, pues, los simpatizantes del señor Pavel, indignados, estaban ahí. Decían, ¿cómo es posible? Miren cómo están malogrando las pintas. Empezó la guerra sucia en Tambo Grande, ¿cómo es posible? Los de Carrión han sido, ahí está la pinta, han estado pintando al costado de Carrión y han manchado la pinta de Pavel. Señores, estas cositas, aunque parezcan insignificantes, pero van causando justamente eso, eso es lo que no queremos, ¿no? Los odios, los rencores, las rencillas. Entonces, esperamos que los señores, porque aquí dicen, mancharon y malograron la pinta de Pavel
fueron los de Carrión, dicen, ¿no? Y de frente van, pues, y dañan la imagen, pues, de la cabeza principal. Yo no sé qué dirá el señor Carrión. Hay que decirle a sus pintores, que traten de no buscarle los cinco pies al gato y buscar los pleitos y buscar las discusiones, pues, ¿no? El pintor, caramba, tiene que pintar, hacer su pinta y ya, nada más, ganarse su platita por la pinta pintada, valga la redundancia, y no estar, pues, buscando discrepancias, pleitos con los otros candidatos, manchándole las pintas. ¿Ah? Se ve inmaduro. Se ve como si fueran, no sé, gente sin uso de razón y fundamento. Inmadurez total. Y daña la imagen de su líder, pues, señores pintores. Daña la imagen de su líder. Porque dicen, ¿quién ha mandado a malograr la pinta de Pavel? La ha mandado Carrión. ¿Por qué Carrión? Porque Carrión, los pintores que han estado al costado haciendo esa pinta son los de Carrión, así que ellos los han mandado. Es lo primero que comienzan a decir, ¿no? Entonces, hay que llamarle atención, un jalón de orejas, pues, a sus pintores, señor Carrión. Jalón de orejas. A sus pintores que no anden malogrando las pintas del otro pobre candidato. Ahí está, aunque de pobre no tiene nada, tampoco el otro candidato, pues está que gasta una millonada. Está que gasta una millonada en hacerse publicidad. Una pinta de ese tamaño, por ejemplo, 200 soles. Eso es. Si es que es un lugar abandonado y tiene un permiso, pero de repente es otro lugar privado y quieren que les pagues, tienen que pagar el espacio. Ahora todo es plata, nada es gratis. Nada es gratis. ¿Quién va a perder el tiempo gratis? Nadie a estas alturas. Un día perdido, medio día perdido. ¿Y cómo para la olla? Entonces, por más que vayas a pintar o eres seguidor, lo que tú quieras, pero la pérdida de tiempo, la pérdida de día, pues no debería ser gratis. No debería ser gratis, ¿no? Es como por ahí un amigo me decía, en las marchas contratan a los mototaxistas para que vayan a las marchas y se vean más abultados. ¿Está bien? Está bien que les paguen, ¿no? Porque ¿quién va a manejar gratis? ¿Quién hace un trabajo gratis? Nadie. Todo trabajo tiene que ser remunerado. Todo trabajo tiene que ser remunerado. Y al que quiere apoyar de corazón, bueno, que vaya, ¿no? El que quiere ser héroe, que vaya. Pero ahí todo trabajo tiene que ser remunerado. Entonces, en ese sentido, los candidatos gastan mucha plata, mucho dinero, mucho efectivo. Así que, señores, ahí tener las cosas claras. Candidato Carrión, a ver, llámenle la atención. ¿Quiénes han sido los pintores que le están manchando y malográndole las pintas al señor Pavel, que pobrecito no tiene plata? Por ahí rebusca la platita para hacer sus pintitas.

0: Bueno. Esto ocurrió frente a lo que es el terminal, el fantasmal terminal terrestre, ¿ya? El terminal de el terminal de las ventas, de las campañas de venta de tinas y de plásticos. Para lo que ha quedado el terminal terrestre. El terminal terrestre ha quedado para hacer eventos bailables, para ir a mover el esqueleto, la cintura, las caderas, tomar bastante cerveza, emborracharse. Y también para allí vender plásticos, ven en las campañas. Llegó el tráiler regalón. Vamos al terminal a comprar las tinas que han venido baratísimas. Con plástico reciclado, pero vienen baratísimos. 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
1: 8 de la mañana, 22 minutos.
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Bien, atención, atención, agua y alcantarillado, sobre todo alcantarillado. A ver, mucha atención. La última vez que le llamamos públicamente la atención al área de agua alcantarillado fue por el tema de las denominadas lagunas de oxidación, laguna de recepción de aguas putrefactas. A los señores de tal área les llegó, les importó un comino, se zurraron encima de la noticia, nunca dieron una explicación, nunca un solo funcionario llamó a la radio o nos llamó para decirnos: señor comunicador, venga, que le voy a dar una entrevista para que usted informe bien, para que usted informe las verdades. Jamás lo hicieron, jamás. Nosotros visitamos la poza de oxidación, las lagunas estas de depósito, informamos, queríamos saber sobre cuál es su funcionamiento. De igual manera, queríamos saber por qué se permite que estos vehículos viejos, estas cisternas viejas que pasan desde las fábricas apestando a purito hedor y llegan con sus aguas pestilentes y contaminadas, llegan hasta la laguna de oxidación. En la laguna de oxidación entran como Pedro en su casa, a pesar de que supuestamente está prohibido. A pesar de ello, entran como Pedro en su casa. Normal, chofer se cuadra, ingresa. Y estas aguas residuales las depositan allí. Las depositan allí. Todavía de manera un poco sarcástica, han puesto un cartelote diciendo: lugar prohibido, no se puede ingresar. Las cámaras te están viendo y tanta cosa, pero permiten que estos vehículos ingresen. Entonces, hay temas recurrentes de los cuales no están informando. Señor jefe de área, del área correspondiente, ¿qué sucede con su persona? ¿Es usted un profesional? ¿O qué cosa es? ¿O usted ha asumido por asumir en su área? Disculpe que me exprese de esa manera. Pero ¿de qué otra forma puedo expresarme cuando ya se le ha pedido en reiteradas oportunidades? Inclusive hemos ido con otro compañero comunicador. Se le ha llamado y todo. Sin embargo, no informa absolutamente nada sobre ese tema. Ya, bueno, a usted no le importa. Usted dirá: no, que sigan hablando de mí, yo no voy a salir. Bacán. No quiere informar a la población sobre ese tema. Muy bien, está demostrando usted su trabajo. ¿Y cuál es su trabajo? Su trabajo es aparentar que usted es jefe de un área, la cual le queda muy larga o le queda muy ancha, muy grande. Está quedando corto el cargo. Y si le está quedando corto el cargo, yo invito a la autoridad a que lo cambie a usted. A que lo cambie a usted. Y que cambie a todos los funcionarios que no quieran salir a darle información a la población. Señor alcalde, invito a que usted cambie a todos estos funcionarios que se encierran en cuatro paredes y que no dan información a la población. ¿Cuál es el temor? ¿Cuál es el miedo? Si no tienen la capacidad para estar en ese cargo, den un paso al costado, que hay un montón de profesionales tan borandinos que sí tienen la capacidad y que bien pueden asumir uno de esos cargos e ir sacando a un montón de gente foránea que acá llega, se sienta en la municipalidad, se sienta en las áreas correspondientes y no sale pero a decir ni pío. Mudos, no dicen nada, no informan nada a la población. No informan nada a la población. Y cuando los medios de comunicación y de prensa vamos o los llamamos, pasean y luego no contestan. Están igualitos que muchos de los regidores, mudos.
mudos. En estos últimos meses, que tienen que cerrar con broche de oro, le hemos sugerido que en estos últimos meses cierren su gestión como debe de ser. Sin embargo, también hay regidores que, caramba, están mudos. Yo no sé, van a pasar desapercibidos. ¿Es así como ustedes quieren terminar? Señor comunicador, lo que usted está hablando me está ofendiendo, porque en honor a la verdad nosotros estamos haciendo nuestro trabajo. Bien, señores, bien, llamen. Vengan a mi programa. Digo mi programa porque lo pagamos, este programa. Aquí en esta radio, nuestro espacio. Vengan a mi programa. No, no puedo ir porque yo duermo tarde. Muy bien, no vengan. Llámenme. Señor comunicador, ya que lo estamos escuchando, que está hablando y hablando, véngase acá a mi oficina, que le voy a dar una entrevista y usted pregúntame lo que quiera. A ver, atrévanse pues. No, no conozco tu número. 96 49 81 16 2. 96 49 81 16 2. No, primera vez que te escucho. Bueno, pues escúchenme siempre. Para que sepan que en este programa, este es un programa libre, abierto, independiente, por si acaso, ¿ah? Por si acaso. La ley puede permitir que, como todo, uno pueda trabajar con cualquier entidad, con cualquiera. La ley lo permite hasta cierto límite. Pero eso no nos quita que nosotros vamos a taparnos la boca, los ojos también y los oídos también. Nosotros tenemos que cuidar nuestra imagen de comunicadores y el trabajo de periodismo que hacemos. Tenemos que cuidarlo porque las gestiones pasan. Los funcionarios van y vienen. Los trabajadores municipales van y vienen. Salvo los estables. Las gestiones pasan. Nosotros tenemos que cuidar nuestra imagen como medio de comunicación. Como programa informativo y de comunicación. Señores, los invito. Los invito, vénganse para acá, pidan un espacio, nosotros vamos, llámenos, vénganse para acá, queremos darle una información. Bien, pero así como están. Ahora, algo tan simple lo voy a pedir, señores del área, en esta oportunidad de alcantarillado. No a los trabajadores, porque los trabajadores son humildes padres de familia, como yo y como muchos de los que están escuchando. A ellos no, porque ellos se ganan con el sudor de su frente su mensualidad, muchos de ellos. Yo lo veo chambeando a los del alcantarillado, hacen una chamba que cualquiera no tendría el valor de hacerlo. Yo veo a los obreros, se meten en los desagües, a tratar de hacer limpieza y sacan toda la suciedad que el mal ciudadano arroja en las alcantarillas. Se atreven a eso, algo que cualquiera no se atrevería. Mis respetos, ojo que no solamente eso, están arriesgando su vida. Yo he visto morir a jóvenes tratando de rescatar a otros, metidos en las alcantarillas. Es peligrosísimo. Ahí te desmayas rápidamente y te puedes morir. Y quien se mete a sacar a esa persona también puede morir si no tiene todas las condiciones de seguridad necesarias. Entonces es un trabajo muy peligroso, muy riesgoso. Y es un trabajo que yo de verdad admiro. No cualquiera lo hace, no cualquiera se mete a esos lugares. Yo admiro en ese sentido a los obreros del área. O sea, que no me refiero a los obreros, pero sí me refiero a los jefes, a los que están sentados allí, a los que son jefazos y mandan. Señores, aunque sea, hagan esto, miren. Aquí, frente a la radio, frente a esta radio, frente a este medio de comunicación. Y me da vergüenza decirlo. Porque somos comunicadores, somos un medio de comunicación. Y que no podamos siquiera hacer que nuestros vecinos tengan una tapa de buzón. Porque hay un buzón abierto aquí enfrente de esta radio. Un buzón abierto aquí en Calle Frías. Un buzón abierto que es un latente peligro. Peligro para los transeúntes y para todo ciudadano que pase a pie o en movilidad. Y esta calle Frías es una calle muy transitada
por vehículos y personas por el tema de las labores escolares. En hora de salida, en horas de las 12:30, 1 en la tarde, 1:30, hay diferentes instituciones educativas que ponen sus tranqueras y no se puede cruzar por esas calles, se vienen por aquí. Se vienen por esta Girón, que es la Girón Frías. Por aquí pasan con sus colegiales. Y me da vergüenza, sinceramente. Pasan por aquí y aquí en la Frías, intercepción con la calle Piura, hay un buzón abierto. Un buzón abierto. Y es un peligro y es un riesgo. Y qué vergüenza me da, porque si mañana más tarde o de aquí otro rato se accidenta alguien ahí, ¿qué van a decir? Qué vergüenza, hay una radio cerca y no le dicen a las autoridades que siquiera vengan a poner una tapa a este buzón. Aunque sea una tapa a ese buzón, por favor. Ya pongan la tapa y ya no los incomodo, pues. ¿Y saben por qué? Porque me parece justo y necesario. Porque en ese buzón es un peligro. Alguien que no vea ese buzón se va. Cae a ese buzón. Alguien en una motocicleta, Dios mío lindo, no lo permitas. Imagínense caerse ese buzón en una motocicleta. Es pavimento, es concreto. Podemos estar hablando de un accidente muy grave, señores. Podemos estar hablando de un accidente muy grave. Así que, señor jefe del área que le corresponde de alcantarillado, no sé si a usted le compete o usted tiene la facultad o usted puede hacer de que al menos se pueda obtener una tapa y corregir a ese buzón y poder ponerle su tapa, por favor. Por favor. ¡Por favor! Girón Frías con calle Piura. Al menos eso. Al menos eso. Espero de todo corazón que pueda ser escuchado este pedido y mañana más tarde estarle diciendo, caramba, cumplieron los señores. Esa es la manera de cuidar a la población, esa manera de hacer su trabajo. Espero pues que lo puedan tomar a bien, porque es justo y necesario. Le repito la dirección, calle Girón Frías con Piura. Hay un buzón abierto que es un tremendo peligro, tremendo peligro.

Bien, amigos, a partir de este momento estamos transmitiendo ya en la página de Radio La Mejor, en la página de Radio La Mejor Tambo Grande, estamos transmitiendo en estos momentos.

Bien, atención a la población, en instalaciones de la municipalidad hay un padrón colgado, puesto allí para que los participantes del programa Yancasum Perú puedan saber quiénes han sido seleccionados para esta oportunidad de trabajo. Los participantes de este programa que fueron seleccionados van a poder acercarse hasta la municipalidad. Hay una plataforma encargada de evaluar y calificar a cada postulante de acuerdo a los criterios establecidos. La selección del personal se realiza de manera automática y transparente, considerando factores de evaluación, puntajes obtenidos por cada participante, conforme a los lineamientos del programa. De esta manera se garantiza un proceso ordenado, objetivo y basado en criterios técnicos para la elección de los beneficiarios. Acérquense allá a la MUNI, hay el listado, por ejemplo, le doy el listado de este padrón. Padrón inicial, inicial de participantes para que trabajen en el programa, dentro del programa Yancasum Perú. Es que es un programa de empleo temporal. Ahí en ese padrón podemos ver a Huertas Temoche Jimmy Aldair, a Huertas Montero María Eloísa, a Huertas San Cajima Alberto, a Huertas Córdoba María Rosa, a Maza Alvarado Mercedes Lucía, a Maza Juárez María Ariceli, a Maza Bereche María Rosa, a Maza San Cajima Luz Clarita, a Maza Pulache Catarina Rocío, a Maza Huerta Luz Marita, a Maza Córdoba Ramón La Masada, a Mendoza Rivas María Isabel, a Montero Córdoba Lucía Anaís, a Montero Bereche Noelia, a Nima Huertas Mariela, a Nima Mendoza María Simona, a Pulache Bereche Milagritos, a Pulache Huertas María Telvina, a Pulache Córdoba Jenny Estefanía, la Pulachada. Arriba Nima Gloria, a Temoche Mendoza Hernán, a Temoche Córdoba Julia, están dentro de este padrón, también están, a ver, se lo doy a conocer. Por eso es importante que estén atentos a la radio. Alvarado Ancajima Solvey, Ancajima Nima Rosa, Ancajima Maza Luciana Lisbeth, Ancajima Montero La Gladys, a Bereche Córdoba Luz Marita, a Castillo Córdoba Rosa Mercedes, a Córdoba Maza María Olga, a Córdoba Nima María Lucila, a Córdoba Pulache Felicita, a Córdoba Huerta Josefina, a Córdoba Palma Rosa Nelly, a Córdoba Huertas Anselmo, a Córdoba Huertas Noelia, a Córdoba Ancajima Charito, a Córdoba Tizón María Socorrito, a Córdoba Pulache Mari del Rosario, a Córdoba Maza Jessica del Socorro, a Córdoba Mendoza María Gonzalina, a Córdoba Pulache María Soledad, la Cordobada, a García Huertas Modesto, a Huertas Montero Fanny, a Huertas Córdoba María Adriana. Bueno, estos dos padrones que nos han enviado, iniciales, imagino que hay más, nos hemos dado a conocer. Estas son las personas que han sido seleccionadas para trabajar en el programa de empleos Yancasum Perú. Un programa destinado por el gobierno central y tomado por la municipalidad distrital de Tambo Grande.

Bien, amigos, y estamos transmitiendo a través de Radio La Mejor para la región Piura, el Perú y el mundo. Más de 700 ovinos fueron atendidos con campañas sanitarias en San Juan de Bigote. 700 ovinos de los sectores Santa Rosa, La Pareja, Miguel Pampa, Nueva Esperanza, en el distrito de San Juan de Bigote, fueron beneficiados con campañas de desparasitación, aplicación de vitaminas y otras acciones orientadas a fortalecer la sanidad animal y mejorar la productividad ganadera. La actividad fue desarrollada por el proyecto de inversión Agricultura Familiar, financiado por el gobierno regional Piura, a través de la

Limpieza y desinfección de corrales, manejo sanitario, control de enfermedades, tratamiento de la osteoporosis, ovina, afección que afecta con frecuencia al ganado de la zona. Estas medidas permitieron reducir riesgos sanitarios y disminuir la mortalidad animal. También los productores fueron capacitados en técnicas de alimentación para enfrentar la escasez del forraje ocasionada por los periodos de sequía predominantes en la región. Durante esta jornada se aprendieron a elaborar bloques multinutricionales utilizando maíz, polvillo, melaza y sales minerales, además de aprovechar residuos agrícolas como rastrojos de arroz, soya, frijol, para mejorar la alimentación del ganado. Este trabajo lo viene haciendo el gobierno regional de Piura, liderado por el señor Luis Neira León.

Palominos, atención, palominos, palominos, palominos, palominos, la Villa Palomino. Es una muy bonita exhibición y demostración organizada por el CEPRO Palominos y la Municipalidad de Tamborande, actividad que permitió mostrar cuánto habían aprendido y qué capacidades habían adquirido cada uno de los estudiantes de este gran CEPRO en sus diferentes módulos formativos. En esta jornada se presentaron demostraciones prácticas de todo lo aprendido en los módulos de panadería, corte de cabello, mecánica, donde los participantes expusieron los conocimientos y habilidades desarrolladas a lo largo de la formación técnica. Esta actividad busca fortalecer la educación ocupacional y a la vez dar a conocer a la población que de esta manera se pueden promover oportunidades de aprendizaje para jóvenes y también para adultos de los diferentes centros poblados. De esta manera se incentiva el emprendimiento, pues con estos conocimientos pueden iniciar sus respectivos ya talleres propios y la capacidad técnica de beneficio de la población. La Municipalidad Distrital de Tamborande reafirma su compromiso de seguir apoyando espacios de formación que contribuyan al desarrollo personal laboral en los vecinos de Tamborande. Atentamente, la IA. La IA.

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1: 8 de la mañana, 45 minutos.
0: 8 de la mañana, 45 minutos. 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

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El Popular, el domingo te vienes. Muy bien. Ya vamos por ahí el domingo, no te preocupes. Ivancito Vega, el Perú, todos los días celebra su cumpleaños. Ah, de un día para otro, dice, de un día para otro celebra su onomástico. Bien, vamos con los pronósticos del tiempo. Pronóstico del tiempo. Ayabaca mínimas de 10 grados, máximas de 22. Chalaco mínimas de 10, máximas de 20. Chulucanas mínimas de 22, máximas de 35. El Alto mínimas de 22, máximas de 30. Huancabamba mínimas de 14, máximas de 24. Huarmaca mínimas de 11, máximas de 22. Lancones máximas de 33, 34, mínimas de 23. Malacací mínimas de 22, máximas de 35. Paita, mínimas de 22, máximas de 32. Piura, mínimas de 23, máximas de 34 grados. Salalá, mínimas de 7 grados, máximas de 17. Sechura, mínimas de 22, máximas de 31. Suyana, mínimas de 23, máximas de 34. Talara, mínimas de 22, máximas de 30 grados. Son las temperaturas que nos envía en estos momentos el Senami. Bien, amigos, lamentable lo que viene ocurriendo, preocupante, preocupante. Algunas instituciones educativas en la ciudad de Piura han dispuesto clases virtuales. ¿Por qué? ¿Qué ha pasado? ¿Qué está sucediendo? Pues se ha confirmado dos casos de otra enfermedad, de otro virus. Se están destapando los virus, cosa curiosa. ¿Qué está ocurriendo en el mundo? Que están destapándose virus por todos lados. Dos casos de esta enfermedad llamada Coxsackie. La institución educativa perteneciente a la Policía Nacional del Perú, Basilio Ramírez Peña, ubicada en nuestra región Piura, ha confirmado la presencia de dos casos del virus Coxsackie en dos estudiantes pequeñitos del nivel primario. Y esto ha originado la suspensión de las clases como medida preventiva, y se han ido a las clases virtuales. ¿Cómo es que se han contagiado y dónde se han contagiado estos niños? Es la gran preocupación. Señoras y señores, dos casos de esta enfermedad viral, también conocida como síndrome de manos, pies y boca, una infección frecuente en niños menores de edad. Sí, pues, frecuente, pero que no se estaba viendo en los últimos años. Se va a realizar fumigación, desinfección integral del plantel. Pero aquí la Dirección Regional de Salud tiene que tomar ya las medidas correspondientes. ¿Cuáles son los síntomas de este virus? Fiebre,
dolor de garganta, malestar general, aparición de ampollas y llagas en la boca. A veces la mamá se confunde y dice, hoy, andadura de araña, te han dado la araña en la boca, por eso es que te han salido llagas. Cuidado, cuidado, porque puede ser este virus, el virus del Coxsackie. Fiebre, dolor de garganta, malestar general, aparición de ampollas o llagas en la boca y también erupciones, o sea, granitos en las manos y en los pies. Y por supuesto, la pérdida de apetito. El niño no va a querer comer, pues ¿qué va a querer comerse si tiene llagas en la boca? ¿No? La transmisión de este virus ocurre por contacto directo con secreciones respiratorias, con saliva, con superficies contaminadas o contacto con lesiones cutáneas. Por ejemplo, si un niño tiene este virus y de repente estornuda o escupe o habla fuerte, esas pequeñas micropartículas de saliva le caen a otro niño, ya se contagió. Si de repente soba sus manitos con sus granitos en otro niño, ya se contagió el otro niño. De esa manera ocurre la transmisión. ¿Cuáles son las medidas? Lavado frecuente de manos, desinfección de objetos y evitar que los niños que tengan estos síntomas vayan a las escuelas, porque está completamente comprobado que en las escuelas es donde mayormente se contagian.

Bien, amigos, estamos ya en la parte final de nuestro programa. El alcalde provincial de Contumaza, Enrico Cedrón, lanzó una dura advertencia. Miren cómo ya las autoridades están pronunciándose sobre la minería ilegal. El alcalde provincial de Contumaza lanzó una dura advertencia sobre el alarmante crecimiento de la minería ilegal en su jurisdicción. Según la autoridad, lo que antes eran focos aislados, ahora se han convertido en una red de más de 50 puntos de extracción informal, trayendo consigo una crisis de seguridad y salud pública sin precedentes para los ciudadanos de esa provincia. Uno de los puntos más críticos expuestos por el alcalde es la grave contaminación de las aguas en la cabecera de Cuenca, específicamente en la zona de Pozos Ricos. Cedrón informó que laboratorios regionales han confirmado la presencia de metales pesados en el agua que fluye hacia el consumo humano en la Junta de Usuarios. Esa agua está contaminada con material pesado y todo el procedimiento de la minería informal e ilegal. Esta está llegando al consumo humano y nos está trayendo un problema tremendo en la salud de los contumacinos, sentenció el alcalde de esta provincia de Contumaza. Señoras y señores, el alcalde está pidiendo pues al gobierno regional de Cajamarca y a las famosas rondas, le hacen un llamado para que hagan operaciones de identificación, de detención efectiva, advirtiendo que si no se actúa con dureza ahora, esto puede desbordarse. Cualquier parecido con nuestro tambo grande es pura coincidencia. ¿Será? 8:56. Amigos, muchas gracias por la cordial sintonía. 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
8: 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Y hoy es un día maravilloso para poder decirte de que el problema que estás teniendo, hay solución. 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Nosotros, cuando nos enfermamos, lamentablemente, nuestro cuerpo se degenera. Nuestro organismo pierde la capacidad de trabajar normalmente y pierdes la capacidad de absorber las proteínas, de poder llevar los oligoelementos a todo nuestro organismo y así nuestro cuerpo, nuestro organismo trabaje correctamente. Cuando llega la enfermedad, cuando usted ha dejado mucho tiempo que los síntomas avancen, lamentablemente, cuando ya se enraiza la enfermedad, perdemos la capacidad de regenerarnos. Pero hay una esperanza hoy en estos tiempos. 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Y eso es lo que perdemos cuando enfermamos. No se regeneran los tejidos, por eso cada día estás más débil. Por eso no hay fuerzas, por eso se inflaman las articulaciones, los ligamentos, los tendones, porque no hay regeneración. Eso es lo que pasa en nuestro cuerpo. Cuando no te regeneras, cuando no desintoxicas tu organismo, perdemos la capacidad de regenerar nuestro cuerpo. 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A usted, amigo, los amigos que tienen problema del Parkinson, definitivamente es una inflamación del cerebro, es la inflamación de la masa encefálica. 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
9: Noticia importante. 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Con el analizador de resonancia magnética cuántica podremos detectarle colesterol, glucosa, prostatitis, hígado graso, artrosis, carencias de vitaminas. Y es por eso que nos encontramos especialista en el uso de esta máquina tan moderna para que nos explique en qué consiste este chequeo. Primero quiero darle una cordial bienvenida a nombre de todos los oyentes de esta prestigiosa emisora.
10: De igual manera también saludar a todos los oyentes de esta prestigiosa emisora y decirles que esta máquina es bastante acertada en sus diagnósticos y sobre todo para prevenir y poder tratar enfermedades que la padecen por mucho tiempo y poder darles un reporte de sus dolencias y malestares, ya que no es necesario estar enfermo para realizarnos un chequeo.
9: Hoy en día hay muchas personas con diferentes enfermedades agudas y crónicas. Sabemos que hay personas con ardor en la boca del estómago, vinagreras, acidez, estreñimiento, artrosis, osteoporosis, colesterol, triglicéridos, dolor de cabeza, diabetes, migraña, próstata inflamada, ovarios, y en la realidad hay casos que se agravan porque se descuidan. Y bueno, a veces las personas dicen, de algo me moriré.
10: Sí, en realidad todas estas enfermedades se complican por el descuido. Exageran mucho en comida chatarra, ají, condimentos, gaseosas, y no hacen más que otra cosa que empeorar su salud. Toda enfermedad que se detecta a tiempo se puede tratar y no se vuelve crónica esta enfermedad. Es muy triste tener un familiar enfermo. Tenemos quizás a nuestros padres de avanzada edad. Es que cuando una persona llega a los 40, a los 50, a los 60, ahí se manifiestan todas las dolencias y descuidos.
9: Las personas quieren saber cómo se realizará el chequeo.
10: Lo que las personas van a hacer es sostener con las dos manos el sensor magnético, que es el que se encarga de descifrar cómo se encuentra su organismo, más dos ventosas que le vamos a colocar en los brazos, y la máquina le va a dar el resultado de 35 informes del chequeo de su anatomía interna y a la vez cuál será su tratamiento que necesita este paciente.
9: ¿Para el chequeo de las personas tienen que venir en ayunas?
10: No es necesario venir en ayunas.
9: ¿Qué tratamientos se van a dar a las personas que se realicen el chequeo?
10: Mire, solo utilizamos tratamientos naturales por ser la mejor medicina para tratamientos crónicos y sin dejar efectos secundarios a los pacientes, ya que no todos los pacientes van a tener el mismo tratamiento, no todos sufren de lo mismo. Hay personas con dolores de cabeza, otros con dolencias en las articulaciones, otros con dolencias en la boca del estómago, otros en la próstata, y bueno, y en sí un sinnúmero de pacientes que van a venir. Y para cada uno hay un diferente tratamiento que necesita.
9: Y la pregunta del público es, ¿cuánto va a ser el valor del chequeo?
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14: 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La medicina vegetal cubana es la gran alternativa. Como por ejemplo, hay medicina para curar las enfermedades que afectan al aparato digestivo, comenzando desde el hígado, la vesícula, el páncreas, el bazo, el estómago, el intestino delgado, el intestino grueso y muchas enfermedades que vienen afectando estos órganos. ¿Cuántas personas sufren de halitosis crónica? ¿Tienen el mal olor en la zona de la boca? ¿Amanecen con la boca amarga, saliva espesa, la lengua sarrosa, vinagreras, gases, acidez? ¿Comen alguna fritura o alguna comida pesada y de inmediato comienzan a sufrir de dolores estomacales? ¿Sienten ardor al estómago? Es muy peligroso el ardor al estómago, ya que es un principio de gastritis. Hay personas que no le hacen caso a este ardor estomacal, simplemente toman agua fría y se les pasa, pero poco a poco se les viene haciendo más crónico y pueden sufrir de gastritis aguda. Cuando la gastritis es aguda, comienzan pues a molestar la boca del estómago de tiempo en tiempo, pero cuando se hace crónica, comienza a arder y doler y a ocasionar vinagreras y gases en la zona del estómago. Es allí cuando la gastritis está avanzando con peligro de úlcera gástrica. Cuando existe ya una úlcera gástrica, comienzas pues a adelgazar y puede llegar un momento que puede reventar una úlcera en el estómago y se desata la úlcera crónica, que es una herida en el estómago, estando a un paso de sufrir cáncer al estómago. Es importante que te cuides de esta enfermedad muy común hoy en día. ¿Cómo se origina esta enfermedad? Por culpa de nosotros mismos. Aquella persona que no come a sus horas, mastica malas comidas, come apurado, alterado, renegando o hace malas combinaciones en su alimentación, está condenado a sufrir de esta enfermedad, como también esa persona que a veces come una fritura, un pollo a la brasa y luego una gaseosa helada, o consume licor y al día siguiente comete el gran error de seguir bebiendo e inclusive ingiere comidas picantes como el famoso ceviche. Es muy importante que consultes con tu médico de confianza para que él pueda enseñarte cómo alimentarte. Nosotros a través de este microprograma queremos advertirte que evites de comer todas esas comidas o comidas chatarras que hoy en día perjudican tu estómago y el hígado. Hay personas que ya están mal del hígado, pues no pueden comer normalmente. Hay personas que hasta las han operado, ya no tienen vesícula. ¿Por qué? Porque tuvieron un cálculo, arenillas o barro biliar. Es importante que si a ti te han diagnosticado cálculos a la vesícula o barro biliar, de inmediato lo cures, definitivamente con la medicina vegetal cubana, porque la medicina vegetal cubana cura y evita también operaciones, cura definitivamente esa enfermedad, tales como infección al hígado, inflamación, hepatitis, ictericia, inflamación de la vesícula, gastritis aguda, gastritis crónica, cáncer al estómago. Hay medicina cubana para eso y también para todas las enfermedades que aquejan al cuerpo humano. Hay medicina cubana. Es tu oportunidad. Hay otra enfermedad muy común que se está apoderando del aparato digestivo, que es el estreñimiento crónico. Personas que ya tienen hemorroides sufren de estreñimiento crónico y están en peligro de sufrir cáncer al colon. Personas que sufren de disentería crónica, cada vez que comen algo pesado ya se les afloja el estómago y están condenados prácticamente a sufrir de cáncer al intestino grueso. ¿Cuántas enfermedades hoy en día la gente no le hace caso? Las controla con remedios caseros o simplemente toma algo para calmar y no para curar. Y de esa manera llega el momento de la mala noticia del cáncer al estómago, cáncer al intestino, cáncer al hígado, y de esa manera luego lo están lamentando. Es muy penoso ver personas operadas de esos órganos. Hay muchos casos de personas que viven con un estómago artificial y solamente viven de sueros. Ya no pueden comer nada, cuídese mucho, porque el cáncer al estómago ocasiona la muerte. El cáncer al colon también. Toda enfermedad que uno no la cura a tiempo, tarde o temprano, puede ocasionar la muerte. Qué triste es morir antes de tiempo y qué lindo es llegar a nuestra vejez, pero con salud. Es importante que ustedes se cuiden, queridos amigos. La medicina vegetal cubana cura, no calma. La medicina cubana no solamente sirve para prevenir, sino para sanar. Sirve para curar definitivamente. 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
15: Amigos de Tambo Grande y sus zonas aledañas, reciba el saludo en el amor de nuestro Dios Todopoderoso. Hoy queremos llegar con un consejo muy importante para cuidar nuestros riñones. Los riñones son los encargados de recolectar los desechos de nuestro cuerpo para que no se acumulen. En otras palabras, son los encargados de limpiar y filtrar nuestra sangre y deshacerse de toda la impureza a lo que no sirve. Por ello, resulta tan importante mantenerlos en buenas condiciones. Los riñones, pues, mantienen sana la presión arterial, pero a su vez, la presión arterial alta también puede dañar la salud de los riñones, pues al dañar los vasos sanguíneos de todo el cuerpo, incluidos los de los riñones, estos órganos dejan de retirar las impurezas y el líquido extra del cuerpo. Este líquido extra puede hacer que suba aún más la presión arterial. Como se dan cuenta, es un círculo vicioso y peligroso. Por ello, la presión alta es una de las principales causas de insuficiencia renal. Amigos y amigas, damas y caballeros, los riñones se deben cuidar. Para mantener sanos los riñones, es bueno tomar precauciones a tiempo. Según el Ministerio de Salud, entre el 15 y el 20% de los peruanos que padecen de hipertensión arterial también sufren de insuficiencia renal. Las personas diabéticas también corren el riesgo mucho más alto de tener insuficiencia renal. Señoras y señores, es posible que usted no note el daño de los riñones, pues estos no presentan muchos síntomas. Si se detecta a tiempo los males renales, se puede evitar la necesidad de un trasplante de riñón. 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

0: Erson y tantos que han hecho éxitos mis obras. Agradezco a ellos. Y viene otra voz, viene una nueva voz, también Mogollón, el sobrino. Para ustedes, con mucho cariño, espero que lo reciban con un fuerte aplauso a Douglas Mogollón con Stanley Van.
1: ¡Eso es!

0: En esta oportunidad me complace, es un honor para mí presentar a todos ustedes la nueva voz de la
1: El estilo de la poderosa Isani Van. Esa canción titulada Cábame, ¿ah? La hora importante son las 9 de la mañana con 47 minutos.
0: Éxitos y sobras. Agradezco a ellos. Y viene otra voz.
1: Gracias por compartir esa hora. Por pasarla chévere. Con toda la alegría de la radio. Un fuerte abrazo. En camino a su amigo Ronnie Alexander. Para compartir toda la buena programación. Arriba ese volumen.

0: 9 de la mañana, 51 minutos.
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2: 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Esto es un veneno para nuestro organismo. 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

para mi amigo Guido Rufino. Saludos, mi estimado. ¿Qué será la vida también de mi compadrito Luchito Rufino? Hace tiempo no lo vemos a mi compañero. Arriba ese volumen. Lindo viernes 15 de mayo. ¿Eh? ¿Cómo avanza el tiempo? ¿Cómo avanza el tiempo? Por Dios, ¿eh?

Arriba ese volumen a toda esa gente que está conectadita a esta hora de la mañana. Cuando son las 10 de la mañana con 21 minutos. Un fuerte abrazo para todos los grandes amigos que nos escuchan a esa hora. Están ahí pegaditos a nuestro dial. Claro. ¿Por qué no decirlo siempre? Con la alegría grande. Con la felicidad hermosa entregándote a ti. A 10:21. Empieza a dejarme tu saludito en esta gran hermosa mañana, por favor. Déjame tu saludito, déjame tu saludo, ¿ah? Porque queremos compartir contigo. Donde sé, donde te encuentres. Pasando la recontra, chévere, un abrazo. Arriba ese volumen. Toda la gente que disfruta de la mañana. La consentida del hogar que están ahí. Haciendo su full, a full lavado, ¿ah? Un saludo para mi pata Vish. Ahí en Santa Rosa de Curbán, ¿ah? Ahí está mi amigo Vish, está ahora escuchando la radio. Dice. A full contacto, buena Vish, saludos.

En esa, esta mañana, por favor. Fuerte abrazo, fuerte abrazo. ¿Qué haciendo? ¿Qué haciendo? Cuéntame, por favor. Dilatéame. Ahí está, emociono, ¿ah? ¿Eh? Claro. Eso. Corazón serrano.

Arriba ese volumen a toda esa gente que nos escucha a esa hora en la mañana. Para mi amigo Bish. Un saludo para Darwin Ortiz, amiga. Bueno, Alonso, saludos. Arriba ese volumen, ¿eh? Escuchando la radio para Alonso y para mi amigo Bish. Ahí están los muchachos a esa hora. Arriba ese volumen, la gente que está chambeando. Claro, como tiene que ser. ¿Por qué no, ah? ¿Eh?

Así, así, así, así, así. Vamos. Dale, dale, dale. Arriba ese volumen, toda la gente que está conectadita. Fuerte abrazo, fuerte abrazo. Conectados en este tremendo fin de semana. Llegó el fin de semana con la mejor. Claro, por favor, por favor. Súbele, súbele, súbele, súbele. La hora importante son las 10 de la mañana con 30 minutos, 10 y 30, entregándote buena música en esa excelente mañana. Sigan separando sus contratos ahí para estar en tu reunión familiar. ¿Quieres tu servicio de animación de tu amigo Ronnie Alexander? No hay ningún problema. Nosotros llegamos ahí a tu zona, a tu barrio, a tu caserío, para ponerle el sabor, la alegría grande de nuestra voz, ¿eh? Y hacerte bailar, gozar, disfrutar. Ya lo sabes, ¿eh? De repente por ahí estás acerca de celebrar alguna fiesta familiar. No hay ningún problema. No hay ningún problema. 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De repente Ronnie Alexander. Quiero que me anime en mi matrimonio, mi quinceañero, mi cumpleaños. ¿Ah? Ahí, ahí. 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Ahí estamos, claro, para formar parte de tu celebración. De repente, Ronnie Alexander, un saludo grande para mí, que me voy a casar, quiero que sea inolvidable mi matrimonio. También nosotros te llevamos el saludo. Así que tan solo escríbame, llámame, porque ya estamos listos y puedes aparecer en tu evento social, matrimonio, quinceañero, bautizo. Y, ¿ah? De repente le quieres llevar una serenata a tu suegro también, a tu suegra también. No hay ningún problema, estamos actos, listos y dispuestos para estar en tu fiesta. Así que ya lo sabes, ¿eh? En el papá y un saludo para mi amiga Marisol. Saludos para mi amigo Marcial Maza. Fuerte abrazo, ¿eh? Gracias a la gente del papá y a la gente de la Rita. A propósito, ese fin de semana estaremos con la gente de la Rita. Prepárense. Allá vamos, la Rita, ese fin de semana. Mañana, mañana. El día sábado 23 lo hacemos con la gente de Santa Ana. El día sábado 30 también de mayo lo hacemos con la gente de Santa Rosa y Curbán. Y con sonido JZ está preparando una bonita fiesta de Quino, de Perlita Princesa. Prepárense. ¡Ey! ¡Tú! ¡Dale! ¡Vámonos! ¡Vámonos!

Fuerte abrazo para la gente electrónica de LG. Un saludo para mi gran amigazo Horacio el Popular Moro. Aquí en la 9 de noviembre, Tambo Grande. Bueno, Moro, bueno, Moro.

Para la gente del carbón, saludos. A la chica del signo Piscis, ¿ah? Fuerte abrazo a la chica del signo Piscis en el carbón. Arriba ese volumen.

Las manos que suenen. Ay, ay, qué rico. Qué rica mañana, señoras y señores. Toda la gente que está conectadita siempre con la alegría total. Fuerte abrazo. Quienes disfrutan esa mañana.

eso. Dale, mueva. Saludos ahí a San Martín de Malinga, para la señora Mirna Yoli. Pronto celebra sus bodas de oro, dice. Para la señora Jessica Villegas, la familia que escucha la radio. Felicidades. Ahí listo. Ok, están conectaditos con nosotros en esta linda mañana. Arriba ese volumen a toda la gente que está conectadita, por favor. ¡Epa! Vamos ahí, vamos ahí, vamos ahí, vamos ahí.

0: La hora importante, 10:38. Qué bonito, ¿eh? Un abrazo fuerte a toda la gente que está conectadita en esta gran, hermosa, linda, bella, preciosa mañana. Ahí estamos, por favor. Conectaditos, ¿eh?, en esta gran ocasión. Pasándola bacán, pasándola chévere. Llevando a cabo siempre con la alegría total. Quiero enviar un gran saludito muy especial, dice por acá. Hola, Ronnie Alexander, buenos días. Un saludito en el barrio El Milagro. ¿Cómo está el barrio El Milagro? Dice por acá para la abuelita. Dice, ¿qué tal? ¿Dónde está el saludo? Me por allí por la radio, el bandido de Artón, que me envíe el saludo grande, dice, por favor, ¿eh? Estamos, entonces vamos enviándole el saludito especial a esta hora de la mañana allá en El Milagro para la abuelita. Ahí está con mucho cariño la señora Paula Juárez Maza. ¿Cómo está la señora Paula Juárez Maza? Ya que el día de hoy está cumpliendo nada más y nada menos sus 70 añitos. Ahí está la abuelita, caramba, como tiene que ser. Felicidades, que el supremo Dios Todopoderoso le siga regalando a muchos años más de vida, como tiene que ser. El saludo viene de parte de su querido esposo, el señor Darío Alzamora Pulache, de parte de sus queridas hijas, dice por aquí, de Marlene, bueno, de Mayra, ¿no? Mayra, ¿cómo es? De parte de Mayra, debe ser, ¿no? De parte de Verónica, dice por aquí, de Hilda, de Sofía, Giovanni, María, de parte de los yernos, ahí están los hijos políticos, de parte de Wilfredo, bueno, ese de Rodrigo, debe ser, ¿no? Bueno, ¿Rodrigo o Rodrigo? ¿Cómo es la cosa, por favor? A ver, de parte de Segundo, de parte de Fidel, Edgar y de todos los nietos. Ahí está como tiene que ser para poder celebrar el cumpleaños de la abuelita, por favor, el día de hoy, ¿eh? De la señora Paula. Oye, está de cumpleaños la señora Paulita. Felicidades. La señora Paula Juárez. Más sabio está teniendo la... A ver, mariachis, ubícanse bien acá. Súbele 1, 3, 4 micrófono ahí. Y ahí está. Cántale, mariachis, por favor.
1: Eso. Bien bandita, la nieta. Que me saluda por la radio. Dios.
0: Mariachis.

¡Que vive el santo! ¡Claro! Me imagino que habrá una gran reunión familiar ahí. Me cuenta mi amiga Magdalena Alzamora, dice, van a sacrificar un cerdo.

Un saludo muy especial para la gente de La Greda, ahí está por aquí, ¿eh? Para las hermanas felices de la vida, para Inés y Rosita Fanny. Saludos entonces para las hermanitas feliz, contenta de la vida, para Inés y Rosita Fanny, a esa hora de la mañana, escuchando la radio, ¿eh? Para la gente de Iñati, Iniciante, Estructura Metálica, Motor Repuesto, Lavados en General, Palacios, a esa hora de la mañana, escuchando la radio, disfrutando con nosotros. Buenas, mi estimado Henry Palacios. Chameando, ¿eh? Desde las 4 de la mañana, mi compañía, siendo responsable, hay unos trabajos que tiene pendientes de las puertas, de las ventanas, sí o no, del portón, es ahí. Y está mi compadrito Henry Palacios. Bueno, mi estimado, saludos.

Entregándote la mejor música para ti en esa hora de la mañana. Fuerte abrazo a todos los grandes oyentes que están conectaditos. Ahí pasando la recontra. ¿Dónde te encuentras? ¿Dónde estás? Ya somos conectaditos en TikTok. Ahí estamos. Claro, haciendo una transmisión en vivo en TikTok. Transmitiendo la sede de Tambográ, Piura, Perú y del rico norte de Perú. Ahí estamos, ¿ah? ¡Ay! Vamos a por ahí, un fuerte abrazo. Gracias por estar ahí conectado, por seguirlo, por escuchar siempre la radio, por pasar la recontra chat. Como tiene que ser una bonita, excelente, linda y preciosa mañana. Bien, 15. Ah, imagínate, quincena de mayo, por Dios, ¿ah? ¿Sí o no? ¿Cómo pasa el tiempo rápido? El tiempo no se detiene, el tiempo avanza. Con mucho cariño. Un saludo para la gente de Locuto, para Limber. Saludo para mi pata Limber, el romántico. Un saludo muy especial también para la gente de Restaurar Las Palmeras. Vamos a la gente de Restaurar Las Palmeras, ¿ah? Fuerte abrazo. Conectaditos, un saludo para Castillo. Gracias a Juan Carrito Castillo, de parte de su querida esposa, dice. Con cariño, ¿eh? Buena gente, buena gente. Conectados a esa hora. Una canción excelente que nos vienen reclamando, ¿eh? Una canción que nos vienen solicitando ahí, por favor. Esa canción bailable y obviamente que se está llevando a cabo en el ranking ahí de la semana. Continúa. Hablemos de los muchachos de Duro de América, una agrupación sanjuanera que entregamos su música, ¿no? Y en esta gran ocasión vamos a escuchar la canción Mix. Mix. El chancho de la vecina. Saludos a Rosalinda. Está por ahí conectada, dice. Un saludo para Yanela Río Frío Herrera también. Fran Joel Nima. Saludos, bro. Ahí está, para tu chico fiel. Ajá, claro. Para mi pata Neymar. La gente que me chequea en TikTok. Saludos, besito. Arriba ese volumen, toda la gente que nos escucha. Para Sonia Quintana también. Elizabeth. Saludos, Elizabeth.

0: fuertemente se llama Mix, Mix, Mix, el chancho de la vecina. Sácase bien sonar. Yo sé que tú las has zapateado, las has bailado. Tanda publicitaria, vuelvo.
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3: 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Nosotros, cuando nos enfermamos, lamentablemente, nuestro cuerpo se degenera. Nuestro organismo pierde la capacidad de trabajar normalmente y pierdes la capacidad de absorber las proteínas, de poder llevar los oligoelementos a todo nuestro organismo y así nuestro cuerpo, nuestro organismo trabaje correctamente. Cuando llega la enfermedad, cuando usted ha dejado mucho tiempo que los síntomas avancen, lamentablemente, cuando ya se enraiza la enfermedad, perdemos la capacidad de regenerar. Pero hay una esperanza hoy en estos tiempos. 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Las poderosas cápsulas de células madres han demostrado que es capaz de regenerar los cartílagos, los ligamentos, las células que no se regeneran producto de la enfermedad tomando el tratamiento de células madres. Realmente ha demostrado que hay efectividad de regeneración. Por eso usted, madrecita linda, usted amigo, que está sufriendo hacia los huesos, que tiene artrosis, que tiene osteoporosis, artritis, picos de loro, adormecimientos en las manos, problemas de Parkinson, problemas de la alteración del sistema nervioso, este tratamiento de células madres es ideal para usted, por la capacidad de regenerar nuestros tejidos. Y eso es lo que perdemos cuando enfermamos. No se regeneran los tejidos, por eso cada día estás más débil. Por eso no hay fuerzas, por eso se inflaman las articulaciones, los ligamentos, los tendones, porque no hay regeneración. Eso es lo que pasa en nuestro cuerpo. Cuando no te regeneras, cuando no desintoxicas tu organismo, perdemos la capacidad de regenerar nuestro cuerpo. Las cápsulas de células madres te van a ayudar definitivamente a decirle adiós a esos dolores articulares, a esos dolores a la rodilla, ese dolor que estás teniendo en la columna, en la cintura, ese dolor que tienes en las manos, en los deditos, ese problema del Parkinson. A usted, amigo, los amigos que tienen problema del Parkinson, definitivamente es una inflamación del cerebro, es la inflamación de la masa encefálica. Por eso tienes que regenerarte. 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
1: Noticia importante. Por primera vez, analizador de resonancia magnética cuántica analiza a través de sensores los campos magnéticos de nuestro organismo, analizando cómo se encuentra nuestro hígado, páncreas, riñones, corazón, colon, próstata, ovarios, huesos. Y de esta manera usted podrá saber por qué en las mañanas amanece con el cuerpo descompuesto, con dolor de cintura, dolor de cabeza, mareos, ardor en la boca del estómago, boca amarga, dolor de las articulaciones o se les opaca la visión. Con el analizador de resonancia magnética cuántica podremos detectarle colesterol, glucosa, prostatitis, hígado graso, artrosis, carencias de vitaminas. Y es por eso que nos encontramos especialista en el uso de esta máquina tan moderna para que nos explique en qué consiste este chequeo. Primero quiero darle una cordial bienvenida a nombre de todos los oyentes de esta prestigiosa emisora.
2: De igual manera también saludar a todos los oyentes de esta prestigiosa emisora y decirles que esta máquina es bastante acertada en sus diagnósticos y sobre todo para prevenir y poder tratar enfermedades que la padecen por mucho tiempo y poder darles un reporte de sus dolencias y malestares, ya que no es necesario estar enfermo para realizarnos un chequeo.
1: Hoy en día hay muchas personas con diferentes enfermedades agudas y crónicas. Sabemos que hay personas con ardor en la boca del estómago, vinagreras, acidez, estreñimiento, artrosis, osteoporosis, colesterol, triglicéridos, dolor de cabeza, diabetes, migraña, próstata inflamada, ovarios, y en la realidad hay casos que se agravan porque se descuidan. Y bueno, a veces las personas dicen, de algo me moriré.
2: Sí, en realidad todas estas enfermedades se complican por el descuido. Exageran mucho en comida chatarra, ají, condimentos, gaseosas, y no hacen más que otra cosa que empeorar su salud. Toda enfermedad que se detecta a tiempo se puede tratar y no se vuelve crónica esta enfermedad. Es muy triste tener un familiar enfermo. Tenemos quizás a nuestros padres de avanzada edad. Es que cuando una persona llega a los 40, a los 50, a los 60, ahí se manifiestan todas las dolencias y descuidos.
1: Las personas quieren saber cómo se realizará el chequeo.
2: Lo que las personas van a hacer es sostener con las dos manos el sensor magnético, que es el que se encarga de descifrar cómo se encuentra su organismo, más dos ventosas que le vamos a colocar en los brazos, y la máquina le va a dar el resultado de 35 informes del chequeo de su anatomía interna y a la vez cuál será su tratamiento que necesita este paciente.
1: ¿Para el chequeo de las personas tienen que venir en ayunas?
2: No es necesario venir en ayunas.
1: ¿Qué tratamiento se van a dar a las personas que se realicen el chequeo?
2: Mire, solo utilizamos tratamientos naturales por ser la mejor medicina para tratamientos crónicos y sin dejar efectos secundarios a los pacientes, ya que no todos los pacientes van a tener el mismo tratamiento, no todos sufren de lo mismo. Hay personas con dolores de cabeza, otros con dolencias en las articulaciones, otros con dolencias en la boca del estómago, otros en la próstata, y bueno, y en sí un sinnúmero de pacientes que van a venir. Y para cada uno hay un diferente tratamiento que necesita.
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5: 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Esta gran campaña de salud integral con medicina vegetal cubana se está llevando a cabo a nivel nacional, ya que se ha comprobado que hoy en día muchas personas descuidan tanto su salud y esperan estar totalmente enfermos para recién acudir a su médico de confianza. Da pena ver varones y mujeres de 30, 40 años sufriendo de terribles enfermedades, quizás tan complicadas que llegan a tal extremo de operarse o de internarse en un hospital acortando su vida lentamente, simplemente por el descuido. Es muy lamentable ver el descuido extremo en su salud. Recuerden que la medicina cubana es la mejor que hay en el mundo para curar definitivamente esas terribles enfermedades. Los galenos en Cuba nos llevan más de 100 años de adelanto en su medicina, ya que ellos están totalmente capacitados y estudian minuciosamente sus productos vegetales de tal manera que han llegado a elaborar medicina para diversas enfermedades que hoy en día en la medicina convencional ya no le encuentran una cura. Es sorprendente ver la eficacia de la medicina cubana que se está comprobando en hospitales y clínicas de Europa y Estados Unidos. 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Allá en Cuba se realizan las mejores operaciones, las mejores cirugías porque están los mejores galenos. Por eso, el conocido Diego Armando Maradona, cuando estuvo enfermo por su adicción a las drogas, se hizo su tratamiento de rehabilitación en Cuba. Y eso todos lo sabemos. Los cubanos desde muy niños tienen inclinación por la medicina. Por eso sus padres los alimentan bien, los tonifican para que en el futuro sean buenos profesionales. Acá en el 90% de niños sufren de anemia, desnutrición. ¿De qué sirve que tu hijo esté bien vestido, tenga el mejor uniforme, la mejor mochila, los mejores útiles si su cerebro está completamente débil? Por eso que medicina cubana ha llegado por primera vez a este país el mejor tónico reconstituyente de las neuronas cerebrales, el tónico que se usa en niños, jóvenes y adultos, en ese niño que no aprende bien en sus clases, que se olvida las cosas, que está todo nervioso o se duerme en el colegio. Este gran tónico va a poner punto final a ese problema en su niño y es un producto 100% 100% vegetal y su nombre anótelo bien para que usted pueda adquirirlo. Se llama Complejo Reconstituyente Cubano. Este gran producto cumple muchos funcionamientos. En el joven va a fortalecer completamente sus neuronas cerebrales y todos sus sentidos, incluyendo la vista, la audición, el olfato, fortalece completamente la memoria, fortaleciendo también el sistema nervioso central, evitando que ese joven por exceso de estudio o de trabajo mental pueda sufrir de un derrame cerebral o de una parálisis facial. En los adultos, ¿cuántas son las personas que a los 40 años o 50 ya no ven? Ellos piensan que acudiendo a un oculista o comprándose lentes se van a curar de la ceguera, pero no es así. Cuando tú acudes a un oculista, estás condenado a estar comprando lentes de mayor medida, cada 3 o 6 meses o cada un año, hasta que llegue el momento que vas a utilizar lentes tan gruesos que cuando te los saques ya no vas a ver nada y te quedarás totalmente ciego. Cuando una persona no ve bien, no quiere decir que los lentes te van a curar. El problema es internamente en el cerebro, ya que el cerebro hace trabajar bien la vista a través del nervio óptico. Lo que hace el complejo reconstituyente cubano simplemente va a fortalecer el nervio óptico y vas a ir recuperando tu visión lentamente sin usar colirios o lentes. Este gran tónico fortalece la audición. ¿Cuántas personas se están quedando sordas y lo que usan son aparatos externos para mejorar la audición sin darse cuenta que están perjudicando el nervio auditivo? Fortalezca el cerebro con este gran tónico y al fortalecer el cerebro estarás fortaleciendo la vista, la audición, el olfato, el gusto, porque hay personas que ya no sienten ni los olores ni el sabor de las comidas, se olvidan de las cosas, sienten mareos, sienten debilidad cerebral, están propensos a sufrir de parálisis, están en peligros que en cualquier momento se queden paralíticos. Es una pena ver personas que no se preocupan de la computadora más completa que Dios nos ha dado. El cerebro es muy delicado y hay que saber cuidarlo. ¿Cómo se cuida el cerebro? Fortaleciéndolo, alimentándolo bien. El cerebro nunca descansa, hasta cuando duermes está trabajando. Por eso es bueno tonificarlo y mucha atención que en medicina vegetal cubana hay una muy buena solución. 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La medicina cubana está tan avanzada que ahora emplean las semillas de las raíces, los frutos, los germinados. Imagínense ustedes esa medicina cubana de lo que en medicina tradicional que se emplea en cualquier lugar de Latinoamérica del consumo de hierbas, de lo que esa medicina te puede mejorar en 6 meses, un año, la medicina cubana lo hace en menos de 15 días. 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
4: Importante, son las 11:24. Muchas gracias por estar compartiendo y disfrutando esta hora de la mañana, por seguir disfrutando y sobre todo los éxitos muy bonitos de tu radio, la mejor 91.7. Me gusta más. Linda mañana. Un saludito muy especial. Saludos ahí para la gente que está full chamba, para Augusto Panta, José Girón Córdoba en Santa Ana. Un tema, nada dura para siempre, de corazón sensual, escuchando la radio a través del aplicativo. Le debo la canción, mi estimado, ¿eh? Saludito para la señora Dora Ruiz, de parte de sus queridos hijos, hija de parte de Rosemary. Bueno, que estoy lejos, pero bueno, está lejos, dice de ella, pero le manda un fuerte abrazo. Solo ahí está, disfrutando como tiene que ser. Gracias por disfrutar, madre, tú eres la única. La gente de San Pedro, así que disfruten de la programación. Queda con el programa del señor Víctor Burgo. Disfruta con nosotros.
6: Señoras, 11 de la mañana, señores, 25 hora, minutos. 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
7: Hola, mis amigos, ¿cómo están? ¿Cómo están, amable audiencia de esta prestigiosa emisora radial? Reciban los cordiales saludos a nombre de Incanatur, el Centro de Alternativas para la Buena Salud. Amiguitos, es un placer, es un honor ingresar con una nueva secuencia correspondiente al día de hoy, viernes. Sí, por supuesto, ya estamos en todos los hogares de este Alto Piura, como también del Bajo Piura. Sí, amigos, con este su programa que contribuye con un granito de arena lo que es la salud. Porque la salud, amigos, es tan importante. La salud, amigos, no se compra. La salud se cultiva. Sí, amables oyentes. Como dice la Biblia, cuídate que yo te cuidaré. Si tú no te cuidas, ¿quién te va a cuidar, amable oyente? Nadie, absolutamente nadie. Usted mismo es el amo y el arquitecto de su propia salud. Muchas de las veces a nosotros no nos interesa una enfermedad. Menospreciamos a nuestro cuerpo, a nuestro organismo. Cuando tenemos la síntoma o cuando empezamos con el pequeño dolor, no lo tomamos importancia, amigos. ¿Sabe lo que decimos? Seguramente que esta enfermedad ya me va a pasar. Ya me pasa mañana, pasado. Y no, amigos. Esa enfermedad cada día se va haciendo más crónico. Sí, amables oyentes. Recordemos que hay miles y millones de varones en el mundo que hoy en día sufren de la próstata. Sí, amigos, no solamente un adulto, también hay jóvenes, amigos, que ya pueden tener una prostatitis. Jóvenes que muchas de las veces ignoran este problema, no lo toman importancia. Jóvenes de 23, 24, 25, 30 años que empiezan a orinar poquito a poquito, no lo toman importancia. O muchas de las veces empiezan con ardor al michonar. Sí, amigos, usted tiene que tener cuidado, estimado amigo. ¿Por qué? Porque ya está haciendo una afección prostática, lo que se llama una prostatitis. ¿Y qué te va a producir este problema de prostatitis en tu cuerpo? Hay muchos varones que empiezan con la eyaculación precoz. Un problema muchas de las veces en la vida sexual con su pareja. Sí, amigos, porque el hombre satisface y la mujer no. Hay muchos varones que cuando tenemos eyaculación precoz, ese varón no dura ni un minuto, o un minuto mínimo, o dos minutos. Y terminó. Y esa mujer se queda insatisfecha. Eso es un problema, amigos. pero muchas personas por vergüenza, por desconocimiento, no acuden muchas de las veces a un especialista o no tratan de curar esto, lo manejan por sí solos, en silencio. Y con el tiempo vienen los problemas. Sí, amigos. Porque no solamente empiezas con la eyaculación precoz, sino empiezas con impotencia sexual. Hay jóvenes que realmente tienen este problema. Y muchos jóvenes de diferentes sitios me visitan con este problema. Tienen la valentía, amigos. Como me dice, tomado esta valentía. Caramba, tomado las fuerzas, no sé de dónde, pero quiero saber por qué me está produciendo esta eyaculación precoz. ¿Por qué siento este pequeño ardorcito? Recordemos que en el acto sexual, sea joven, adulto, el hombre conforme bota, absorbe. ¿Y qué absorbemos? Absorbemos bacterias. Muchas de las veces que la esposa, la pareja, la novia pueda tener. Y cuando absorbemos esas bacterias se llegan a posar en la parte prostática y con el tiempo se empiezan a desarrollar. Y ahí empezamos con las molestias, el pequeño ardor al michonar, el pequeño dolor. Pero ¿qué hacen muchas personas, muchos varones? ¿Sabes lo que hacen? Se van a una botica, una farmacia, compran cualquier pastilla para el dolor. Muchos piensan que son los riñones, ¿no? Nunca compran para la próstata, atacan el tracto urinario, te dan para el dolorcito, momentáneamente te solucionan ese ardor, pero a los 3, 4 días y nuevamente sigue, amigos. Por eso es importante tratarlo, joven, tratar esa hiperplasia prostática. Haga como muchos jóvenes están viniendo de Paita, muchos jóvenes de Catacaos, de La Arenita, muchos jóvenes de Sullana, de Las Lomas, muchos jóvenes vienen de Suyo, vienen por estos tratamientos, porque ellos escuchan el programa y están pensando, ¿qué cosa es lo que le está sucediendo? Lo que me dijo este joven, amigo, yo ya tengo problemas con mi esposa, ya tengo problemas, yo tengo mi pareja, estoy juntos 2 años, tengo 24 años, pero he empezado a durar poco. No puedo satisfacerlo a mi pareja. Y ella piensa que yo tengo otra persona, pero no. Yo siento dolor, siento un pequeño ardor. Sí, amigos, eso es un problema. Por eso es importante solucionar estos problemas de prostatitis, jóvenes. ¿Y qué tiene que hacer usted? 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Usted va a introducir sus pies dentro de la máquina. Y ahí nosotros te vamos a indicar, estimado joven, qué problema tienes, por qué realmente tienes esa eyaculación precoz, por qué te está produciendo impotencia sexual, por qué has empezado con ese ardor. Y usted va a prevenir en el futuro muchos problemas más, estimado amigo. Pero hay jóvenes que no les importa, no les interesa, conviven con la enfermedad. Transcurre el tiempo, transcurre los años. Cuando entran a los 40, ya no solamente van a tener, amables oyentes, lo que es una prostatitis, sino se va a complicar. Porque a partir de los 40 años, 42, 43, 45 años, 50, empezamos con la hiperplasia prostática, con el agrandamiento prostático. Y hay muchos varones que nunca se hicieron tratar una prostatitis. Ahí vienen las complicaciones, el dolor, pujar al orinar. Esa próstata se empieza a agrandar rápido. Sí, amigos, hay muchos varones que empiezan con impotencia. Así tomes lo que tomes, hasta tomas la pastilla azul por el último, ya no te hace nada. O tomes la Viagra, ¿Por qué? Porque tu próstata está mal. Recuerda que la próstata es lo que produce el 60% de testosterona para la potencia sexual, amigos. Si nosotros vivimos enfermos de la próstata, no vamos a cumplir con esa ley matrimonial. Y sucesivamente vamos a tener problemas de operaciones. Mire este señor que me visitó de Chulcanas. 50 años. Este señor empezó con ardor. No, nunca lo hizo caso. Nunca lo hizo caso. Empezó con eyaculación precoz, con impotencia. Tampoco se preocupó lo que se preocupó en tomar la pastilla azul, la Viagra, cada que quería tener intimidad con su esposa. Lo tomaba, lo activaba. Pero realmente hubo un momento que tuvo obstrucción a sus vías urinarias. No podía michonar. Tuvo que irse al urólogo. ¿Cuánto de plata ha tenido que gastar? Han tenido que ponerle una sonda. Hacerlo michonar a la mala. Ha estado con sonda 1.5 meses. Y realmente, el médico le sugirió que tenía que operarlo de la próstata. Tenía que sacarlo. Pero este señor escuchó nuestro programa y nos visitó a Tambo Grande. Y cuando llegó, realmente nos trajo ya todos sus exámenes. Su PSA estaba en 3. Tenía una fuerte infección, un agrandamiento prostático severo. Y lo sometimos, amigos, a un tratamiento. 1.5 meses ha estado en tratamiento con Inca Natur. Y este señor ya no se llegó a operar. Ya no. Su PSA bajó a 2. Esa próstata bajó. O sea, de la hinchazón que tenía, del agrandamiento, bajó. Y cuando fue al urólogo le dijo que ya no era necesario que se operara, que siga con el cuidado y que siga tomando estos buenos productos de Inca Natur. Porque realmente hay muchas personas que realmente lo consumen estos productos de Inca Natur porque tienen registro sanitario. 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Este señor no ha gastado ni 1.000 soles en 1.5 meses. La operación le costaba como 6.000, 7.000 soles. ¿Cuánto de dinero, amigos, se ha ahorrado? Y no se mandó a operar también porque no tenía medios económicos. Y hace poco lo hemos dado de alta. Y así hay muchísimas personas, amigos, que tienen estos problemas. Hay muchos varones que cuando van al baño tienen que hacer fuerza, pujan. Mucho cuidado, amigo. Tu próstata está enferma. Está mal. Hay muchos varones que por la noche salen 4, 5, 6 y 7 veces a michonar. La orinadera, a consecuencia de una hiperplasia prostática. Hay muchos varoncitos que ya se michonan en su pantaloncito. Tienen que utilizar de repente un pañal. Se llama incontinencia urinaria. Sí, amigos. Es penoso, es triste. Miren, este señor que vino de aquí, de Sullana. 53 años, ya no tenía próstata. Hace 2 años lo han operado. De 51 años lo sacaron la próstata, joven. Por descuido prácticamente, no es por permisión de Dios, sino es por descuido prácticamente de esta persona. Y este señor sufre prácticamente con incontinencia urinaria. Me dice, amigo biólogo, yo he escuchado su programa, vengo que me solucione esto. No, le digo, ya no se puede solucionar, porque a usted le operaron. Y cuando a usted le operan, ya no hay solución a estos problemas. Por eso es importante, amables oyentes, evitar una operación, evitar especialmente una cirugía, amigos. Yo sé que hay cientos y miles de personas que ya se han operado de la próstata. Sí, amables oyentes, ya le han sacado la próstata. Muchos de ustedes han quedado bien, pero hay otras personas que han quedado mal, porque todas las operaciones no son iguales, amigos. Eso usted tenga bastante cuidado, amigo. eso usted tenga prácticamente el cuidado necesario. Porque hay personas que me visitan, me dicen: amigo biólogo, yo me operaron, pero me he quedado con dolor, estoy 2 años, 3 años. ¿Y qué te ha dicho el urólogo? Me ha dicho que es normal, que ya quedé así, tomo pastillas para el dolor. Algunos quedan con incontinencia urinaria. Por eso, amables oyentes, amigos que me están escuchando este programa, no esperes una operación. Y hay otros varones que nunca lo toman importancia, conviven con la síntoma, con el dolor, y con el tiempo llegan a tener cáncer a la próstata, amigos, y eso es penoso. Recordemos que el cáncer a la próstata no hay médico ni ciencia que te cure, hermano. Hay varones, aquí hemos atendido a varios varones que el médico les ha detectado ya el cáncer, ¿sí? Y que realmente tiene que sacarlo los testículos, sacar el glande, operarlo, sacarlo todo prácticamente, porque el cáncer de ahí invadió todos sus órganos. Es triste, amables oyentes, es penoso. Por eso cuidemos a tiempo, el cáncer se previene a tiempo, el cáncer no se cura. Amigos, no hay ciencia ni médico que nos pueda curar el cáncer, ni la plata, ni el dinero que tenga usted, la cantidad de plata, hermano. Cuide su salud. 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

tiene un porqué. Muchas personas vienen, le dicen, señora Karen o amigo Víctor Burgos, mucho me duele la cabeza, véndame una vitamina. No, no, no, no. No, amigos, el dolor de cabeza puede ser por varios factores. Una, la presión alta. Si usted viene con dolor de cabeza, nosotros te medimos tu presión. Recuerde que el dolor de cabeza también duele cuando la presión es baja o cuando es alta. Medimos la presión para estar seguros que no es presión. Nosotros te hacemos un examen para estar seguros. De repente tienes colesterol, triglicéridos, de eso duele la cabeza. La cabeza duele cuando la glucosa también se eleva. La cabeza duele cuando tenemos estreñimientos. 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

0: 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Muchas bendiciones, que Dios me los bendiga. Será hasta nuestra próxima audición. Permiso.
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0: Muy buenas tardes, querido y hermoso pueblo de Tamborande. Estamos aquí en cabina, señores, primeramente agradeciendo a papá Dios, porque sin él no somos nada, señores. Estamos en una nueva edición y estamos, pues, acabando la semana viernes, señores, 15 de mayo del 2026, ¿no? Agradecer primeramente a papá Dios por permitirnos, pues, estar aquí en cabina, señores, de radio a lo mejor, y llevar la información que corresponde, señores, para nuestros oyentes. Ya prácticamente, señores, mitad de mes, ¿no? Lo dije yo anteriormente, no me equivoqué, señores, ¿no? Que la OMPE y el Jurado Nacional de Elecciones iban a dar los resultados hoy, 15, señores, de mayo del 2026. No necesité curandera, no necesité curandero. Ahí están los resultados, señores, ¿no? En la cual, señores, la OMPE, ¿no?, ya dio, señores, las actas contabilizadas al 100%. Señores, ya hay dos ganadores que están en segunda vuelta, señor. Nos referimos a la que llegó, señores, la señora Keiko Sofía Fujimori de Fuerza Popular, la que llegó a nuestro distrito de Tamborande. Prácticamente ya se está preparando, ya está listándose con todo para una segunda vuelta, señores, ¿no? Después viene Roberto Sánchez, ¿no?, de Juntos por el Perú, en la cual he dicho, pues, a la señora Keiko Sofía Fujimori, vayamos a un debate, pero que sea en chota, le he dicho. Bueno, y Keiko por ahí le ha respondido, pues, a Roberto Sánchez, ¿no?, cosas de política, señores. Bueno, Keiko Sofía Fujimori obtuvo, señores, el 17.181%, mientras Roberto Sánchez, señores, obtuvo el 12.031%. Lo siguió, señores, Rafael López Aliaga, ¿no?, con el 11.904%. Ay, ay, ay. Así están las cosas, señores. OMPE al 100%. Keiko Sofía Fujimori y Roberto Sánchez pasan a la segunda vuelta, ¿no?, después de haber ido a votar el 12 de abril. Nos están entregando los resultados, señores, hoy, 15 de mayo del 2026. Dios mío, lindito. Tantos días, ¿no? Primera vez en la historia lo que hace la OMPE, ¿no? Pero bueno, ya está, hay que seguir adelante. La fregó la OMPE, ¿no? La fregó el Jurado Nacional de Elecciones, ¿no? Por ahí estaban algunos que querían anular las elecciones, pero ya está. Al 100% Keiko Sofía Fujimori y Roberto Sánchez pasan a la segunda vuelta. Ya quedó todo definido, señores, para la segunda vuelta presidencial de las elecciones generales 2026 entre Keiko Sofía Fujimori y Roberto Sánchez, tras un cierre ajustado en el cómputo de la OMPE, señores. Bueno, ¿cómo se definió, pues, el resultado final, ¿no? Los detalles lo vamos a manifestar lo siguiente, ¿no? Keiko Sofía de Fuerza Popular y Roberto Sánchez de Juntos por el Perú son los dos candidatos que disputarán la segunda vuelta a estas elecciones generales 2026. ¿Cuándo van a hacer la segunda vuelta? Me pregunto por acá, Jimmy. ¿Cuándo es la segunda vuelta? Bueno, señores, el 7 de junio. El 7 de junio está programado, señores, la segunda vuelta. Tendremos que ir nuevamente a las urnas a votar por estos dos candidatos, como es Keiko Sofía Fujimori y Roberto Sánchez. Ya en su mano, prácticamente, ustedes tienen, señores, la decisión. Keiko Sofía Fujimori obtuvo 2,877,678 votos, mientras que Sánchez Palomino alcanzó 2,015,114 votos, consolidándole así su pase a la segunda vuelta, señores. Se acabó el tormento. Ahora esperemos qué es lo que viene más adelante. Han manifestado que van a haber, señores, tres debates. Bueno, vamos a ver si es que verdaderamente, señores, se llega, pues, ¿no?, a aceptar estos debates, en la cual Roberto Sánchez le ha dicho a Keiko Sofía Fujimori: Keiko, acéptame el debate en chota. Pero Keiko por ahí le ha respondido unas cuantas palabritas, señores. A ver, ¿dónde ganó, señores, Keiko Sofía Fujimori? ¿No? Vamos a ver, ¿dónde se concentró el voto en la primera vuelta en estas elecciones 2026? A partir de los votos válidos se observan patrones en el respaldo de los peruanos a los candidatos que avanzan a la segunda vuelta presidenciales, donde ganó Keiko Sofía Fujimori. Keiko concentró su mayor respaldo en las regiones de la costa norte y centro, como Tumbes, Piura, La Libertad, Ancash e Ica, así como en las zonas del oriente como Loreto y Ucayali. Además, lideró el voto de los peruanos en el extranjero en países como Argentina, Chile y Japón, señores. Así están las cosas. Piura y Tumbes le han dado un gran respaldo, señores, a Keiko Sofía Fujimori, igual a Libertad, igual Ancash, igual Ica, también las zonas del oriente como Loreto, Ucayali. Además, lideró el voto de los peruanos en el extranjero en países como Argentina, Chile y Japón, señores. Por su parte, el izquierdista, pues, Roberto Sánchez obtuvo sus mejores resultados en las regiones del interior del país, principalmente en Cajamarca, Amazonas, Huánuco, Madre de Dios, Cusco, Apurima, Ayacucho, Huancamelica y Puno. Sin embargo, no lideró los votos en ningún país del país. En ningún país ganó, señores, del extranjero, ¿no? Ganó Roberto Sánchez. Mientras Keiko Sofía Fujimori sí ganó en algunos países del extranjero como Argentina, Chile y Japón, mientras Roberto Sánchez, señores, no lo quieren en el extranjero. No sacó buenos resultados Roberto Sánchez, señores, en el extranjero. ¿Dónde ganó Roberto Sánchez? Él ganó, pues, sus mejores resultados fueron, pues, en las regiones del país como Cajamarca, Amazonas, Huánuco, Madre de Dios, Cusco, Apurima, Ayacucho, Huancavelica y Puno. Pero en el extranjero, señores, no lo quieren, señores, a Roberto Sánchez. No ha sacado, señores, ni un voto Roberto Sánchez, señores, en el extranjero, mientras Keiko Sofía Fujimori ha liderado, ha ganado en Tumbes, en Piura, ¿no? La Libertad, Ancash e Ica, así como en la zona del oriente como Loreto, Ucayali, ¿no? Igual ganó, señores, en el extranjero, en el país como Argentina, Chile y Japón, señores. Bueno, Roberto Sánchez, pues, ganó, señores, obtuvo buenos resultados en las regiones del país, principalmente, señores, en Cajamarca, Amazonas, Huánuco, Madre de Dios, Cusco, Apurima, Ayacucho, Huancavelica y Puno. Sin embargo, no lideró la votación en ningún país del exterior. Ay, ay, ay. Así, señores, están las cosas. Keiko se va a ver la cara nuevamente por primera vez. Nuevamente no, sino se va a ver la cara nuevamente con otro izquierdista. Primero fue, ¿no?, Pedro Castillo, en la cual le ganó las elecciones, ¿no? Ahora Keiko Sofía Fujimori se va a enfrentar con Roberto Sánchez en esta segunda vuelta. Keiko Sofía Fujimori, señores, en la región de Piura, ¿no?, como Piura, Tumbes, ha barrido, ha sacado buenos resultados, señores. Keiko Sofía Fujimori, como en La Libertad, Ancash e Ica, así como en las zonas del oriente como Loreto y Ucayali. Pero en el sur, Dios mío, Linito, en el sur, ¿qué está pasando, Keiko? Hay que hacer mayor trabajo. En el sur, verdaderamente, Roberto Sánchez está barriendo, señores, ¿no? Ustedes saben, pues, que el sur siempre le ha dado el triunfo, como fue a Pedro Castillo, señores. Hay mucho que trabajar. Keiko Sofía Fujimori en el sur, Roberto Sánchez ha ganado, pues, en Cajamarca, en Amazonas, en Huánuco, Madre de Dios, en Cusco, en Apurima, en Ayacucho, Huancamelica y Puno. Bueno, señores, ellos son los dos candidatos que pasan a segunda vuelta, señores, que será, ¿cuándo será esta segunda vuelta? Está programada, señores, para el 7 de junio, señores. El 7 de junio está programada, señores, esta segunda vuelta. Hay que esperar con paciencia, señores, hay que esperar los debates, ¿no?, que verdaderamente nos viene a decir Keiko Sofía Fujimori. ¿Cuándo proclamarán, señores? ¿Cuándo, el jurado nacional, cuándo proclamará, ¿no?, los resultados de primera vuelta de las elecciones generales 2026? Este domingo, señores, este domingo 17 de mayo, proclamará el jurado nacional de elecciones, señores, los resultados de estos dos ganadores que pasan, señores, a segunda vuelta. Tras la proclamación de los resultados, pues, de la OMPE, debería iniciar el proceso de impresión de las cédulas de sufragio donde figuran los dos fórmulas presidenciales que disputará la segunda vuelta. Nos referimos a Keiko y a me acordé de Pedro Castillo, Dios mío, mientras Pedro está adentro, señores, pagando sus penas, de Roberto Sánchez, ¿no? Ya van a imprimir las cédulas de estos dos políticos para verdaderamente ir a votar, señores, ir a votar, señores, por a la segunda vuelta este 7 de junio. Bueno, esperemos, señores, con paciencia, ya lo dijo el jurado, que proclamará, señores, la mañana del domingo 17 de mayo, los resultados de la primera vuelta de las elecciones presidenciales. Lo manifestó, señores, en conferencia de prensa. Bueno, vamos a ver, pues, qué es lo que viene más adelante sobre este tema. Ya lo van, señores, a proclamar este domingo 17 de mayo a los ganadores de la primera vuelta, como es, señores, Keiko Sofía Fujimori y Roberto Sánchez Palominos. Ay, ay, ay. Así, señores, están las cosas mientras Rafael López Aliaga, ¿no?, ya aceptó los resultados, señores, de las elecciones 2026. Rafael López Aliaga ya aceptó los resultados de estos resultados que ha arrojado al 100% la OMPE. Dijo otra cosa Rafael López Aliaga: bueno, tengo que aceptar, no me queda de otra. Bueno, así, señores, están las cosas en este tema político. ¿Y qué es lo que está pasando, señores, con una congresista, ¿no?, y virtual senadora, señores, de Renovación Popular, Norma Yarok, en la cual, señores, ha salido a manifestar en un meeting que han hecho, señores, los simpatizantes de Renovación Popular, ¿no?, en la cual ha manifestado, pues, señores, que si el señor Sánchez gana las elecciones, ¿no?, gana las elecciones, señores, lo sacarán, ¿no?, prácticamente lo vacarán, ¿no?, si es que gana las próximas elecciones. Congresista y virtual senadora de Renovación Popular, Norma Yaro, en el 2021 sacamos a este señor que usaba un sombrero, se refería, pues, a Pedro Castillo. Hoy el falso lo sacaremos si entra al poder. Bueno, señores, vamos, señores, a escuchar qué ha dicho, señores, Norma Yarok, ¿no?, en la cual, señores, ustedes sacarán sus propias conclusiones, señores. Bueno, sacaremos, señores, sacamos en el 2021 a un señor que usaba un sombrero. Hoy el falso sombrero lo sacaremos si entra al gobierno. ¿Qué es lo que está pasando, señores? No le dije yo, ¿ves? Se está consignando, si es que gana Roberto Sánchez, una vacancia, señores. ¿Seguiremos en lo mismo? ¿Irá a ocurrir lo mismo en estas próximas resultados que den? ¿No? Bueno, escuchemos a la congresista Norma Yarok, ¿no?, en la cual amenaza, señores, de sacar a señores Roberto Sánchez si es que gana las presidenciales. Escuchemos.
1: Les puedo decir con tranquilidad de conciencia que esto lo vivimos en el 2021 y sacamos a ese señor que usaba un sombrero. hoy al falso sombrero, lo sacaremos si entra al eje gobierno. Y sacamos a ese señor que usaba un sombrero. Hoy al falso sombrero, lo sacaremos si entra al eje gobierno. Y el 2021. Y sacamos a ese señor que usaba un sombrero. Hoy al falso sombrero, lo sacaremos si entra al eje gobierno.
0: Ay, ay, ay, señores. Qué lástima, ¿no? Qué lástima por Norma Jarrón, ¿no? Ella fue, pues, iba a ser vicepresidenta de Renovación Popular de Porqui, ¿no? Actual congresista de la República, señores. Actual y reelegida, ¿no? Norma Jarrón, ¿no? En la cual, señores, ustedes han escuchado bien claro, ¿no? Que lamentablemente si gana Roberto Sánchez, señores, ¿no? Lo sacará, pues, a Roberto Sánchez, como sacaron, señores, a Pedro Castillo. Qué lástima, ¿no? ¿Cómo son las cosas, señores, de estos políticos, no? Por algo el Congreso está como está, pues, señores, por estos personajes, ¿no? Ahí está, pues, ustedes acaban de escuchar por qué los presidentes no terminan, señores, su gestión. ¿Por qué algunos presidentes son vacados? ¿No? Claro, algunos porque están en tema de corrupción, porque metan las uñas, llevan denuncias, etcétera, etcétera. Pero todavía, señores, no saber aceptar los resultados. ¿Qué está pasando con la gente de Porqui, Dios mío? Y es muy lamentable, señores, de esta señora que si ganaba Porqui, si es que pasaba la siguiente segunda vuelta y si ganaba las elecciones, iba a ser la vicepresidenta de Renovación Popular, iba a ser la vicepresidenta de todo el Perú, ¿no? En la cual ha manifestado, señores, todo lo que acabaron de escuchar. Escuchen de nuevo. Vamos a poner para que escuchen de nuevo. A ver, y ustedes mismos saquen su propia conclusión.
1: Les puedo decir con tranquilidad de conciencia que esto lo vivimos en el 2021 y sacamos a ese señor que usaba un sombrero. Hoy al falso sombrero lo sacaremos si entra al eje gobierno. Y sacamos a ese señor que usaba un sombrero. Hoy al falso sombrero lo sacaremos si entra al eje gobierno. Y el 2021. Y sacamos a ese señor que usaba un sombrero. Hoy al falso sombrero lo sacaremos si entra al eje gobierno.
0: Ay, ay, ay, señores. Y Renovación Popular ha sacado un comunicado. A ver, vamos a leer el último minuto del comunicado que ha sacado el partido de Renovación Popular, en la cual se compromete a luchar firmemente desde el Congreso de la República para desmantelar a esta organización criminal, Dios mío, que pone en riesgo la democracia y la libertad. Se lee en el comunicado. A ver, leemos este comunicado que sacó Renovación Popular. A ver, el partido Renovación Popular rechaza la decisión del Jurado Nacional, Dios mío, de elecciones, ¿no? Contenida en la resolución número 1122-2026-JN, ¿no? Que convalida el fraude electoral, ay, Dios mío, denunciado y probado desde el 12 de abril del 2026, día en que debió realizarse una elección transparente y fiscalizadora por el Jurado Nacional de Elecciones, que ahora desconoce su rol de garante. No lo fue el 12 de abril, menos ahora después de un mes, tampoco lo es. Ha preferido, señores, el formalismo que el mandato constitucional de fiscalizar y asegurar que las votaciones traduzcan la expresión auténtica, libre, señores, espontánea y secreta de los ciudadanos. Lo que se materializa con la cadena de la custodia del material electoral desde su salida de la OMPE, votaciones y retorno a la OMPE. Lo que no fue cumplido en los centros poblados, ya que no existe evidencia que demuestre lo contrario. El partido expresa su solidaridad con los votantes. Ha luchado y agotado todas las instancias para que las votaciones traduzcan la expresión auténtica, libre, espontánea y secreta de los ciudadanos, lo que lamentablemente no ha sucedido, porque la abdicación de sus funciones es competencia de las autoridades electorales. El partido se compromete a luchar firmemente desde el Congreso de la República para desmantelar a esta organización criminal que pone en riesgo la democracia y la libertad. Lima, señores, 14 de mayo del 2026. Comité Nacional Renovación Popular. Así, señores, están las cosas. Ya aceptó, señores, ya aceptó, ¿no? Porque ya aceptó el Partido Renovación Popular, ¿no? Pero se comprometen a luchar firmemente desde el Congreso de la República para desmantelar a esta organización criminal que pone en riesgo la democracia y la libertad. Se lee, señores, en el comunicado. Ay, ay, ay. No fue el 12 de abril, menos ahora después de un mes. Por una parte tiene razón, porque, ¿no? Porque lamentablemente, señores, el Jurado Nacional de Elecciones y la OMPE no han hecho bien su trabajo como corresponde, señores, ¿no? Tanto tiempo para poder entregar unos resultados. Primero, señores, con el tema de las votaciones, ¿no? Contrataron a una empresa que no daba garantías, ¿no? Se olvidaron de las cédulas, no abrieron las los locales de votación. En Lima tuvieron que dejarlo para el día lunes para que vayan a sufragar algunos ciudadanos porque no votaron el domingo 12 de abril. Tuvieron que dejarlo para el lunes 13. Después, los resultados. Tenían que esperar con paciencia, ¿no? Rafael López Aliaga no aceptaba los resultados. Porque lamentablemente, señores, según una encuesta que había salido en Lima, dos encuestas habían salido. Uno lo daba que había pasado Keiko Sofía Fujimori, ¿no? Y Rafael López Aliaga. Mientras la otra encuestadora le daba, señores, los resultados a Keiko Sofía Fujimori y a Roberto Sánchez, ¿no? Y al finalizar, tuvieron que esperar, señores, con paciencia el conteo de las cédulas, ¿no? Y lamentablemente, señores, hoy, 15, señores, de mayo, han tenido que pasar, señores, 16 días para saber quién es el ganador de esta primera vuelta que pasa a la segunda vuelta. Lamentablemente, así están las cosas. Yo me hago la pregunta, ¿qué tan seguro va a estar esta segunda vuelta, señores? ¿Qué tan seguridad va a dar la OMPE y el Jurado Nacional de Elecciones? ¿No? Vamos a ver, pues, qué es lo que verdaderamente, señores, viene más adelante en este tema electoral, ¿no? Bueno, Roberto Sánchez ya pasó segunda vuelta, Rafael López Aliaga ya aceptó los resultados, pero ha sido contundente en manifestar que el partido se compromete de Renovación Popular a luchar firmemente desde el Congreso de la República para desmantelar a esta organización criminal. Dios mío, lindito. Hay que preguntarle, pues, ¿no?, a la congresista, ¿no?, Norma Yarop, ¿no? ¿Qué hicieron, pues, ellos en el Congreso de la República cuando estuvieron ahí? Pues, ¿por qué no desmascararon, no? ¿Por qué no alzaron su voz, señores, de protesta en muchos temas que lamentablemente, señores, en el país se sigue respirando la inseguridad? Y esperemos que estos temas principales lo toquen en el debate, así sea en Chota, así sea en Piura, así sea en Tumbes, así sea en Huánuco, así sea en Lima, así sea en cualquier parte del país. Nosotros queremos propuestas claras, señores candidatos, los dos, tanto el izquierdista como le dicen el izquierdista radical, ¿no? Que verdaderamente se centren en las propuestas. No queremos chismes, no queremos ataques, queremos propuestas, señores. Y este Congreso de la República, ¿no?, que verdaderamente está entrando, va a entrar este 28 de julio, cuando los juramenten, ¿no?, y cuando dé el primer mensaje y le entreguen la banda al nuevo presidente de la República, verdaderamente se pongan a trabajar desde el primer momento, contando con unos ministros que verdaderamente den la talla, señores, tanto en agricultura. Porque se viene un paro, señores. Un paro de agricultores. Porque verdaderamente el precio del arroz está por los suelos, señores. Así están las cosas. Así están las cosas, señores. Dos candidatos, un izquierdista, Roberto Sánchez, una derechista, Keiko Sofía Fujimori, los proclamarán este domingo 17 de mayo, porque ya los resultados están a primera, los resultados de la primera vuelta ya están al 100%, en la cual, señores, Keiko Sofía Fujimori ha obtenido, señores, 2.877.678 votos, mientras que Sánchez Palomino alcanzó 2.015.114 votos, ¿no? En la cual vamos a ver, pues, cómo se viene a dar esta segunda vuelta, que todos iremos a votar este 7 de junio, señores. Así, señores, están las cosas en este tema electoral. Ya lo manifesté. Se viene, señores, se viene un paro de agricultores. Ay, ay, ay, se viene un paro de agricultores, señores. ¿Cuándo Jimmy va a hacer el paro de agricultores? Bueno, dirigentes del medio y bajo Piura anuncian paro regional para el 25 de mayo ante los bajos precios del arroz, señores. Están advertidos. Dirigentes del medio y bajo Piura anuncian paro regional para el 25 de mayo ante los bajos precios del arroz, señores. Bueno, así están las cosas, señores, en este tema, en el tema de la agricultura. Y el día de ayer, pues, señores, delincuentes, aquí en el tema de Tambo Grande, nuestro distrito de Tambo Grande, ¿no? Delincuentes con arma en mano roban, señores, en tienda Vitel en cuestión de minutos, aquí, en nuestro distrito de Tambo Grande, en la avenida Schaeffer, señores, ha ocurrido eso. Aquí, en la mañana, ¿no? En cuestión de minutos, señores, la inseguridad, Dios mío, lindito, no da tregua. En nuestro distrito de Tambo Grande, ayer en la hora de la tarde, señores, no, estaban tranquilos, pues hemos visto las cámaras de alguna vendedora que estaba ahí de la tienda Vitel, ¿no? Que venden, pues, productos, celulares y otras cosas más, ¿no? Fueron, señores, fueron alcanzados por la inseguridad ciudadana, aquí en Tambo Grande, señores, ¿no? Un establecimiento oficial de la empresa de telecomunicaciones Vitel, ubicado estratégicamente en la avenida principal. En la avenida principal, Dios mío, lindito, ahí. Le robaron a esta tienda de Vitel en cuestión de minutos. Y yo me hago la pregunta, señores, ¿y la policía? ¿Dónde andará? ¿Andará recorriendo varios puntos de nuestro distrito de Tambo Grande? ¿No? Bueno, así, señores, están las cosas. Un presunto delincuente con casco y sin mostrar su rostro ingresó a la tienda y se llevó celulares y dinero en efectivo. En el local, pues, se encontraba una señorita, ya lo manifesté, ¿no? Que salió llorando del local para pedir ayuda ante la huida, señores, del delincuente. ¡Ay, ay, ay! ¡Asalto en Tambo Grande! ¡En la tienda Vitel! Aquí, señores, aquí, en nuestro distrito de Tambo Grande. Dios mío. Yo recuerdo que acá también en la margen izquierda también robaron, señores, una tienda que verdaderamente vendían también productos de celulares, ¿no? Y esta vez le tocó, pues, señores, aquí, señores, en la avenida Schaeffer. Aquí en la zona céntrica, señores. En la zona céntrica. La seguridad, pues, señores, en Tambo Grande. Y yo me hago la pregunta, la policía verdaderamente andará, señores, recorriendo varios puntos de nuestro distrito de Tambo Grande. Estará yéndose a los puntos exactos donde venden, pues, ya ustedes saben, ¿no? La marihuana, la pasta. Estará dándose una vueltita por las instituciones educativas, señores. Bueno, vamos a ver, pues, ¿no? ¿Qué es lo que viene, señores, más adelante? Pero eso ocurrió el día de ayer, en la cual un ampón huyó, señores, con rumbo desconocido. La trabajadora, pues, del establecimiento salió del local visiblemente afectada, claro, porque tenía miedo, le vaya a pasar algo, pues, ¿no? Y entre lágrimas pidió ayuda a las personas que transitaban por el sector, pero ni una policía había por ahí, ¿no? Todo sólido. En la zona principal, que es la avenida Schaeffer, vecinos y comerciantes expresaron su indignación, ¿no?, por el incremento de la inseguridad ciudadana que se vive en nuestro distrito de Tambo Grande, y solicitaron mayor presencia policial, ¿no?, y acciones inmediatas para combatir la delincuencia. Aquí en el parque de Locuto lo han tomado como fumadero, señores, ¿no? Aquí en el parque de la calle Huancabamba, igualito lo han tomado como fumadero. Y en varios parques, ya los niños ya no van a los parques, los padres ya no los llevan por el temor, señores, ¿no? Por el temor de que verdaderamente les pase algo. Pero lamentablemente, así están las cosas en nuestro distrito de Tambo Grande. Señores de la Policía Nacional del Perú, a darse una vueltita, tienen movilidad, ¿no? Vayan a los puntos estratégicos, ¿no? Vayan a los asentamientos humanos, vayan a darse una vueltita por los parques, visiten, señores, los caseríos, hablen con las ronas campesinas, hablen con los ciudadanos, brinden un número de celular para que estén en comunicación, porque ni nosotros como medio de prensa sabemos el número de la Policía Nacional del Perú. Dios mío, anteriormente íbamos a buscar al mayor y nunca lo encontrábamos anteriormente. No, ahorita creo que hay nuevo mayor, no, lo voy a ir a visitar hoy día en la tarde, si Dios permite, y lo voy a ir a visitar. Ojalá que me dé unas declaraciones, ¿no? La subprefecta, ¿qué está haciendo la subprefecta? ¿Estará verdaderamente tocando este tema? ¿No? ¿Qué esperan? ¿Que maten a los ciudadanos? ¿Qué espera? ¿Que la seguridad ciudadana en nuestro distrito de Tambo Grande se expanda más, señores? Bueno, lamentable lo que ocurrió el día de ayer, señores. La inseguridad, ¿no?, un nuevo hecho delictivo volvió a generar preocupación, señores, entre los vecinos y comerciantes del distrito de Tambo Grande. La tarde de ayer, pues, señores, un delincuente armado, pues, asaltó una tienda de celulares de Vitel, ubicado en la plena avenida Ignacio Schaeffer, señores. Yo recuerdo que acá también había una empresa, una tienda que vendía productos, ¿no? Creo que era una tienda por ahí, ¿no? Por ahí una tienda, ¿no? Y que también le habían robado. Y a unas cuantas cuadras estaba la Policía Nacional del Perú. Hay unas cuantas cuadras, ¿no? Así, señores, están las cosas. A trabajar, por favor, Policía Nacional del Perú. A trabajar, por favor, señora subprefecta. A trabajar, por favor, las rondas campesinas, el señor Germán Juárez. Bueno, serenazgo de la Municipalidad Distrital de Tambo Grande. Hay que darle una vueltita a la calle Huancabamba. Hay que darse una vueltita también aquí en el, señores, aquí en la plazuela de Locuto, porque ahí lo han tomado como fumadero, ¿no? Y esperemos, señores, que verdaderamente la Policía Nacional del Perú haga bien su trabajo. No solamente es eso, la delincuencia, sino que también están haciendo nuevamente piques, señores, de motos, jovencitos, ¿no? Ayer justamente me alcanzaron un video que aquí en la Plaza de Armas verdaderamente no hacen caso, hacen sus maniobras. Sus maniobras en la Plaza de Armas, en la plaza principal de nuestro distrito de Tambo Grande, ¿no? Y no solamente en nuestro, sino que en varias partes. En la avenida Schaeffer también me mandaron un video, ¿no?, en la cual se hacen piques, señores, ¿no? Pero lamentablemente nosotros nos preguntamos, ¿y la policía, Dios mío, dónde estará la Policía Nacional del Perú? Bueno, así, señores, están las cosas. Por favor, Policía Nacional del Perú, hay que activar un plan, hay que trabajar, señores, con las rondas campesinas, hay que trabajar con la subprefecta, ¿no? Bueno, ¿cómo estarán, señores, los otros centros poblados, caseríos, ¿no?, en este tema de la inseguridad ciudadana, señores, que se está respirando con más fuerza en nuestro distrito de Tambo Grande? En Avenida Schaeffer, en la zona céntrica, ¿no? Ahí entró, robó, salió como si fuera en su casa en unos cuantos minutos nomás, ¿no? Al toque, entró, robó y adiós, nos vemos, cuídate, se fue. Y la trabajadora, pues, salió, señores, en llanto pidiendo ayuda, señores. Así están las cosas, señores, en este tema, señores, de la inseguridad ciudadana. Esperemos que la Policía Nacional del Perú verdaderamente, señores, haga un plan estratégico con la señora subprefecta, ¿no? Con las rondas campesinas, ¿no? Con los ciudadanos, ¿no? Con el serenazgo, ¿no? Esperemos, ojalá. Ojalá, señores, pero eso se vivió el día de ayer en la tarde aquí en nuestro distrito de Tamborán, en la cual robaron en una tienda de Vitel, señores. Se llevaron dinero y se llevaron otros productos más. A ver, madres denuncian entrega de leche de mal estado en el colegio de Huancabamba. Dios mío, lindito, ¿qué pasó? Nuevamente con Caliwarma, ya no es Caliwarma, sino le cambiaron el nombre de Masi Micuna. ¿Qué pasó, señores? ¿Siguen los mismos problemas? Madres denuncian entrega de leche en mal estado en colegio de Huancabamba, señores. Dios mío, lindito, ¿no? Una grave situación de alerta alimentaria y presunto abuso de autoridad se vive en el centro poblado La Legua de La Laquís. Padres y madres de familia de la institución educativa Víctor Raúl Haya de la Torre han denunciado públicamente que los insumos entregados por el programa estatal Huasi Micuna no se encuentran aptos para el consumo humano. La denuncia fue, señores, canalizada a través de la madre de familia Carmela Renzo, quien relató que el incidente ocurrió durante la faena matutina de preparación de desayuno. Al abrir las latas de leche destinadas a los estudiantes, el grupo de madre detectó anomalías alarmantes en el producto, el que tenía una coloración amarillenta en lugar de blanca y una consistencia espesa y fuera de lo normal, ¿no? Ante el evidente pues riesgo de la intoxicación para los alumnos y alumnas, las madres decidieron suspender la preparación y reportar el hecho de inmediato a las autoridades del plantel. Señores, según el testimonio brindado a Radio Cutibalú, la respuesta del director de la institución, Jorge Quintanilla, fue del total desinterés. Lejos de activar, señores, los protocolos de seguridad alimentaria, Quintilla pues habría minimizado la queja, instando a la madre denunciante a preocuparse por ella misma. Qué lamentable por este señor director, ¿no? Qué lamentable, señores. Qué verdaderamente les están dando nuestros niños. ¿Ustedes se acuerdan de Caliwarma cuando le daban carne de caballo? ¿Se acuerdan ustedes que salió noticia? No lo está inventando Jimmy, salió a nivel nacional. Hicieron un estudio y dieron con la respuesta que verdaderamente estaban dando carne de caballo. Señores, y esto verdaderamente preocupante. Caliwarma verdaderamente tuvo muchos problemas. Aquí en nuestro distrito de Tamborales también hubieron incidencias, señores. Se denunció, ¿no? ¿Qué hizo el gobierno? Muy bien, ya no va a utilizar Caliwarma, pero hagámosles un favor. Hay que cambiarle el nombre, hay que ponerle nomás Huasi Micuna, ¿no? Ya sácale Caliwarma y hay que ponerle Huasi Micuna. Es la misma chicha, señor, ¿no? Dios mío, lindito. ¿Qué le están dando a nuestros niños? Por favor, madre de familia, verifique bien los productos, por el amor de Dios. Tengan cuidado, señores. No lo estoy inventando yo, ¿no? Esto ha ocurrido, señores, en el centro poblado La Legua de La Laquís. Padres y madres de la familia institución educativa Víctor Haya de la Torre han denunciado públicamente que los insumos entregados por el programa estatal Huasi Micuna no se encontraban aptos para el consumo humano. Las madres denunciaron entrega de leche en mal estado en colegio de Huancabamba. Ay, ay, ay, señores. Ante el evidente riesgo de intoxicación para los alumnos y alumnas, las madres decidieron suspender la preparación y reportar el hecho de inmediato a las autoridades del plantel. Pero así, señores, están las cosas. Le avisaron al director de la institución educativa, Jorge Quintanilla. Fue del total desinterés, no le importó nada, señores, al señor director. Eso es lo que está que manifiestan a través de Radio Cutibalú. Lejos de activar los protocolos de autoridad alimentaria, Quintilla había minimizado que la queja, instando a la madre denunciante de preocuparse por ella misma. ¡Qué poco interés! Como ocurre en varios directores, porque sí ocurre en varios directores. Esto, hay nuevos directores que han llegado a nuestro distrito de Tamborán y se la pegan la buena pomada, ¿no? Pero hay algunos que tienen un rabo grandazo que les cuelga. Señores, un pasado que verdaderamente está oculto de algunos, ¿no? Bueno, así, señores, están las cosas, ¿no? Lamentable, señores, por estos padres de familia que denuncian entrega de leche en mal estado en colegio de Huancabamba. ¿Por qué siempre el abandono, señores, en los centros alejados, en la sierra, ¿no? ¿Por qué ustedes creen que los hermanos de del sur, ¿no? ¿Por qué ustedes se han preguntado por qué el sur siempre vota por los izquierdistas, por los zurdos, por los radicales, como ustedes le dan a decir algunos, ¿no? Políticos, ¿no? Esos son radicales, dicen. Esos son terrucos, esos son rojos, dicen algunos, ¿no? Algunos dicen por ahí, ¿no? ¿No? Cuando es un partido de izquierda. Tú eres terruco, tú eres rojo, así le dicen, ¿no? Dios mío, ¿de qué sirve ser rojo? ¿De qué sirve ser izquierdista? ¿De qué sirve ser derechista? ¿Cuántos partidos derechistas, cuántos presidentes derechistas nos han gobernado? Señores, ¿cuántos? Y miren cómo estamos, señores. No estoy a favor y en contra y decir, no, Jimmy, tú también eres rojo, eres turruco. Yo no soy ni rojo, ni azul, ni verde, ni nada. Señores, ¿no? Porque verdaderamente esa es la realidad. ¿Cuántos presidentes derechistas nos han gobernado? ¿Cuánto ha avanzado el país? Hemos retrocedido, señores. Los precios de las mamitas que van al mercado verdaderamente están en alza. El pollo, el pescado, el arroz. Miren cómo están en estos momentos los agricultores.

hemos tenido, señores, ¿no? ¿Cuántos hemos tenido? ¿Y ha cambiado algo el Perú? Miren dónde están algunos presidentes presos, que cuando se estaban en campaña política se golpeaban el pecho en decirlos que ellos eran el cambio, que ellos traían el cambio para el país, para las madres, para los jóvenes, para los estudiantes, para las enfermeras, para los profesores, para los agricultores, para las amas de casa. Pero lamentablemente, miren dónde están. Están en Barbadillo algunos presidentes de la República. ¿Qué están haciendo ahí? ¿Están de buenos presos ahí? No. ¿Por qué están ahí? Porque están pagando una pena, señores. ¿Y cuál es la pena que están pagando algunos presidentes, algunos gobernantes, o algunos alcaldes, algunos regidores, algunos que están prófugos, ¿no? Como Vladimir Cerrón, que todavía no sabemos dónde está, ¿no? Y todavía el gobierno no lo encuentra. Y la prensa nacional está calladita y no dice nada. ¿Dónde estás, pues, Vladimir Cerrón? ¿Dónde está? Ojalá que no se molesten los simpatizantes de los lapicitos, ¿no? Esa es la respuesta, señores, que vivimos a diario. ¿De qué sirve ser derechista? ¿De qué sirve ser izquierdista? Que cuando llegan al mandato, lamentablemente se olvidan del pueblo, señores. Así, señores, están las cosas, ¿no? Y esto es lo que viene pasando, señores, con estos ciudadanos, ¿no? En la cual han, señores, han denunciado los madres de familia, ¿no? Del colegio de Huancabamba, de la institución educativa Víctor Raúl Haya de la Torre. Han denunciado públicamente que los insumos entregados por el programa de Guasimicuna no se encuentran aptos para el consumo humano. Primero era, usted ya sabe, pues, ¿cómo se llamaba primero? No se llamaba Guasimicuna, pues, ¿cómo se llamaba anteriormente? ¿Cómo se llamaba? Cuando entregaban carne de caballo a los niños. Dios mío, ¿no? Cuando esos productos llevaban en mal estado. ¿Cómo se llamaban, pues? No se llamaba Guasimicula, se llamaba Caliwarma. Le cambiaron el nombre, además. Nada más. ¡Cámbienle el nombre! ¡Cámbienle el nombre! Ya que sigan ustedes trabajando, no se preocupen. Yo los voy a apoyar. Así, señores, están las cosas. Esperemos que esta denuncia en la institución educativa Víctor Raúl Haya de la Torre no vuelva a pasar, señores. Por favor, los que están encargados, ¿no?, de este programa Guasimicuna, por favor, la denuncia lo han hecho a través de Cutibalú. La respuesta del director de la institución educativa, Jorge Quintilla, fue del total desinterés. ¿Qué dijo Quintilla? ¿Qué le dijo a la madre de familia que descubrió esto? Preocúpase por usted misma, señora. ¿Qué le interesa a usted? Preocúpase por usted misma. ¿Qué clase de directores son algunos, señores, ¿no? ¿Qué desinterés? Ahí le hubiesen abierto la boca al director y se lo hubiesen dado para que tome él. Se hubiesen juntado todos los padres de familia. ¡Abre la boca! Ahí le hubiesen dado de tomar la leche. Para que vea, para que él constate si es que está bueno o no está bueno, ¿no? Así, señores, están las cosas, señores, con este tema. Bueno, por favor, señores, madres de familia, hay que revisar los programas que nos están entregando, señores de Guasimicuna. Revisen bien, por el amor de Dios. Revisen bien. Así, señores, está el tema en Huancabamba. Una grave denuncia, señores. Una grave denuncia de estos familiares que han abierto unos productos y están en mal estado. Bueno, en el tema deportivo, señores, Chinchirroca y Racing se juegan la vida en busca de los octavos de final. Este domingo 17 de mayo, pues, continúa la emoción de la quinta fecha de la Copa Perú. Etapa, señores, provincial, el Club Deportivo Chinchirroca del Grupo A, con 7 puntos, y el tercer lugar se enfrentará a Barcelona, y darse los resultados favorables lograría clasificar como uno de los mejores terceros para seguir en competencia. Así lo informó Jorge Seminario, presidente de la Liga Distrital de Fútbol de Tambo Grande. Seminario además señaló que el Racing Club, perteneciente al Club de, se medirá ante Huáscar en Castilla y está obligado a ganar, señores, para continuar en carrera y definir el bicampeonato. Por otro lado, señores, lamentablemente el campeón de la Liga de Tambo Grande Cultural Mixto quedó eliminado, Dios mío, Lindit, del certamen, y no presentaría en su próximo encuentro. Y no se va a presentar. Ya está eliminado, señores. El equipo campeón de la Liga de Tambo Grande, el equipo de Cultural Mixto, quedó eliminado, señores, del campeonato, del certamen. Y para cerrar con broche de oro,
no se va a presentar en su

0: su próximo encuentro. Vaya a jugar, por favor, no quede mal. Cultural Mixto, jueguen el último encuentro. No hagan quedar mal a la afición, a los tamborandinos. Ya están eliminados, pues vayan a jugar, man, que sea. Pero no hagan eso, señores, por el amor de Dios. No se van a presentar. ¿Por qué? Porque el Cultural Mixto está eliminado. Qué pena. Qué pena, señores. ¿No? Como se quedó eliminado del certamen, no se va a presentar en su próximo encuentro. Vamos a ver, pues, ¿no? Ojalá que Sinchirroque y Racing ganen estos encuentros. Se juegan la vida en busca de los octavos de final, señores. El Cultural Mixto no va a presentarse. No, no va a presentarse porque ya está eliminado. No, no se presentará en su próximo encuentro. Los próximos encuentros este domingo 17, ¿no? En la cual el Deportivo Sinchirroca del Grupo A con 7 puntos y en el tercer lugar se enfrentará a Barcelona. Y de darse los resultados favorables lograría clasificar como uno de los mejores terceros para seguir en competencia. Mientras Racing Club, perteneciente al Grupo D, se medirá ante Huáscar en Castilla. Tiene que ganar. Porque si empata, lamentablemente, no puede continuar en carrera. Racing Club tiene que ganar, señores, al equipo de Huáscar Bajuar en Castilla. Está obligado a ganar. No puede empatar. Si quiere seguir en carrera, hay que ganar y defender el bicampeonato, señores. Bueno, el equipo de Cultural Mixto ya prácticamente quedó eliminado y no se va a presentar en el próximo encuentro. Vayan a jugar, señores, aunque sea por el honor. No hagan quedar mal a sus aficionados, al distrito de Tambogrande. ¿Qué es lo que está pasando con la comitiva, no? Con los organizadores, con el equipo, ¿no? ¿Qué es lo que está pasando, señores, con Cultural Mixto? Vayan a jugar. Jueguen, pierden o ganen, ya están eliminados, pero vayan por el honor, man que sea, ¿no? Vayan por el honor. Racing Club está obligado, señores, a ganar. Porque si empata, está eliminado también. Así, señores, están las cosas, señores, con este tema, ¿no? Bueno. Racing Club tiene que ganar. Cultural Mixto ya prácticamente está eliminado, señores. Así están las cosas, señores, en el tema electoral. Aquellas personas que les gusta maltratar a los perritos, ¿no? Bueno, hemos visto por ahí que algunos les gusta pegar a los perritos, algunos que les echan veneno, ¿no? ¿No? Algunos que están mal de la cabeza, prácticamente le dan veneno a los gatitos, ¿no? El Congreso aprueba endurecer penas contra el maltrato animal. Agresiones sexuales y muerte recibirán sanciones severas. El Pleno del Congreso aprobó, señores, el dictamen que plantea modificar el Código Penal para incorporar nuevos agravantes frente a los actos de crueldad contra animales domésticos y silvestres. La condena se elevará a un rango de entre 4 a 6 años de prisión. Si concurre circunstancias agravantes, como el uso de arma, fuego o veneno, el acto es registrado en imagen, audio o video, o se difunde a través de las redes sociales digitales, el enseñamiento es extrema crueldad. Si el acto es cometido, señores, por dos o más personas, si la acción reprochable causa la pérdida o la inutilidad de un sentido, órgano o miembro principal del animal, si se realiza acto de naturaleza sexual con el animal, señores. Bueno, si tú estás acostumbrado de darle veneno a los perritos, de pegarle, de patearlo por ahí, porque hay algunos que lo tienen hasta en la azotea, pero no le dan pero ni un jarrito de agua a esos animalitos, ¿no? Gritan, ladran y ladran, ladran y ladran, pero ni siquiera alcanzan a darle un poquito de agüita. A esas personas, a esos ciudadanos que están acostumbrados a darle veneno a los gatitos, recuerden, señores, que se pueden ir preso. Si ustedes ven alguno, graben, señores, graben, para que verdaderamente le caiga todo el peso de la ley. La condena se eleva a un rango de entre 4 y 6 años de prisión preventiva, señores. Bueno, que Dios los bendiga, señores, a cada uno de ustedes, ¿no? Ya tenemos, ya viene nuestro amigo Eder Maza para seguir informando con la información que corresponde. Congreso aprueba endurecer penas contra el maltrato animal, agresiones sexuales y muertes, recibir sanciones severas. 4 años, 4 a 6 años se ha elevado, señores, la condena. Lo dice el Congreso de la República, el cual aprobó un dictamen que plantea modificar el Código Penal para incorporar nuevos agravantes frente a los actos de crueldad contra animales domésticos y silvestres. Por ahí hemos visto, pues, que un policía, ¿no?, aquí en Piura, había disparado, señores, a un perrito, ¿no? Le había metido un balazo en la cabeza al perrito. Lamentable, ¿no? Salió y lo mató y nada más. Dios mío, ¿qué está pasando a la gente? Se están, señores, alocando la gente. Bueno, en los casos donde el maltrato o abandono cause la muerte del animal, la pena privativa de libertad será no menor de 6 ni mayor de 8 años. Escuchen bien. En los casos donde el maltrato o abandono cause la muerte del animal, la pena privativa de libertad será no menor de 6 ni mayor de 8 años. Están advertidos, señores. Así que si quieres botar a tu perrito, a tu gatito, piénsalo bien. Si le quieres dar veneno y taca te graba a la vecina, recuerda que la vecina te puede ir a visitar a Río Seco y todavía te puede llevar unos platanitos para que te comas bien esos platanitos, señores, ¿no? Por malo, por matar a los animalitos. Que Dios los bendiga, señores, a cada uno de ustedes. Me paso a retirar, señores, ¿no? Nuestro amigo Eder Maza ya está en camino, ¿no?, para seguir informando, señores, con lo que corresponde. Radio La Mejor, señores, sigue informando a todos los ciudadanos. Primero está nuestro amigo Arnold Lima, de 7 de la mañana, y después viene nuestro amigo Johnny con su programa Cazadores de la Verdad, ¿no?, que sale de 8 de la mañana a 9 de la mañana. Después salgo yo, señores, de 12 a 1 de la tarde, ¿no? Después viene nuestro amigo Eder Maza Escudero, señores, con su programa Bajo la Lupa. Así, señores, están las cosas. Bueno, el 15 de mayo vence el plazo para inscripciones de miembros de mesa de elecciones primarias. La Oficina Nacional de Procesos Electorales, a través de la Oficina Centralizada de Procesos Electorales, SOMPE Piura, informó que este viernes 15 de mayo vence el plazo para que las organizaciones políticas registren a sus miembros de mesa y participen en las elecciones primarias de las elecciones regionales y municipales 2026. Cabe señalar que en Piura las elecciones primarias se desarrollarán en 2 etapas bajo la modalidad de delegado. En la primera, el 17 de mayo, los afiliados de cada organización política elegirán a sus delegados mediante un proceso interno a su cargo. Bueno, para esta jornada electoral, la OPE Piura instalará aproximadamente 27 meses de sufragio. Tendrán que ir, señores, a sufragar. Bueno, agradecerle a cada uno de ustedes. Que Dios me los bendiga, señores. Permiso. El día lunes, señores, seguiremos informando con lo que corresponde. Permiso, que Dios los bendiga.
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¿Qué tal, amigos, amigas de Tambo Grande? Muy buenas tardes, bienvenidos y bienvenidas a una edición más de Bajo la Lupa a través de Radio La Mejor 91.7, conectados con Radio Frecuencia 100.3 y también en la plataforma digital en Facebook, desde donde nos puedes escuchar a través de Bajo la Lupa Tambo Grande. Muy bien, hoy tenemos mucha información local, mucha información regional que compartir con todos ustedes a través de esta tribuna informativa, donde tu opinión nos importa.

Muy bien, hoy tenemos mucha información local, regional. Y compartir con todos ustedes a través de esta tribuna informativa hoy viernes 15 de mayo del año 2026.

Muy bien, vamos con el desarrollo de las noticias más importantes del ámbito regional, nacional y local a través de Bajo la Lupa. Cutibalú, que es un medio acostumbrado a encender la pradera, es un medio antiminero, es un medio que siempre enciende la pradera en este tipo de luchas, ¿no? O sea, Cutibalú es un medio rojo. Rojo porque siempre simpatiza por los partidos políticos de izquierda. Apoyó en su momento a un candidato de la izquierda, ahorita lo está haciendo con JP, ¿no? Está prácticamente, presuntamente, en la radio al servicio de JP. Y trata de aprovechar los escenarios políticos para venir a Tamorande a despertar temas que no son noticia ahora, porque no es que la licencia social del proyecto de las Garrobos haya dado, eso es mentira. No hay ninguna licencia social. No hay ningún inicio de operaciones, no hay nada. Solo que estos medios viven de este tipo de problemas, entre comillas, para venir a opinar. ¿Por qué cuando los medios tamorandinos difundieron un testimonio real de un poblador de tejedores sobre la minería artesanal, Cutibalú no vino a entrevistar a nadie? ¿Por qué no vino? ¿Será acaso que estos medios piensan como piensa Antauro Humala, socio de Roberto Sánchez, que dice que la minería ilegal y artesanal es bienvenida en su gobierno de ellos porque es de los pobladores y hay que darles chamba, etcétera? Yo tengo las declaraciones. ¿Por qué ahí no vende ese tema para ellos? ¿Por qué no les importa ese tipo de temas? No es importante, no es valioso para ellos. Pero cuando hablan de Proyecto Garrobo, hablan de Buenaventura, ¡uy! Se vuelve loco Cutibalú, enciende sus luces, contrata su carro y se viene a Tamborande a buscar a quien entrevistar. Despierta dinosaurios que ya no existen en el pueblo. Que ya no existen. ¿No? Fíjense ustedes, ahora los tamborandinos sentencian porque alguien opina o dice, ay, dijo que sí está de acuerdo con la minería. Ay, durante 15 años les han dicho agro, sí, minas, no, y no han logrado absolutamente nada. O están convencidos o están contentos con todo lo que ha logrado el pueblo durante 15 años. Sí, me imagino que están contentos porque desde que les gusta la gente que les diga agro sí, minas no, y ustedes felices. Es que no solamente es una frase, tiene que haber una connotación distinta. Inversión para el pueblo, agua, desarrollo, agricultura, seguridad ciudadana. Pero no solamente decirlo y sentenciar al que opina distinto. Juzgar, señalar al que opina diferente. Y yo he iniciado este programa hablando de estrictamente Cutibalú porque ya lo conocemos, es un medio que siempre ha aprovechado estos escenarios para venir, para con su presunto apoyo de las ONGs, levantar al pueblo, encender la pradera y decir que quieren a Tamborande, ¿no? Cuando su perfil siempre ha sido eso, pero no les importa la minería artesanal. Cuando este poblador de Tamborande denunció que había minería, que todos los días explotaban, que se escuchaban explosiones, que habían personas que se habían quebrado la pierna, la mano en estos socavones. No vino ningún medio, solamente Iguala lo publicó, otros medios más, medios de Tamorande, todos lo publicaron, pero no vino Cutibalú. No buscó al presidente de las rondas, no buscó a Lucho Riofrío. Ahí se hizo Cutibalú de la vista gorda. Porque la minería informal artesanal para ellos no es importante. Pese a que ya lleva años en Tamorande, lleva años contaminando lo que tanto defienden los antimineros, el agua, la agricultura y todo. Y sin embargo, se hacen los cojudos, se hacen de la vista gorda y dicen no saber nada. Ah, no creo, no está contaminada el agua del reservorio porque la minería está más allácito, a unos 10 metros. Hay un río que lo separa, el fondo agrícola, los campos agrícolas, etcétera, ¿no? O sea, toda la vida haciéndose los cojudos y queriéndonos hacer los cojudos a nosotros los tamborandinos. Ojo que esta es una opinión general del tema.
Yo no los invito a votar por nadie. Ustedes pueden elegir entre Keiko, entre Roberto Sánchez. Ustedes hagan lo que quieran, es su decisión. Nosotros solamente les mostramos las facetas que hay. Los escenarios políticos, ¿hubiéramos deseado que sean mejores? Por supuesto que sí. Pero si ya llegamos a ese punto, entonces toca elegir. O si no quieres votar por ellos, vota en blanco, vota nulo. Es tu decisión.

Continuamos con más información aquí en Bajo la Lupa, donde tu opinión nos importa. Comunícate con nosotros al 995162289, 995162289, o escríbenos a nuestro WhatsApp, escríbenos como mensaje de texto 995162289. Te recordamos, amigo y amiga, que nosotros somos simples comunicadores sociales, que transmitimos información, que emitimos opinión de carácter muy personal, ¿no? Aquí no culpamos a nadie, no, nadie está detrás de nosotros, nadie nos dice lo que tenemos que decir, lo que no tenemos que decir, no hay un libreto preparado. No somos los dueños de la verdad, porque somos seres humanos que nos equivocamos, que cometemos errores, que nos caemos, que nos levantamos, pero que estamos allí, ¿no? Estamos allí siempre tratando de ser justos a la hora de opinar, ¿no? Y ustedes mejor que nadie saben que muchísimas personas han aprovechado siempre en Tambo Grande el caballito de batalla para poder ganar una elección. Y hay candidatos que lo siguen haciendo y ya no funciona. Ya no funciona, señores. Ya no sirve de nada. Miren, hay muchos ejemplos que demuestran que eso ya no es determinante acá en Tambo Grande. Son la 1:10 p.m. Vamos a continuar con el programa informativo Bajo la Lupa, aquí donde tu opinión nos importa, ¿no? Tu opinión nos importa. Puedes llamar, participar, 995162289. 995162289. Tu opinión es muy importante. La OMP hoy viernes ya oficializó que la segunda vuelta electoral será entre Keiko Fujimori y Roberto Sánchez. Por casi 22.000 votos, Sánchez superó a Rafael López Aliaga en este último proceso electoral, en estas últimas elecciones que se desarrollaron, muy cuestionadas, por cierto, pero que ya hay un ganador del pase a la segunda vuelta electoral, ¿no? Y es Roberto Sánchez, del partido Juntos por el Perú. Él es el que va a acompañar a Keiko Fujimori en esta segunda vuelta electoral, que se va a desarrollar el 7 de junio del presente año 2026, ¿no? Ya ellos están recorriendo diferentes ciudades, diferentes provincias, diferentes regiones, llevando su mensaje. Ambos lo hacen a su manera, a su estilo. Ya usted, amigo o amiga oyente, tendrá esa difícil tarea de elegir entre quién será nuestro próximo presidente de la República. ¿Seguirá vigente el antifujimorismo que le ha permitido a Keiko perder en varias finales, en varias segundas vueltas? ¿O habrá superado la estrategia fujimorista el antifujimorismo y se habrá logrado posicionar y calar dentro de la población? Eso es para el análisis, ¿no? Eso es para que lo analice, pero hay que esperar y ver qué es lo que va a suceder.

Muy bien, continuamos con más información. Vamos primero a una pausa publicitaria. Nos pide producción una breve pausa y regresamos para compartir con ustedes más información, más noticias a través de Bajo la Lupa, donde tu opinión nos importa. 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Vamos a una pausa, regresamos.

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Continuamos con más información aquí en Bajo la Lupa, donde tu opinión nos importa. Puedes participar de nuestro programa al 995162289. Gracias por escribirnos. La inseguridad ciudadana ayer tomó por sorpresa una vez más al distrito de Tamborande una tienda de celulares Vitel, de los agentes Vitel. Fue el golpe que dieron dos facinerosos. Ingresaron con casco, uno ingresó con el casco puesto, donde había una señorita en recepción, robó celulares, dinero y salió. La señorita estaba en shock, salió corriendo, se asustó, pidió ayuda, lloró. Y esto demuestra, señores, que hay que tomar medidas del caso contra esta ola delincuencial que quiere apoderarse de Tamborande, sobre todo estas tiendas. 4 y 25 con 28 minutos ha sido la hora en la que sucedieron estos hechos, ¿no? Hay una parte policial que dice la denuncia. En el distrito de Tamborande, siendo las 4 y 57 horas del 14 de mayo de ayer, en la oficina de la CINCRI PNP Tamborande se hizo presente la denunciante Nandixa Rosario Juárez Benítez, 20 años, natural de Tamborande, estado civil soltera, de ocupación trabajadora de ventas, domiciliada de avenida de circunvalación, etcétera, quien se encuentra acompañada de Ingrid Tatiana Zapata Vega, con 26 años, con DNI, domiciliada en Girón Sullana. Se procede a realizar la presente acta conforme al siguiente detalle. Tipo de delito que denuncia: contra el patrimonio, robo grabado. Lugar: Avenida Ignacia Schaeffer, 337 Tamborande. Fecha de los hechos: 14 de mayo. Denunciante: contra los que resulten responsables. Agraviada: Ingrid Tatiana Zapata Vega, Danixa del Rosario Juárez Benítez. Danixa del Rosario Juárez Benítez, trabajadora en tienda de nombre Talú Móvil Center, propiedad de Ingrid Tatiana Zapata Vega, de venta de chip y equipos de celulares. En el caso de que a horas 4 y 25 ingresó a la tienda una persona de sexo masculino que vestía pantalón jean, chompa de color negro, blanco, cargaba una mochila de color negro y cubría el rostro con un casco cerrado de color anaranjado, crema, negro, portando un arma de fuego. Amenazó a la vendedora, abrió un cajón, retiró y agarró el dinero, un aproximado de más de 1,000 soles, además dos equipos celulares de la tienda de marca ZTE, modelo A55, de la operadora Vitel, de propiedad de Nanixa El Rosario, de la marca Redmi, modelo Note 14, de operador Vitel. Luego este sujeto se retira y aborda una motocicleta todoterreno alta que se encontraba en el exterior, esperándolo con otra persona como conductor. Agrega que el autor del hecho, al momento de hablar, logró identificar que era de nacionalidad venezolana, en todo lo que denuncia para los fines pertinentes, ¿no? Sido de nacionalidad venezolana, según la denuncia que realizó esta joven trabajadora.

Y la policía nunca llegó. Las señoritas fueron a hacer la denuncia, la policía ni se inmutó, no hizo ninguna redada, no realizó ningún patrullaje, a la policía no le importó en lo absoluto. ¿No? No sabemos si no tenemos mayor, no tenemos capitán, no tenemos encargado de la comisaría. Bueno, no les interesó, señores. Este hecho no es un hecho cualquiera. No debemos normalizar la delincuencia. Debemos exigirle a nuestras autoridades. Serenazgo, policía. En primer lugar a la policía. Luego serenazgo, luego las rondas campesinas que brindan un apoyo gratuito, desinteresado muchas veces. Pero, señores, es momento ya de exigirle a nuestras autoridades que trabajen en unidad, articuladamente, pensando en el desarrollo de nuestro pueblo de Tamborandé. No va a haber nunca, ya lo hemos dicho hasta el cansancio, desarrollo, si permitimos que se normalice en nuestro distrito.

0: Tenemos una llamada telefónica. Aló, buenas tardes.
1: Hola, buenas tardes.
0: ¿Su nombre, amigo? ¿De dónde nos llama?
1: Juan Castillo. La gran preocupación que se viene llevando en Tamborande es el caso de las cámaras por medio de la municipalidad. Municipalidad está de Tamborande, o sea, Serenazgo no trabaja coordinado con las cámaras de vigilancia. ¿Qué está pasando en Tamborande? Ya van pasando 2 robos seguidos y todo como que no pasó nada. O sea, todo
0: no, pero amigo Juan Carlos, las cámaras de la municipalidad sí las tenemos, sí nos han enviado los videos, lo que no se puede observar porque andaban encascados, pero lo que sí creo yo que debes sumar a tu comentario es que debería haber un acompañamiento, una respuesta rápida, ¿no? O sea, las cámaras detectan el robo, inmediatamente salir el serenado.
1: Sí, y cerca a una referencia de Jaco Producciones, en una tienda de ropa, también la semana pasada ha pasado un robo, ¿no? Ha sido denunciado en la comisaría. Pero, ¿qué está pasando con la seguridad dentro de lo que es Tamborande, amigo? Y la gran preocupación que está pasando en la parte céntrica de Tamborande.
0: Así es, tienes toda la razón. Yo creo que no debemos permitir que se normalice la delincuencia, que toda la semana roben y que no pase nada, ¿no?
1: Claro, imagínate qué serán las zonas urbanas, los centros poblados, cómo lo estamos viviendo, esa inseguridad que se nota a leguas, amigo Eder.
0: No veo ningún operativo policial, amigo Juan Castillo. No sé si usted lo verá por ahí, usted que a veces camina por las calles.
1: Lo que siempre se ve a los policías en la hora de la noche o en la hora de la tarde es en las carreteras de centros poblados haciendo sus operativos. Pero aquí en Tamborande no se nota la presencia de operativos en las partes estratégicas, como es el óvalo, como es el semáforo principal. No se nota, nunca se ha visto, amigo. No sé qué está pasando con la Policía Nacional.
0: Muchas gracias, amigo Juan, por tu opinión.

Continuamos con más información aquí en Bajo la Lupa. Vamos a invitar al capitán para conversar con él, conocer más de cerca cuál es su plan de trabajo, para conocer cuál es su estrategia, ¿no? Vamos a conversar también con el señor Carlos Vega para ver el trabajo que está realizando Serenazgo, ¿no? Ya lo dije, esta responsabilidad es compartida, pero en primer lugar de la Policía Nacional. Ellos pueden realizar operativos, tienen la facultad de hacerlo, de pedir el DNI, operativos de control, identificar. Hay una, fue una moto grande, ¿no? Venezolano, fue tal, llevaba tal casco, tal ropa. Bueno, voy a realizar un patrullaje integrado con Serenazgo, con rondas, para ver si podemos identificar, pero no nada. O sea, es como que si no hubiera pasado nada, una raya más al tigre, ¿no? No permitamos eso, porque estamos normalizando la delincuencia, señores.

Continuamos con más información, con más noticias aquí en Bajo la Lupa, donde tu opinión nos importa. Puedes llamar, participar al 99-5162-289. Continuamos con el desarrollo de más información. Chinchirroca y Racing se juegan la vida en busca de los octavos de final. Este domingo 17 de mayo continúa la emoción de la quinta fecha de la Copa Perú, etapa provincial. El Club Deportivo Chinchirroca del Grupo A, con 7 puntos y en tercer lugar, se enfrentará al Barcelona. De darse los resultados favorables, lograría clasificar como uno de los mejores terceros para seguir en competencia. Así lo informó Jorge Seminario, presidente de la Liga Distrital de Fútbol de Tambo Grande. Seminario además señaló que Racing pertenece al Grupo D, se medirá ante Huáscar en Castilla y está obligado a ganar para continuar en carrera y defender el bicampeonato. Por otro lado, lamentablemente el campeón de la Liga Cultural Mixto quedó eliminado del certamen y no se presentaría en su próximo encuentro. Cultural quedó eliminado fuera de la Liga Departamental que se está desarrollando en estos momentos. El área recreativa de Sagrado Corazón de Jesús luce renovada tras mantenimiento realizado por la Municipalidad de Piura.

0: Continuamos con más información a través de Bajo la Lupa. 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Inician trabajos de descolmatación del Dren Guzmán en el sector San Francisco, en la Comisión de Usuarios 1 y 2. Escuchemos.
1: Buenos días, hoy día miércoles 13 de mayo del año 26, nos encontramos en la Comisión San Isidro, sector San Francisco, realizando desbroce y limpieza de Dren Guzmán, hoy día miércoles. Como ven ahí ustedes, amigos, el Dren con bastante maleza, se está haciendo los trabajos conjuntamente con la Comisión San Isidro y Junta de Usuarios del Sector Hidráulico San Lorenzo, presidida por nuestro amigo Miguel Castillo Vera, trabajando por el bien de nuestros usuarios, queridos amigos. Se ve el reflejo del trabajo mancomunado de todas las comisiones de regantes en conjunto con la Junta de Usuarios San Lorenzo.

Le activarán cámaras de seguridad en el mercado central. El subgerente de comercialización, Camal y Mercado, Hermel González, nos informa al respecto. Vamos a escucharlo en breves. En breves minutos a Hermer González. Vamos a una breve pausa antes y regresamos, ¿no? Una breve pausa y regresamos con más información.

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Continuamos con más información en Bajo la Lupa, donde tu opinión nos importa. 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Escríbenos 995162289. Muy bien, continuamos con el desarrollo de más noticias del ámbito local y regional. Municipalidad de Citaleta Morande, apertura del CEPRO Ayer Auca en estos momentos se está realizando, ¿no? Muy bien, también les contamos que el Comité de Gestión del Área de Conservación Ambiental Cerro de Carneros fortalecerá su trabajo articulado para su conservación. El Comité de Gestión del Área de Conservación Ambiental Cerro Carnero SP15, presidido por la Municipalidad de Tambo Grande, sostuvo una importante reunión de trabajo con el director del Sistema Regional de Conservación de Áreas Naturales del Gobierno Regional de Piura, Raúl Ceballos Encalada, junto a su equipo técnico, con la finalidad de fortalecer las acciones orientadas a la protección y conservación de este importante ecosistema del distrito. Durante la reunión participaron representantes de la Asociación Ganadería y Agraria CP15, es la Libertad, la Sugerencia de Limpieza Pública y Gestión Ambiental, la Gerencia de Infraestructura y Catastro, así como representantes de la empresa Perucal Organic, institución que viene brindando acompañamiento y asesoramiento técnico en este proceso de conservación ambiental. Asimismo, se recibieron orientaciones técnicas y se establecieron lineamientos para la elaboración del Plan de Gestión del Área de Conservación Ambiental Cerro Carnero, documento que permitirá organizar, orientar las acciones de conservación mediante objetivos estratégicos, responsabilidades claras para la protección de los resultados naturales, la prevención de amenazas, el manejo sostenible y ordenado del área en beneficio de la población y el medio ambiente. De igual manera, se destacó el importante rol que cumple el Gobierno Regional de Piura a través del CERCAN al asumir la Secretaría Técnica del Comité de Gestión conforme a lo establecido en la resolución de alcaldía, ¿no? El Comité de Gestión de Área de Conservación Ambiental Cerro Carneros continuará promoviendo acciones articuladas entre instituciones públicas, privadas y organizaciones comprometidas con la protección del medio ambiente.

Continuamos con más información a través de Bajo la Lupa, donde tu opinión nos importa. Muy bien. La Municipalidad Provincial de Piura realizó una reunión de socialización con los gremios de transportistas, pese a que ya empezó la aplicación de las fotopapeletas. Ya es una realidad. Niños de la institución educativa Manuel Escorz en Castilla sufren intoxicación tras labores de fumigación contra el dengue en Manuel Escorz en Castilla. Se han intoxicado varios niños, ¿no? Muy bien, continuamos con más información aquí en Bajo la Lupa, donde tu opinión nos importa.

0: Especialistas en ingeniería hidráulica opinan sobre la defensa ribereña del río Piura. Recuerden ustedes que Servando García, el candidato del Gallo, dijo que estas defensas ribereñas eran para 100 años. Vamos a escuchar qué dicen los especialistas.
1: Ahora el agua quecho.
0: Bueno, no se escucha muy bien el audio. Lo que sí sabemos es que ya muchas de estas defensas ribereñas construidas están colapsando. Nos prometieron una obra para 100 años. Eso no está ocurriendo. Está ocurriendo totalmente lo contrario, ¿no? Están los paños, las losas están quebrándose, malográndose, rajándose. Y eso está demostrando que estas defensas ribereñas no fueron construidas para 100 años, como nos prometió Servando García, gobernador regional en ese momento, hoy candidato del Gallo, dueño del partido del Gallo, Fuerza Regional.

0: Muy bien, integrantes del Colegio de Ingenieros piden atender de manera oportuna zona afectada de las defensas ribereñas del río Piura.
1: Ingeniero Andrés Gerardo Farfán Albán, especialista en proyectos hidráulicos, tanto en represas como río defensas ribereñas.
2: Ingeniero, estamos viendo a su espalda justamente preocupante el panorama en cuanto a estas losas de la defensa ribereña y estas tablestacas que al parecer ya han cedido ante...
1: Mire, el año 2022 se entregó esta obra que la ejecutó la región. Entonces, según manifestaba el decano, el gobernador de Quenguez, eran defensa ribereña para 100 años. Pero lamentablemente en el mes de marzo del año 2023 se produjo el fenómeno del ciclón Yaco. Pasaron algo así como 800 a cerca de los 1000 metros cúbicos por el cauce del río. Y un colapsamiento de las losas del sector izquierdo, ribera izquierda, al sector UNP. Tablestacas, un promedio más o menos de unos 100 metros se colapsaron. Ahora estamos en la misma situación después de 3 años más frente a donde hubo ese colapsamiento. Sector de la ribera derecha, han colapsado las tablas estacas y parte también del talud, del revestimiento del talud húmedo. Entonces, ¿a qué se debe este colapso con pequeños caudales? Porque aquí máximo han pasado 800 metros, más no han pasado. Primer punto de vista, no han tenido una buena cimentación las defensas ribereñas. Segundo punto de vista, la defensa ribereña que ejecutó Energopro, donde tuvo la oportunidad de trabajar con ellos, siempre llevaba una pantalla en el talumo de impermeable, con una buena cimentación 2 metros más abajo de la rasante técnica del río Piura en ese sector. Entonces, con eso garantizamos para evitar el proceso de socavación en época de caudales de 2000 metros, pero eran 2 metros más abajo. Pero acá, ¿qué ha sucedido? Cuando el año 2023 tuve la oportunidad de acompañar al ex decano del Colegio Ingeniero Hermes Alzamora. El ingeniero Hermes Alzamora me invitó, yo y yo personalmente. Y en esa visita técnica estaba el representante o dueño del negocio que estaba haciendo la defensa ribereña. Entonces él explicó, palabras textuales de él, de que había construido la defensa ribereña en ambos sectores con 70% de arena de río y 30% de impermeable. Algo contradictorio. ¿Y por qué? Porque el porcentaje de la arena de río tiene un alto porcentaje de material fino, inestable, altamente erosionable. Entonces, tú no vas a hacer una defensa ribereña que va a estar en contacto con el agua, un material arenoso de préstamo del río Piura. Es algo contradictorio y contraproducente. Entonces, ¿qué hace el agua? El agua, cuando comienza a filtrar debajo de las tablas de estacas, que tampoco no van hasta el Zapallar, eran tablas estacas entre 5, 6, 7 metros de longitud y no eran machiembradas, eran de concreto. Estas tablas estacas, su función es impedir la socavación del dique, pero tienen que estar empotradas en el Zapallar, no están empotradas. Segundo punto de vista, las aberturas que al hincar una tabla estaca en la parte inferior, de repente hay abertura, nadie sabe. ¿Por qué? Porque no eran machiembradas. Es diferente a las tablas estacas del año 84 que hizo César Fuentes, eran tablas aceradas de 10 metros de longitud, que tenían una guía donde prácticamente eran herméticos, no dejaban pasar el agua. Entonces, prácticamente esas tablas estacas perduraron y hasta ahorita perduran. Ahora, ¿el agua qué ha hecho? Como nadie ve la verticalidad de estas tablas estacas que han hincado últimamente, entonces hay vacíos. El agua penetra por esos vacíos y comienza a lavar los finos del material con que se ha construido. Al lavar los finos produce vacíos, cangrejeras. El peso de lo que está encima de esa, que es la losa, pues el peso más el agua colapsa y vienen los asentamientos diferenciales. Eso es lo que pasó tanto con las tablas estacas como la losa que ha colapsado. ¿Me dejo entender?
2: ¿Se puede arreglar esta situación?
1: De arreglarse se arregla. Pero para mí, en esta situación de emergencia, porque estamos pronosticando un super niño, estamos tratando de acelerar para proteger en ambas riberas a los ciudadanos que viven. Hay muchas viviendas que viven en ambas riberas, tanto en Piura y en Castillo y Bajo Piura. ¿Qué es lo que recomiendo en este sector donde la tabla estaca no

0: garantiza una buena estabilidad al proceso erosivo. Poner una pantalla de roca grande en el talú, que hay talú húmedo, más o menos una sección trapezoidal de roca. ¿Para qué? Para darle estabilidad. ¿Y la roca cómo funciona? Si tiene un proceso erosivo de caudales de 2.000 metros, está bien, erosiona, pero la roca, debido al peso, se va accidentando. Entonces, esa es una forma de contrarrestar y prácticamente garantizar una calidad de vida de la gente colindante a las riberas.
1: Incluso esta obra cuenta con una garantía que se puede...
0: Bueno, eso, cuestiones de garantía, legalidad, pues eso es cuestión de quien ha hecho el contrato, ha firmado todo eso, entonces tendría que proceder para ver.

Gravísimo el problema de las defensas ribereñas que fueron construidas en la gestión de Servando García Correa, quien fue gobernador regional de Piura, ¿no? Vamos a seguir escuchando opiniones, hay una denuncia por medio, lo cierto es que muchas veces nos mienten estas autoridades. Vamos a terminar el programa, regresamos el día lunes con más aquí en Bajo la Lupa, donde tu opinión nos importa. Muchas gracias por seguirnos de lunes a viernes de 1 a 2 de la tarde.

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0: goles ahí, ¿verdad? ¡Qué rica música!
1: Tengo para acá el saludo para Arturo.
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0: 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O también nosotros podemos, usted manda su mensaje y darte la respuesta por intermedio de este tu programa, Los Secretos del Curanderismo. 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No derrames lágrimas, no te sientes destruida porque no lo estás.
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0: 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Vamos con el primer mensaje que me ha enviado mi amigo Aníbal. Querida Lupita y Santana, la saludo y a la vez les contaré mi problema. Yo vivía feliz, contento con mi esposa y mis 5 hijos. Pero le contaré que de un momento a otro, no sé qué pasó conmigo, me fui alejando de mi familia, me metí con otra persona. Pero la verdad que estoy confundido, no sé qué hacer. Por momentos quisiera regresar a mi casa, me da mucha pena mi familia, pero tengo temor. Por favor, dígame qué debo hacer. Querido amigo Aníbal, gracias por la confianza, gracias por ser un hombre sincero que es lo principal de una persona. Sé que tú eres un hombre que conociste a una mujer en una reunión de un amigo tuyo, el cual te metiste con esa mujer, te alejaste de tu familia sin decirles nada, descuidaste tu hogar al 100%. No te importó tus hijos, no te importó Celeste, una mujer tan buena, una mujer que toda la vida se dedicó a ti, a tu familia, a tus hijos. No te interesó, lo único que te importó irte a vivir con esa mujer. Ahora ya tienes 3 meses viviendo con ella y te das cuenta la realidad, porque eso es. Uno con una persona, una cosa es convivir y otra cosa es vivir de lejos. Al vivir con una persona vas a darte cuenta todo cómo es esa persona, sus virtudes, sus malos genios, si es una mujer que realmente te ama o solamente fue solamente ilusión, y lo que ha pasado contigo es eso. Alicia a ti no te ama, querido hijito. Tú ya te has dado cuenta, estás viendo la realidad, porque ella ahora para saliendo a tomar con sus amistades y no le interesa lo que tú opines. ¿Te das cuenta? ¿Te das cuenta cómo perdiste tu familia por una persona que no valía la pena? Tu señora Celeste hasta ahora llora. Hasta ahora te espera, porque ella sí te ama. Querido hijo, lo que yo te puedo aconsejar es que vayas a tu casa y converses con tu esposa y tus hijos, los mayores. Yo sé que ellos te van a entender, ¿sabes por qué? Porque ellos están esperando que eso suceda, que tú regreses. Ellos te extrañan demasiado, te quieren mucho y ellos quieren que tú vuelvas a tu hogar. Así que, querido hijito, anda, sin preocupación, sin nada, conversa bonito. Retírate de esa mujer que no vale la pena y regresa con tu familia. Y vas a ver que todo va a ser lo mismo de antes. ¿Por qué? Porque tu esposa es una mujer de un corazón muy noble. Es una persona que siempre te amó desde los 15 años. Y tú eres el amor de su vida, eres el padre de sus hijos. Y como ella dice, te confundiste. Y da gracias a Dios que todavía tu familia te está esperando. Así que ándate inmediatamente para que regreses a tu hogar. Pero anda y pide perdón, disculpas, háblales con la verdad. Y espero que esto te sirva de experiencia para que ya no lo cometas nuevamente. Porque no es justo que abandones a tu familia por alguien que no vale la pena y al final te des cuenta que esa persona nunca te amó ni te amará. Y ahora que quieras regresar, ellos te van a abrir las puertas de su corazón y de su casa. Así que, querido amigo, te deseo mucha suerte. Y que la Virgen dé muchas bendiciones para ti y tu familia. Y te dé a ti mucha energía positiva para que te des cuenta la familia que Dios te bendiga. ¿Se dan cuenta, queridos amigos, amigas, cómo es la vida? Estos casos suceden en muchos lugares en el mundo entero. Personas que se separan 3, 4, 5, 10 años y de nuevo se pueden juntar, ¿sí? Porque cuando el amor es verdadero, eso sucede. Por eso, queridos amigos, nosotros estamos acá para poder darte respuesta a tu mensaje, para poder decirte si lo que tú tienes es daño para que me visites. Pero si lo que tú tienes no es brujería, yo misma te voy a indicar que no lo hagas. 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Ya saben, queridos amigos,
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0: 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Así que, queridos amigos, tráiganme la tierra de su casa, pelito de sus animales, la tierra de su negocio, tráigame a su familia. Si están enfermos, adoloridos, tráiganmelos para yo realizarles el rastreo correspondiente y poder decirles qué es lo que está pasando, qué es lo que tienen que hacer, para dónde tienen que ir, qué es lo que está pasando en tu hogar, por qué tu negocio de un momento a otro está en quiebra, por qué no tienes ganas de trabajar, te sientes adolorido, te sientes cansado, arruinado, las cosas no te funcionan como tú quieres, tu esposa o tu esposo de un momento a otro se está alejando y te estás dando cuenta que tu hogar se está destruyendo, tus hijos han cambiado de la noche a la mañana, ya no son los mismos jóvenes niños como eran antes. ¿Por qué? Porque hay brujería, porque hay maldad, porque hay daño, porque hay personas que los están destruyendo. Por eso, queridos amigos, usted visíteme con fe, con ganas de querer cambiar su destino, con ganas de querer cambiar su vida. Vamos con el siguiente mensaje que me ha enviado mi amiga Paola. Querida amiga, la saludo y a la vez les contaré mi problema. Yo soy una señora que últimamente estoy con mucho dolor en mi cuerpo. No sé qué está pasando conmigo. No tengo ganas de nada. Por favor, ayúdeme. Querida amiga Paola, sé que tú eres una mujer trabajadora, luchadora, tienes un puesto en el mercado y desde hace demasiado tiempo has trabajado, has luchado. Ahora, a la edad que tienes, ya te sientes cansada. Te sientes agobiada, momentos que no tienes ganas ni de levantarte de la cama, porque ya es justo que descanses, ya es hora que dejes ese trabajo, que des a alguien de tu familia que lo haga y tú descansar. Tú ya trabajaste, ya criaste a tus dos hijos, ya les diste profesión, ya hiciste lo que tenías que hacer como madre. Tú fuiste madre y padre para tus hijos porque tu esposo falleció de cáncer, pero quiero que me escuches con mucha atención. Lo que tú tienes no es brujería, no es daño, no es maldad, no, amiguita. Lo que tú tienes ya es cansancio de tanto trabajo año tras año. Así que, querida amiga, habla con tus hijos, ve una persona para que pueda trabajar y tú ya dedícate a tu casa tranquila, no te esfuerces lo que ya no lo puedes hacer. Porque ya la edad también te está ganando, entonces tú no puedes también ir nadar contra la corriente, querida Paola. Te deseo mucha suerte y que Dios y la Virgen Santísima derramen muchas bendiciones para ti y los tuyos. Así, queridos amigos, tu amiga Lupita te habla con la verdad, te explica las cosas como deben de ser. Por eso es que yo los invito a que me visiten, a que vengan para poder yo hacerles el rastreo personal, poder decirles qué es lo que está pasando, cuál es el motivo de su desgracia, por qué no puedes lograr tus proyectos, por qué te sientes decaída, por qué las cosas no te funcionan como debes de ser. Tú eres una mujer activa, un hombre activo, que te levantas con ganas de trabajar, de luchar, y poco a poco esas ganas se te van destruyendo. Poco a poco te estás descomponiendo, tu cuerpo se te desvanece y al final no haces nada. Al final te quedas postrado en tu cama y no te levantas ni para nada. ¿Por qué? Porque tu cuerpo está trabajado, porque desgraciadamente hay maldad, hay brujería, hay daño. Por eso es que nosotros estamos acá, para poder dar fin a todo lo malo, lo negativo que estás viviendo. 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
0: Vamos con el siguiente mensaje que me ha enviado mi amigo Darwin. Querida Lupita, la saludo y a la misma vez le diré: yo soy un hombre que vivo solo, nunca tuve suerte en el amor, por favor ayúdeme. Querido amigo Darwin, yo sé que tú eres un hombre sincero, un hombre trabajador, luchador. Dos veces te comprometiste, pero a la misma vez también esas relaciones se cortaron de un momento a otro, porque tú eres un hombre bueno, eres trabajador, eres luchador, todo podemos decir de ti. Pero tienes un carácter demasiado especial. Eres un hombre que piensas que tener una pareja a tu lado es que sea una esclava para ti. Y eso es falso, Darwin. Si tú te comprometes con una persona es para amarla, para que ustedes puedan compartir todo, para que ella pueda también decidir las cosas junto contigo, no para que tú la manipules y le digas si es que tiene que tomar agua, si es que tiene que cambiarse, si es que tiene que salir, si es que tiene que qué cosa tienen que comer. No, hijito, tú estás comprometiéndote con alguien para amarse, para estar juntos, para tener familia, para salir adelante, más no para que tú la manipules, la trates mal, la tengas como si fuera una esclava para ti, para que tú lo trates solamente para que te hagan tus cosas. Eso estás equivocado. Y así nunca te vas a comprometer, porque ninguna mujer te va a aceptar. Las mujeres también necesitamos que nos respeten, que nos amen y nos quieran, pero a la misma vez también que nos respeten. Por eso, querido hijito, yo lo que te puedo aconsejar es que tú tienes que ser una persona sincera, amar y también respetar. Te deseo mucha suerte y que Dios y la Virgen Santísima derramen muchas bendiciones para ti y los tuyos, ¿ya? Para ti no hay daño, no hay maldad, solamente cambia tu carácter. 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
0: 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Bueno, queridos amigos, esto fue todo por hoy y conmigo será nuevamente hasta el día de mañana. Muchas gracias, que Dios me los bendiga.
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0: Presentes a todos los hermanos, bienvenidos al programa de Salud Divina.
1: 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Y es por eso que nos encontramos especialista en el uso de esta máquina tan moderna, para que nos explique en qué consiste este chequeo. Primero quiero darle una cordial bienvenida a nombre de todos los oyentes de esta prestigiosa emisora.
2: De igual manera también saludar a todos los oyentes de esta prestigiosa emisora y decirles que esta máquina es bastante acertada en sus diagnósticos y sobre todo para prevenir y poder tratar enfermedades que la padecen por mucho tiempo y poder darles un reporte de sus dolencias y malestares, ya que no es necesario estar enfermo para realizarnos un chequeo.
1: Hoy en día hay muchas personas con diferentes enfermedades agudas y crónicas. Sabemos que hay personas con ardor en la boca del estómago, vinagreras, acidez, estreñimiento, artrosis, osteoporosis, colesterol, triglicéridos, dolor de cabeza, diabetes, migraña, próstata inflamada, ovarios, y en la realidad hay casos que se agravan porque se descuidan. Y bueno, a veces las personas dicen, de algo me moriré.
2: Sí, en realidad todas estas enfermedades se complican por el descuido. Exageran mucho en comida chatarra, ají, condimentos, gaseosas, y no hacen más que otra cosa que empeorar su salud. Toda enfermedad que se detecta a tiempo se puede tratar y no se vuelve crónica esta enfermedad. Es muy triste tener un familiar enfermo. Tenemos quizás a nuestros padres de avanzada edad. Es que cuando una persona llega a los 40, a los 50, a los 60, ahí se manifiestan todas las dolencias y descuidos.
1: Las personas quieren saber cómo se realizará el chequeo.
2: Lo que las personas van a hacer es sostener con las dos manos el sensor magnético, que es el que se encarga de descifrar cómo se encuentra su organismo, más dos ventosas que le vamos a colocar en los brazos, y la máquina le va a dar el resultado de 35 informes del chequeo de su anatomía interna y a la vez cuál será su tratamiento que necesita este paciente.
1: ¿Para el chequeo de las personas tienen que venir en ayunas?
2: No es necesario venir en ayunas.
1: ¿Qué tratamientos se van a dar a las personas que se realicen el chequeo?
2: Mire, solo utilizamos tratamientos naturales por ser la mejor medicina para tratamientos crónicos y sin dejar efectos secundarios a los pacientes, ya que no todos los pacientes van a tener el mismo tratamiento, no todos sufren de lo mismo. Hay personas con dolores de cabeza, otros con dolencia en las articulaciones, otros con dolencias en la boca del estómago, otros en la próstata, y bueno, y en sí un sinnúmero de pacientes que van a venir. Y para cada uno hay un diferente tratamiento que necesita.
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0: cruda. A continuación, escuche usted algunas recomendaciones.
1: 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Hoy en día son muchas las enfermedades que se están haciendo muy comunes a consecuencia de una mala alimentación o de una alimentación muy desordenada que nosotros llevamos. A continuación vamos a mencionar algunas de estas enfermedades. Por ejemplo, hoy en día existe una enfermedad muy peligrosa que se viene apoderando de muchas personas. Ya no respeta edad ni condición económica. Me refiero a esta enfermedad tan dolorosa y complicada como es la terrible osteoporosis, que muchas veces viene acompañada del reumatismo, artritis, la artrosis. Es muy penoso ver madres de familia que tienen más de 2, 3, 4 o 5 hijos y que durante estos embarazos formaron los huesitos del bebé, su cabello, y tuvieron mucha pérdida de calcio, y a los 50 años comienzan a sufrir de la terrible osteoporosis, que es la descalcificación de los huesos. 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Toda persona que sufre de osteoporosis en cualquier momento puede sufrir una fractura y nunca más podrá recuperarse. La osteoporosis es una enfermedad que ocasiona el dolor y la inflamación de todas las articulaciones y nudos de nuestro cuerpo, ocasionando muchos dolores. ¿Cómo se puede combatir estas enfermedades? 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Por ejemplo, hoy en día es común ver a una mujer que sufre de la infección de los ovarios, infección a las vías urinarias, le duele la cintura, le duele el bajo vientre, sufre de descensos, flujo vaginal o leucorrea. Mujeres que están condenadas a sufrir de cáncer a los ovarios o cáncer al cuello uterino. Personas que están con esta terrible enfermedad y que por vergüenza no acuden al médico. Tampoco le comentan a su pareja y siguen manteniendo relaciones íntimas, ocasionando también una complicación o una inflamación en el varón. Aquella mujer que siente escorpión escozor en su parte íntima, siente la presencia de descenso, siente un dolor tan fuerte en el bajo vientre y tiene relaciones íntimas, de repente siente mucha molestia, es necesario que acudas a tu médico de confianza y así puedas curarte de esta terrible enfermedad. Normalmente en la medicina convencional te van a recomendar óvulos, pero en la medicina cubana hay un gran medicamento

0: maravilloso y eficaz para curar definitivamente esa enfermedad de las vías urinarias. 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Desde el primer momento que lo consumas, si usted tiene algún quiste, tumor, fibroma, mioma en la zona de las vías urinarias, simplemente el extracto desinflamante cubano lo va a expulsar, lo va a eliminar, y si en los riñones tienes la presencia de cálculos, litiasis, barros o espinillas, el extracto desinflamante cubano cumple una función. Este gran producto milagroso que evita operaciones, evita que te saquen ese órgano de tus vías urinarias. Porque hay muchas personas que viven sin ovarios, sin útero, mujeres que viven sin un riñón, y es muy triste y muy lamentable que personas inválidas orgánicamente se encuentren en esta situación. El extracto desinflamante cubano es la solución. Y para ti, varón, ese varón que quizás no tiene los síntomas de la mujer, porque a la mujer se le anuncia con descensos, con inflamaciones, con ardor, dolor al orinar, pues al varón es más peligroso, porque quizás a él no le presentan síntomas. Hay enfermedades que afectan a la próstata, que afectan a la vejiga, a la uretra en el varón. La prostatitis, prostatismo, adenoma prostático, cáncer a la próstata, cistitis, uretritis, hidrocele, que es la inflamación de los testículos. Le duelen los riñones, comienza a bajar en su rendimiento sexual, orinan gota a gota, orinan con dificultad, con ardor, con dolor, orinan a cada momento, y sinceramente pues ese hombre por vergüenza tampoco acude a su médico de confianza, porque el urólogo lo primero que va a realizar es el masaje prostático o tacto rectal, donde le va a introducir un tubo por la zona del recto y va a hacerte un masaje con el dedo más largo para palpar y desinflamar a la vez la próstata. ¿Cuántas personas hoy en día ya se han operado de la próstata? Viven sin próstata, otros viven sin vejiga, sin uretra, están muy mal del aparato reproductor, ya no viven igual, ya no pueden tener relaciones sexuales a consecuencia de esa operación. Usted no quiere operarse, quieres evitar que te operen, que te corten, pues el extracto desinflamante cubano para el varón, porque también el extracto desinflamante cubano para la mujer, usted puede realizarse un tratamiento con ese maravilloso producto y expulsar todas las toxinas, microbios, bacterias, infección de las vías urinarias. 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Las enfermedades que afectan al aparato reproductor pueden ocasionar la muerte, porque el cáncer a los ovarios, el cáncer al cuello uterino, el cáncer a la próstata son muy comunes y están matando muchas personas a nivel mundial, porque nunca se han atrevido a curarse antes de tiempo. 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
11: 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Y hoy es un día maravilloso para poder decirte de que el problema que estás teniendo, hay solución. 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Nosotros, cuando nos enfermamos, lamentablemente, nuestro cuerpo se degenera. Nuestro organismo pierde la capacidad de trabajar normalmente y pierdes la capacidad de absorber las proteínas, de poder llevar los oligoelementos a todo nuestro organismo y así nuestro organismo trabaje correctamente. Cuando llega la enfermedad, cuando usted ha dejado mucho tiempo que los síntomas avancen, lamentablemente, cuando ya se enraiza la enfermedad, perdemos la capacidad de regenerarnos. Pero hay una esperanza hoy en estos tiempos. 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Y eso es lo que perdemos cuando enfermamos. No se regeneran los tejidos, por eso cada día estás más débil. Por eso no hay fuerzas, por eso se inflaman las articulaciones, los ligamentos, los tendones, porque no hay regeneración. Eso es lo que pasa en nuestro cuerpo. Cuando no te regeneras, cuando no desintoxicas tu organismo, perdemos la capacidad de regenerar nuestro cuerpo. 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A usted, amigo, los amigos que tienen problema del Parkinson, definitivamente es una inflamación del cerebro, es la inflamación de la masa encefálica. 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
2: Bienvenidos al programa de salud del Centro de Medicina Alternativa del hermano Robert Sosa. Muchas gracias a todos los oyentes, a todos los hermanos. Bienvenidos al programa de salud divina, a todo el pueblo del Señor que está en la sintonía de este programa. 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
6: Hola, ¿qué tal amigos de Tambo Grande? Reciban el cordial saludo. Bienvenidos al microprograma de la farmacia china. La próstata crece. Crece porque va a crecer. Tienes 40 años de edad, cuida tu próstata. Lo que tenemos que hacer es minimizar ese crecimiento. ¿Se puede evitar? Claro que se puede evitar. Tienes que ser precavido y quererte a sí mismo. No permitas que llegues a andar con una sonda, terminar con una enfermedad muy complicada, como es el cáncer prostático. La próstata sana, la próstata normal, debe de pesar 20 a 25 gramos. Mide 4 por 3 por 2, es decir, es similar al tamaño de una nuez. Pero con el tiempo, si no se toma interés, puede llegar a tener el tamaño de una naranja. En la mayoría de los hombres, la próstata comienza a crecer aproximadamente a los 40 años de edad. Continúa creciendo a través de los años. A la edad de los 80 años, el 80% de hombres tiene la próstata aumentada de tamaño. La hiperplasia prostática benigna es una condición común que afecta a todos los varones. En muchos de estos casos, la próstata crecida ejerce presión sobre la uretra, estrechándola y causando dificultad en la micción o problemas similares. ¿Usted tiene problemas para orinar? ¿Demora varios minutos para iniciar la micción? 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
5: 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Da pena ver varones y mujeres de 30, 40 años sufriendo de terribles enfermedades, quizás tan complicadas que llegan a tal extremo de operarse o de internarse en un hospital acortando su vida lentamente, simplemente por el descuido. Es muy lamentable ver el descuido extremo en su salud. Recuerden que la medicina cubana es la mejor que hay en el mundo para curar definitivamente esas terribles enfermedades. 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Por eso, el conocido Diego Armando Maradona, cuando estuvo enfermo por su adicción a las drogas, se hizo su tratamiento de rehabilitación en Cuba. Y eso todos lo sabemos. Los cubanos desde muy niños tienen inclinación por la medicina. Por eso sus padres los alimentan bien, los tonifican para que en el futuro sean buenos profesionales. Acá en el 90% de niños sufren de anemia, desnutrición. ¿De qué sirve que tu hijo esté bien vestido, tenga el mejor uniforme, la mejor mochila, los mejores útiles si su cerebro está completamente débil? 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En los adultos, ¿cuántas son las personas que a los 40 años o 50 ya no ven? Ellos piensan que acudiendo a un oculista o comprándose lentes se van a curar de la ceguera, pero no es así. Cuando tú acudes a un oculista, estás condenado a estar comprando lentes de mayor medida, cada 3 o 6 meses o cada 1 año, hasta que llegue el momento que vas a utilizar lentes tan gruesos que cuando te los saques ya no vas a ver nada y te quedarás totalmente ciego. Cuando una persona no ve bien, no quiere decir que los lentes te van a curar. El problema es internamente en el cerebro, ya que el cerebro hace trabajar bien la vista a través del nervio óptico. Lo que hace el complejo reconstituyente cubano simplemente va a fortalecer el nervio óptico y vas a ir recuperando tu visión lentamente sin usar colirios o lentes. Este gran tónico fortalece la audición. ¿Cuántas personas se están quedando sordas y lo que usan son aparatos externos para mejorar la audición sin darse cuenta que están perjudicando el nervio auditivo? Fortalezca el cerebro con este gran tónico y al fortalecer el cerebro estarás fortaleciendo

0: fortaleciendo la vista, la audición, el olfato, el gusto, porque hay personas que ya no sienten ni los olores ni el sabor de las comidas, se olvidan de las cosas, sienten mareos, sienten debilidad cerebral, están propensos a sufrir de parálisis, están en peligros que en cualquier momento se queden paralíticos. Es una pena ver personas que no se preocupan de la computadora más completa que Dios nos ha dado. El cerebro es muy delicado y hay que saber cuidarlo. ¿Cómo se cuida el cerebro? Fortaleciéndolo, alimentándolo bien. El cerebro nunca descansa, hasta cuando duerme se está trabajando. 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

bonita tarde. Te estamos entregándote para ti. Un fuerte abrazo para todos los grandes oyentes que nos escuchan y están pegaditos a nuestro dial de la mejor. Saludos, ¿ah? ¿Eh?

0: para la gente electrónica, Eli, gente. Un saludo fuerte para mi amigo Horacio el Popular Moro.
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2: Otra vez.
0: El hombre fuerte, saludos. A dale, pa'lante, pa'lante, electrónica, LG. Lleva tu autorradio, lleva tu equipo, lleva tu carrito navideño. Ecualiza ya no, ya. Espectacular. Gracias a la gente electrónica, LG, en esta tarde, escuchando la radio, ¿eh?

El estilo grande de Amor Paisano. Amor Llegases. Qué rica, hermosa tarde, maravillosa, para poder compartir con todos y cada uno de ustedes, a todos los grandes oyentes que escuchan la radio. Fuerte abrazo, gracias por compartir siempre con nuestros éxitos más hermosos, más chéveres, brindados a ti, ¿eh? Muchas gracias por preferirnos.

0: Un saludo fuerte para mi amigo Horacio, el popular mod. A esta hora de tarde, escuchando la radio y a full chamba. ¡Aló!
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Rica tarde. Arriba ese volumen, toda la gente que nos escucha en esa bonita tarde. Nos vamos con la grande gentileza de retornar el día lunes con más buena música. Sigan disfrutando de toda la programación de tu radio La Mejora. Cuídense mucho, a pasarla bonito, a pasarla chévere, a hacer la cosa buena, cosa maravillosa, cosas lindas, como tiene que ser. Un fuerte, caluroso abrazo y que tengan un buen fin de semana. Hasta el lunes, cuídense mucho y disfruten del fin de semana y toda nuestra programación. Chao. A nombre de tu amigo Ronnie Alexander, agradecido con ustedes. Hasta mañana, hasta el día lunes. Permiso, cuídense mucho.

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5: 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Como por ejemplo, hay medicina para curar las enfermedades que afectan al aparato digestivo, comenzando desde el hígado, la vesícula, el páncreas, el bazo, el estómago, el intestino delgado, el intestino grueso y muchas enfermedades que vienen afectando estos órganos. ¿Cuántas personas sufren de halitosis crónica? ¿Tienen el mal olor en la zona de la boca? ¿Amanecen con la boca amarga, saliva espesa, la lengua sarrosa, vinagreras, gases, acidez? ¿Comen alguna fritura o alguna comida pesada y de inmediato comienzan a sufrir de dolores estomacales? ¿Sienten ardor al estómago? Es muy peligroso el ardor al estómago, ya que es un principio de gastritis. Hay personas que no le hacen caso a este ardor estomacal, simplemente toman agua fría y se les pasa, pero poco a poco se les viene haciendo más crónico y pueden sufrir de gastritis aguda. Cuando la gastritis es aguda, comienzan pues a molestar la boca del estómago de tiempo en tiempo, pero cuando se hace crónica, comienza a arder y doler y a ocasionar vinagreras y gases en la zona del estómago. Es allí cuando la gastritis está avanzando con peligro de úlcera gástrica. Cuando existe ya una úlcera gástrica, comienzas pues a adelgazar y puede llegar un momento que puede reventar una úlcera en el estómago y se desata la úlcera crónica, que es una herida en el estómago, estando a un paso de sufrir cáncer al estómago. Es importante que te cuides de esta enfermedad muy común hoy en día. ¿Cómo se origina esta enfermedad? Por culpa de nosotros mismos. Aquella persona que no come a sus horas, mastica malas comidas, come apurado, alterado, renegando o hace malas combinaciones en su alimentación, está condenado a sufrir de esta enfermedad, como también esa persona que a veces come una fritura, un pollo a la brasa y luego una gaseosa helada o consume licor y al día siguiente comete el gran error de seguir bebiendo e inclusive ingiere comidas picantes como el famoso ceviche. Es muy importante que consultes con tu médico de confianza para que él pueda enseñarte cómo alimentarte. Nosotros a través de este microprograma queremos advertirte que evites de comer todas esas comidas o comidas chatarras que hoy en día perjudican tu estómago y el hígado. Hay personas que ya están mal del hígado, pues no pueden comer normalmente. Hay personas que hasta las han operado, ya no tienen vesícula. ¿Por qué? Porque tuvieron un cálculo, arenillas o barro biliar. Es importante que si a ti te han diagnosticado cálculos a la vesícula o barro biliar, de inmediato lo cures, definitivamente con la medicina vegetal cubana, porque la medicina vegetal cubana cura y evita también operaciones, cura definitivamente esa enfermedad, tales como infección al hígado, inflamación, hepatitis, ictericia, inflamación de la vesícula, gastritis aguda, gastritis crónica, cáncer al estómago. Hay medicina cubana para eso y también para todas las enfermedades que aquejan al cuerpo humano. Hay medicina cubana. Es tu oportunidad. Hay otra enfermedad muy común que se está apoderando del aparato digestivo, que es el estreñimiento crónico. Personas que ya tienen hemorroides sufren de estreñimiento crónico y están en peligro de sufrir cáncer al colon. Personas que sufren de disentería crónica, cada vez que comen algo pesado ya se les afloja el estómago y están condenados prácticamente a sufrir de cáncer al intestino grueso. ¿Cuántas enfermedades hoy en día la gente no le hace caso? ¿Las controla con remedios caseros o simplemente toma algo para calmar y no para curar? Y de esa manera llega el momento de la mala noticia del cáncer al estómago, cáncer al intestino, cáncer al hígado, y de esa manera luego lo están lamentando. Es muy penoso ver personas operadas de esos órganos. Hay muchos casos de personas que viven con un estómago artificial y solamente viven de sueros. Ya no pueden comer nada, cuídese mucho, porque el cáncer al estómago ocasiona la muerte. El cáncer al colon también. Toda enfermedad que uno no la cura a tiempo, tarde o temprano, puede ocasionar la muerte. Qué triste es morir antes de tiempo, y qué lindo es llegar a nuestra vejez pero con salud. Es importante que ustedes se cuiden, queridos amigos. La medicina vegetal cubana cura, no calma. La medicina cubana no solamente sirve para prevenir, sino para sanar. Sirve para curar definitivamente. 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
4: Bienvenidos al programa de salud del Centro de Medicina Alternativa del hermano Robert Sosa. 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Bienvenidos al programa de salud divina, a todo el pueblo del Señor que están en la sintonía de este programa. 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
3: Maravilloso día el día de hoy. ¿Cómo están, amigos? 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Y hoy es un día maravilloso para poder decirte de que el problema que estás teniendo, hay solución. 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Las poderosas cápsulas de células madres. Sí, estas cápsulas de células madres ha dejado realmente perplejos a muchos por la capacidad que tiene de regenerar el organismo producto de tu enfermedad que estás teniendo. Nosotros cuando nos enfermamos, lamentablemente, nuestro cuerpo se degenera, nuestro organismo pierde la capacidad de trabajar normalmente y pierdes la capacidad de absorber las proteínas, de poder llevar los oligoelementos a todo nuestro organismo y así nuestro organismo trabaje correctamente. Cuando llega la enfermedad, cuando usted ha dejado mucho tiempo que los síntomas avancen, lamentablemente cuando ya se enraiza la enfermedad, perdemos la capacidad de regenerarnos. Pero hay una esperanza hoy en estos tiempos. Las poderosas cápsulas de células madres están demostrando que pueden ayudarte a regenerar tu organismo y sobre todo a regenerar esos problemas que tienes con la descalcificación de los huesos. Las poderosas cápsulas de células madres han demostrado que es capaz de regenerar los cartílagos, los ligamentos, las células que no se regeneran producto de la enfermedad, tomando el tratamiento de células madres. realmente ha demostrado que hay efectividad de regeneración. 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Y eso es lo que perdemos cuando enfermamos. No se regeneran los tejidos, por eso cada día estás más débil. Por eso no hay fuerzas, por eso se inflaman las articulaciones, los ligamentos, los tendones, porque no hay regeneración. Eso es lo que pasa en nuestro cuerpo. Cuando no te regeneras, cuando no desintoxicas tu organismo, perdemos la capacidad de regenerar nuestro cuerpo. Las cápsulas de células madres te van a ayudar definitivamente a decirle adiós a esos dolores articulares, a esos dolores a la rodilla, ese dolor que estás teniendo en la columna, en la cintura, ese dolor que tienes en las manos, en los deditos, ese problema del Parkinson. A usted, amigo, los amigos que tienen problema del Parkinson, definitivamente es una inflamación del cerebro, es la inflamación de la masa encefálica. Por eso tienes que regenerarte. 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
5: ¿Qué tal, amigos de Tambo Grande? Reciban el cordial saludo en el amor de nuestro Dios Todopoderoso. Invertir en nuestra salud jamás será un gasto innecesario. La salud es primordial. Este es el primer paso para evitar enfermedades crónicas e incluso el cáncer. Detectar a tiempo las enfermedades y a cualquier edad es muy importante. Los miomas uterinos son muy peligrosos. Estos tumores están presentes tanto en mujeres fértiles como en infértiles. Sin Sin embargo, el 80% de los casos de infertilidad por factor uterino se debe a la aparición de miomas que afectan la cavidad uterina. Los miomas uterinos pueden ocasionarse por origen hormonal o por predisposición genética. Se presentan con más frecuencia después de los 30 años de edad y sobre todo si no se ha presentado embarazo alguno. Damas, madre de familia, tengan en cuenta estos síntomas más importantes: el trastorno del sangrado menstrual, dolor pélvico, sensación y presión en el estómago, micción frecuente, estreñimiento, dolor durante la relación sexual, aumento del volumen del abdomen, dificultad para el embarazo. Estos son uno de los principales síntomas. Aproximadamente en la mitad de los casos, los miomas uterinos no presentan síntomas y en el resto de los pacientes estos suelen ser muy variables dependiendo de la localización, el tamaño y la dirección de crecimiento del tumor. Recuerde usted, puede prevenir estos tumores uterinos. Tenga una alimentación sana, tenga un peso adecuado y practique ejercicio físico. Y sobre todo, hay que realizar su chequeo médico ginecológico cada año. Con ello, se busca posibles lesiones que pueden con el tiempo convertirse en precancerosas asociadas al cáncer de cuello uterino. Es muy valioso consumir alimentos lo más naturales posible, desechando todo aquello que contenga conservantes o saborizantes artificiales. Evitar el consumo de comida chatarra. 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Algo muy importante: si no se ingiere frutas y verduras, esto aumenta la posibilidad de muerte prematura en un 42%. Mujeres, es muy recomendable la prevención. Vivirás más, tendrás mejor calidad de vida. Si detectas alguna enfermedad a tiempo, podrás ahorrar dinero. Las enfermedades y las emergencias son muy costosas. Muchas gracias, amigos y amigas, por sintonizarnos. Los esperamos. Dios los bendiga grandemente.
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0: 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Y de esta manera usted podrá saber por qué en las mañanas amanece con el cuerpo descompuesto, con dolor de cintura, dolor de cabeza, mareos, ardor en la boca del estómago, boca amarga, dolor de las articulaciones o se les opaca la visión. Con el analizador de resonancia magnética cuántica podremos detectarle colesterol, glucosa, prostatitis, hígado graso, artrosis, carencias de vitaminas. Y es por eso que nos encontramos especialista en el uso de esta máquina tan moderna para que nos explique en qué consiste este chequeo. Primero quiero darle una cordial bienvenida a nombre de todos los oyentes de esta prestigiosa emisora.
1: De igual manera también saludar a todos los oyentes de esta prestigiosa emisora y decirles que esta máquina es bastante acertada en sus diagnósticos y sobre todo para prevenir y poder tratar enfermedades que la padecen por mucho tiempo y poder darles un reporte de sus dolencias y malestares, ya que no es necesario estar enfermo para realizarnos un chequeo.
0: Hoy en día hay muchas personas con diferentes enfermedades agudas y crónicas. Sabemos que hay personas con ardor en la boca del estómago, vinagreras, acidez, estreñimiento, artrosis, osteoporosis, colesterol, triglicéridos, dolor de cabeza, diabetes, migraña, próstata inflamada, ovarios, y en la realidad hay casos que se agravan porque se descuidan. Y bueno, a veces las personas dicen, de algo me moriré.
1: Sí, en realidad todas estas enfermedades se complican por el descuido. Exageran mucho en comida chatarra, ají, condimentos, gaseosas, y no hacen más que otra cosa que empeorar su salud. Toda enfermedad que se detecta a tiempo se puede tratar y no se vuelve crónica esta enfermedad. Es muy triste tener un familiar enfermo. Tenemos quizás a nuestros padres de avanzada edad. Es que cuando una persona llega a los 40, a los 50, a los 60, ahí se manifiestan todas las dolencias y descuidos.
0: Las personas quieren saber cómo se realizará el chequeo.
1: Lo que las personas van a hacer es sostener con las dos manos el sensor magnético, que es el que se encarga de descifrar cómo se encuentra su organismo, más dos ventosas que le vamos a colocar en los brazos, y la máquina le va a dar el resultado de 35 informes del chequeo de su anatomía interna y a la vez cuál será su tratamiento que necesita este paciente.
0: ¿Para el chequeo de las personas tienen que venir en ayunas?
1: No es necesario venir en ayunas.
0: ¿Qué tratamientos se van a dar a las personas que se realicen el chequeo?
1: Mire, solo utilizamos tratamientos naturales por ser la mejor medicina para tratamientos crónicos y sin dejar efectos secundarios a los pacientes, ya que no todos los pacientes van a tener el mismo tratamiento, no todos sufren de lo mismo. Hay personas con dolores de cabeza, otros con dolencias en las articulaciones, otros con dolencias en la boca del estómago, otros en la próstata, y bueno, y en sí un sinnúmero de pacientes que van a venir. Y para cada uno hay un diferente tratamiento que necesita.
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3: Los especializados en medicina llegan a esta ciudad en una gran campaña de los extractos de la medicina natural. En Cuba existen los mejores naturistas del mundo que utilizan el extracto de la planta cruda. A continuación, escuche usted algunas recomendaciones.
5: La Sociedad Internacional de Cubanos está llevando a cabo la gran campaña de salud integral con medicina vegetal cubana. Usted tendrá la oportunidad de consultar gratuitamente con los profesionales de la salud, recibiendo así las consultas gratuitas a través del iris de tus ojos, de un análisis sintomático, de un estudio completo de sus dolencias, donde usted está obligado a traer sus análisis clínicos, tales como análisis de orina, de sangre, de esputo, de heces, ecografías, radiografías y todos los exámenes clínicos que usted tenga. Simplemente traerlos para que los especialistas en medicina vegetal cubana realicen una historia clínica, una historia de su salud y de esta manera poder llegar a una conclusión y recetarle la medicina cubana adecuada para que usted pueda curarse de esa enfermedad que hoy en día adolece. Esta gran campaña de salud integral con medicina vegetal cubana se está llevando a cabo a nivel nacional, ya que se ha comprobado que hoy en día muchas personas descuidan tanto su salud y esperan estar totalmente enfermos para recién acudir a su médico de confianza. Da pena ver varones y mujeres de 30, 40 años sufriendo de terribles enfermedades, quizás tan complicadas que llegan a tal extremo de operarse o de internarse en un hospital acortando su vida lentamente, simplemente por el descuido. Es muy lamentable ver el descuido extremo en su salud. Recuerden que la medicina cubana es la mejor que hay en el mundo para curar definitivamente esas terribles enfermedades. Los galenos en Cuba nos llevan más de 100 años de adelanto en su medicina, ya que ellos están totalmente capacitados y estudian minuciosamente sus productos vegetales de tal manera que han llegado a elaborar medicina para diversas enfermedades que hoy en día en la medicina convencional ya no le encuentran una cura. Es sorprendente ver la eficacia de la medicina cubana que se está comprobando en hospitales y clínicas de Europa y Estados Unidos. La medicina cubana es la mejor alternativa y el día que se estará llevando a cabo esa gran campaña de salud integral con medicina vegetal cubana es tu oportunidad para que puedas realizarte un tratamiento con los productos cubanos asesorado por los profesionales de la salud. 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Es la gran oportunidad para que usted decida acabar con esa enfermedad que hoy en día viene acortando tu vida. Allá en Cuba se realizan las mejores operaciones, las mejores cirugías porque están los mejores galenos. Por eso, el conocido Diego Armando Maradona, cuando estuvo enfermo por su adicción a las drogas, se hizo su tratamiento de rehabilitación en Cuba. Y eso todos lo sabemos. Los cubanos desde muy niños tienen inclinación por la medicina. Por eso sus padres los alimentan bien, los tonifican para que en el futuro sean buenos profesionales. Acá en el 90% de niños sufren de anemia, desnutrición. ¿De qué sirve que tu hijo esté bien vestido, tenga el mejor uniforme, la mejor mochila, los mejores útiles si su cerebro está completamente débil? Por eso que en medicina cubana ha llegado por primera vez a este país el mejor tónico reconstituyente de las neuronas cerebrales, el tónico que se usa en niños, jóvenes y adultos, en ese niño que no aprende bien en sus clases, que se olvida las cosas, que está todo nervioso o se duerme en el colegio. Este gran tónico va a poner punto final a ese problema en su niño y es un producto 100% 100% vegetal y su nombre anótelo bien para que usted pueda adquirirlo. Se llama Complejo Reconstituyente Cubano. Este gran producto cumple muchos funcionamientos. En el joven va a fortalecer completamente sus neuronas cerebrales y todos sus sentidos, incluyendo la vista, la audición, el olfato, fortalece completamente la memoria, fortaleciendo también el sistema nervioso central, evitando que ese joven por exceso de estudio o de trabajo mental pueda sufrir de un derrame cerebral o de una parálisis facial. En los adultos, ¿cuántas son las personas que a los 40 años o 50 ya no ven? Ellos piensan que acudiendo a un oculista o comprándose lentes se van a curar de la ceguera, pero no es así. Cuando tú acudes a un oculista, estás condenado a estar comprando lentes de mayor medida, cada 3 o 6 meses o cada 1 año, hasta que llegue el momento que vas a utilizar lentes tan gruesos que cuando te los saques ya no vas a ver nada y te quedarás totalmente ciego. Cuando una persona no ve bien, no quiere decir que los lentes te van a curar. El problema es internamente en el cerebro, ya que el cerebro hace trabajar bien la vista a través del nervio óptico. Lo que hace el complejo reconstituyente cubano simplemente va a fortalecer el nervio óptico y vas a ir recuperando tu visión lentamente sin usar colirios o lentes. Este gran tónico fortalece la audición. ¿Cuántas personas se están quedando sordas y lo que usan son aparatos externos para mejorar la audición sin darse cuenta que están perjudicando el nervio auditivo? Fortalezca el cerebro con este gran tónico y al fortalecer el cerebro estarás fortaleciendo la vista, la audición, el olfato, el gusto, porque hay personas que ya no sienten ni los olores ni el sabor de las comidas, se olvidan de las cosas, sienten mareos, sienten debilidad cerebral, están propensos a sufrir de parálisis, están en peligros que en cualquier momento se queden paralíticos. Es una pena ver personas que no se preocupan de la computadora más completa que Dios nos ha dado. El cerebro es muy delicado y hay que saber cuidarlo. ¿Cómo se cuida el cerebro? Fortaleciéndolo, alimentándolo bien. El cerebro nunca descansa, hasta cuando duerme se está trabajando. Por eso es bueno tonificarlo y mucha atención que en medicina vegetal cubana hay una muy buena solución. 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La medicina cubana está tan avanzada que ya no se emplea hojas, ya no se emplea tallos. ¿Cuántas personas ya están cansadas de tomar hierbitas, tallos, mates reposados? La medicina cubana está tan avanzada que ahora emplean las semillas de las raíces, los frutos, los germinados. Imagínense ustedes esa medicina cubana de lo que en medicina tradicional que se emplea en cualquier lugar de Latinoamérica del consumo de hierbas, de lo que esa medicina te puede mejorar en 6 meses, 1 año, la medicina cubana lo hace en menos de 15 días. 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